0: Ya. Perfecto. Entonces tenemos un caso importado, digamos así, de sarampión. Perfecto. Que
1: Así es.
0: tengan una muy buena semana en Arequipa, Andrés.
1: Un abrazo a ustedes.
0: Terminamos con Yunguyo, Romancho y la Capilla, Capilla Radio. Buenos días.
2: Buenos días a todos los amigos de la Macrorregión Sur. Vamos con toda la información. Hay más de un centenar de candidatos a los municipios provinciales de la región de Puno. El elector aparentemente tiene muchas opciones, sin embargo, se trata de los mismos que postulan desde hace años atrás. Atención, mucha atención a esta nota. Con la lista de precandidatos a alcaldía presentadas ante la Oficina Nacional de Procesos Electorales, se ha confirmado la gran cantidad de aspirantes a cargos ediles en la región. En total se cuentan un total de 112 candidatos municipales y provinciales de Puno, varios de ellos con segunda o tercera participación en elecciones. Un detalle que no puede pasar desapercibido es que solo figura una sola mujer entre las candidatas a municipios provinciales, y ella es Katy Karina Torres Isidro. Tampoco hay candidatas aspirando a gobernador regional, y en cambio sí se encuentra postulando a vicegobernadora, a consejeros y regidores provinciales, amables oyentes. Para el gobierno regional de Puno se estima que participarán entre 13 y 17 agrupaciones políticas, aunque algunas todavía se encuentran definiendo a sus candidatos internos. Entre los principales precandidatos y candidatos destacados figuran Wilgen Limache Chiviamonte, por Somos Perú, en alianza con Reforma y Honradez; Marcelino Tongoni Quipe, por Acción Social por la Integración Junto por el Perú; Hugo Supotipula, por Perú Primero; Juan Carlos Aquino Condori, conocido como Chinchilicu, por Progresemos; Eduardo Quipe Pandia, por Ahora Nación; Wilber Cutipa Alejo, por País para Todos; y Walter Monroy Pinto, por Venceremos, entre otros nombres que surgen en la pre-campaña, como Vladimir Vilca y representantes de diversos movimientos regionales. Si tenemos que hablar de Yunguyo, atención para la provincia de Yunguyo. Hasta este momento figura Ángel Eloy Huanca Flores, por Ahora Nación; César Beto Canahuire Quispe, así, Junto por el Perú; Javier Salas Calle, País para Todos, amables oyentes, ¿no? Entonces, también hay un designado por Viva Puno. Seguramente para más adelante ya habrá algún invitado en Viva Puno, ¿no? Designado por Viva Puno. Serían cuatro listas, amables oyentes, para Yunguyo en estos momentos, ¿no? Entonces, ya saben ustedes, hay, ¿no? Hay bastante, justamente, expectativa. La región Puno cuenta con importante población electoral que lo posiciona como una de las circunscripciones más relevantes a nivel nacional para los procesos electorales. Según los datos más recientes del Registro Nacional de Identificación y Estado Civil, RENIEC, al 10 de febrero de 2026, el departamento de Puno registra 970.635 electores hábiles para las elecciones regionales y municipales del 4 de octubre del 2026. Esta cifra representa un crecimiento sostenido respecto a procesos anteriores, aunque menor al promedio nacional en los últimos años. Amigos, esto es lo que está pasando en la región de Puno, pero también no podemos dejar de mencionar lo que está ocurriendo en el lado boliviano, que estamos cerquita, amables oyentes, ¿no? Crisis se agrava con paros en Bolivia. Gremios y organizaciones reclaman la renuncia de Rodrigo Paz. La crisis social y económica en Bolivia se profundiza con un paro general indefinido que paraliza el país, más de 60 puntos de bloqueo en carretera, principales choques violentos entre manifestantes y policías, y al menos dos víctimas fatales, reporta hasta estos momentos, amables oyentes. Crisis se agrava con paros en Bolivia. Información desde Yunguyo, línea de frontera entre Perú y Bolivia, Capilla Radio. Adelante, colegas.
0: Gracias, colega. Hoy escucharon Red Sur, Antonio Rospigliosi en Italia, Carlos Aguilera

0: En Pucón, eso está al sur de Chile. Gracias por su sintonía. Buenos días, hasta mañana.
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0: Las 7 de la mañana en punto, lunes 18 de mayo, el Jurado Nacional de Elecciones proclamó a Keiko Fujimori y Roberto Sánchez candidatos a la segunda vuelta presidencial. Se ratificó el 7 de junio, fecha para la elección. El jurado coordina ahora con los representantes de Fuerza Popular y Juntos por el Perú fechas para los debates de los candidatos a la presidencia. También recibirán opiniones de los electores para incluirlos en los debates. López Aliaga ahora habla de procesos judiciales, golpe de Estado electoral y vuelve a mencionar fraude. Tacna y Moquegua están incluidas en la declaratoria de emergencia sanitaria de 90 días por el brote de sarampión en Puno. Universitarios de la San Marcos lograron que se suspenda la elección del rectorado. Los días 22 y 23 habrá Asamblea Ampliada Nacional de Delegados del SUTEP. Tacna insegura. Cuatro pistoleros encapuchados asaltaron al cambista y lo despojaron de 35.000 soles. Adulta mayor denuncia que su yerno le falsificó firma para hipotecar su casa. Como no pagó, al banco ahora la quiere desalojar. Por la Liga 1 perdió Cristal, perdió la U. Chancas derrotó al Fútbol Club de Moquegua. Alianza ganó de visitante. Y por la Liga 2 perdió el Bentín en Nazca. Todas estas noticias están en nuestro portal radio1.pe. 7 de la mañana, 2 minutos.
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7: 7 y 3.
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7: 7 y 4.
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3: 7:05.
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3: 7 y 6.
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3: 7 y 7.
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3: 7 y 9.
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3: 7:10.
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10: Hola, ¿qué tal, amigos? Buenos días, los saluda Fernando Rondinel. Iniciamos una nueva hora de información aquí en Impacto. Voy a ir rápidamente a un video que nos acaba de llegar de un accidente de tránsito que se ha presentado en el centro de la ciudad de Tacna. Ahí se ha presentado ese accidente. Colocarlo, por favor, el mismo en el centro de la ciudad. Ahí lo tienen. Es un accidente. Tiene algunas repercusiones por lo que veo. Vean ustedes el video. Voy a darles la dirección. El choque es Inclán con Cela. Inclán con Cela, acá muy cerca, a 2 cuadras y media de Radio 1. De la Catedral de Tacna, entrando por Inclán, primera cuadra, ha sido el accidente donde ha colisionado dos vehículos, un station wagon y otro vehículo más en esa zona. Ya esta seguridad ciudadana se puede ver. Mucha atención, porque esta zona es de bastante tránsito vehicular. A esta hora de la mañana mucha gente está viniendo a trabajar y tiene que marcar tarjeta a las 7:30 de la mañana en el municipio, en la EPS, Poder Judicial y Fiscalía. Si me están escuchando en el bus, me están escuchando en el taxi, me están escuchando a pie caminando a su trabajo, mucha atención, que esta zona está cerrada, que es Inclán, está cerrado. Inclán está cerrado a esa hora de la mañana. Salomón Vizcarra está con nosotros, ha llegado a la zona. Hola, Salomón, ¿cómo está ese accidente que se ha presentado en la mañana de hoy?
11: Buenos días, estudios. Nos encontramos en la calle Cela con Inclán, en el cruce de las avenidas, donde dos vehículos han colisionado, un vehículo particular y un taxi, fueron los que colisionaron en este lugar. La seguridad ciudadana llegó hace unos 10 minutos aproximadamente, y como se puede ver en las imágenes, los daños son en la parte frontal de ambos vehículos. En el caso de la camioneta, la cual tenía dos menores de edad, en la camioneta Z810,

0: ambos vehículos habrían colisionado de forma contraria. Porque
1: ya,
0: el daño.
1: Claro, el daño fue... a ver, Salomón, una cosita nada más. ¿Hay heridos?
0: No hay heridos.
1: Aunque ya.
0: El personal se ha dado llamada a la ambulancia para que lleguen al lugar, pero ya. No se encuentran.
1: Perfecto. Solamente vete a la esquina donde está el sereno y está derivando los autos. El disco pare lo tiene la calle Cela, si no me equivoco.
0: Hay un disco pare en la calle Inclán, pero en la calle Cela
1: Inclán hay un disco pare.
0: En Inclán hay un disco pare.
1: Inclán tiene disco pare, la preferencia tiene Cela. Perfecto.
0: Por lo visto, sí.
1: Sí, no lo llego a ver en las imágenes que has enviado, pero ahí está. Tú me dices que el disco par está en la zona de Inclán, pegado al edificio del Poder Judicial, ese que es con piedra de cantería. En ese sector debe haber un disco par, y la subida es la de Cela, que viene de Buenatierra, ¿no? De Buenatierra, parte baja, las casas de la siguiente, la cuadra abajo es Francisco Lazo. Subes, llegas a esta esquina, tiene preferencia Cela, debe parar Inclán. Perfecto, gracias compañero, cualquier información. El tránsito restringido.
0: En estos momentos, la calle Cela es la que está restringida. Hay un espacio en la avenida de la calle Inclán, los vehículos aún pueden
1: la
0: pasar.
1: Cela está cerrada.
0: Sí.
1: Cela cerrada.
0: Al inicio de la...
1: Ya.
0: Cela está cerrada, no fue en el cruce exactamente, sino al inicio de la calle Cela
1: ya. Con
0: Inclán.
1: Entonces, claro, calle los carros han chocado y han ido hacia arriba, hacia la parte de arriba, entonces no está cerrado Inclán, que yo había dicho que estaba cerrado Inclán, está cerrada Cela, que es subida, mucho más complicado todavía. Sí. Perfecto, ¿hay serenos y policía?
0: Tenemos en estos momentos dos serenos de seguridad ciudadana de la Municipalidad Provincial de Tacna, pero hasta el momento no se ha dado
1: policía. Parte de la policía. ¿No ha llegado un patrullero todavía de la Policía Nacional para de tránsito? No. Nadie de tránsito, perfecto. Gracias. Bueno, entonces es más complicado el tema porque al cerrarse Cela, recuerden que hay gente que está entrando por la línea del tren y está subiendo para entrar por todo Cela. Está subiendo, va a subir, Cela primera cuadra, va a cruzar Francisco Lazo, va a llegar a Inclán, que es la que quieren seguir subiendo, y se va a encontrar con Inclán cerrada. Esa, o sea, Inclán con Cela cerrada de subida, va a tener que doblar para entrar a Inclán hacia 2 de mayo y buscar su ruta seguramente por Presbítero Andía de subida. Así que mucha atención, obvio pasar por acá a esta hora de la mañana. Y la otra es que los que vienen por el centro cívico y van a entrar por la prefectura para ir hacia el municipio, por ejemplo, donde hay bastantes trabajadores, poder judicial o fiscalía, mucho cuidado que ahí hay tránsito abierto, pero lento. El sereno seguramente está jugando en dar pase a ambos lados, así que mucha atención. Y lo siguiente es que se van a encontrar con un semáforo en la esquina de Inclán, en la esquina de 2 de mayo, perdón, Inclán con 2 de mayo. Y ahí tengan paciencia, porque están contra la hora, son 7:19, hay mucha gente que entra 7:30 a trabajar acá en el centro, hay otros que entran 8 de la mañana, pero son los horarios a esta hora de la mañana. Así que se produce esta colisión en pleno centro de la ciudad de Tacna. Buenos días a todos, 7:19 de la mañana, en unos minutos seguramente nuestros compañeros nos darán mayor información de lo que viene a ser esta emergencia que se presenta en el centro de la ciudad de Tacna. Nublado, 17 grados, humedad 77, 23 grados va a ser la máxima, sigue bajando. La semana pasada empezamos con 25, luego 24, ahora 23. 23 grados de temperatura. Está bajando la temperatura, así que mucha atención. 17 es la temperatura actual y 23 va a ser la máxima. Ojo, 14 fue la mínima.

0: Mínima temprano, ¿eh? 14 fue la mínima temprano. En Hilo, 19, buenos días Hilo. En Moquegua, 17, buenos días Moquegua. En Torata, 15, buenos días Torata. En Tarata, 6 grados de temperatura. Hola Tarata, ¿cómo están? Locumba tiene 13, buenos días Locumba. Ite tiene 17, un abrazo a la gente de Ite. Buenos días Boca del Río, están con 17. Hola Candarave, 8 grados de temperatura. Ilabaya tiene 14, buenos días a la gente de Ilabaya. Arequipa tiene 12, ¿cómo le va a todos en Arequipa? Nuestra señal de AM llega hasta La Joya, por lo menos. Y Arica, ¿cómo están? Muy buenos días, tiene 18 grados de temperatura. Doble señal AM y FM en la ciudad de Arica, en Chile. ¿Cómo le va? Muy buenos días a todos. Buenos días a todos, son las señales de radio que tenemos en AM y FM a esta hora de la mañana. Televisión, Canal 29. Señal abierta para todos. Cable, Star Global Com, Cable Club, Olas TV y Cable Más. Y en los celulares de Vitel y sus plataformas de Vitel, de los celulares de la compañía telefónica, en TV 360 Vitel, también nos encuentran. También nos encuentran. Buenos días. Me parece que seguimos restringidos en el YouTube. ¿Ya no? Debo agradecerle, señor YouTube. Señor YouTube, muchas gracias. Solamente nos banearon. Hasta ayer en la tarde estábamos baneados. En la noche estábamos baneados. Entonces, ya estamos en YouTube. A esta hora de la mañana. A esta hora de la mañana ya estamos en YouTube. Muy bien, gente. Súmense a YouTube, súmense a la plataforma YouTube, póngale me gusta, suscríbase y además escriba, comente, nos ayuda muchísimo a nosotros. Y ahora sí podemos festejar que hemos llegado a los 35.000, ¿no? La semana pasada cuando estábamos baneados, nos habían bajado o suspendido las transmisiones en vivo en YouTube. Ya no digo por qué, porque capaz no vuelven a bajar. Llegamos a los 35.000 seguidores. Actualmente somos 35.026 seguidores en el YouTube. Muchas gracias a todos los que siguen la página de YouTube de Radio 1 y nos ven o ven el noticiero por el YouTube. Gracias a todos ustedes por estar conectados ahí. Unos días fuera del aire, pero gracias a señor YouTube, nos ha levantado la restricción. Nos ha levantado la restricción. Hasta el 26 de mayo que otra vez nos vuelven a bajar Wilson, ¿eh? Hasta el 26 de mayo. Hay que ver cómo hacemos, ¿eh? Hay que ver cómo hacemos. ¿Cree que estamos en Ucrania, ¿no? ¿Cree que estamos allá en el estrecho de Hormuz? ¿Cree que estamos el señor YouTube? Entonces, ahí está. Ahí está en la información. Gracias. Débora dice lo siguiente, se escucha súper bien en YouTube, muchas gracias Débora. Manuel Alejandro dice presente, gracias, todo bien por YouTube, muchas gracias, gracias por escribir, nos ayuda mucho con el algoritmo, se ha sumado mucha gente ahorita a la transmisión, gracias, ya estamos en YouTube, seguramente pensábamos que estaban baneados todavía. En nuestra página web es radio1.pe, está un poco antigua en nuestra página, ¿no? Hay que modernizarla. ¿Se puede, Wilson? Sí, pero no, dice. Muy bien, gracias, Wilson. Y los invito a que nos sigan en Twitter también, porque hay transmisión en vivo en Twitter. Si usted entra a Twitter, generalmente va a encontrar la transmisión en vivo de Radio 1. Y Android y iPhone estamos conectados. En tu celular, si es Android, entra al Market, donde te bajan los juegos, las redes sociales, y ponle Radio 1, va a salir nuestro logo y descárgatelo. Es gratis en Android. Y en iPhone igual. Entras a donde buscas las aplicaciones, el Market, ¿no? Allí pones Radio 1, sale nuestro logo y te lo bajas. Si no, ponle Radio 1 Tacna. Pero te va a salir, si estás en Perú, te va a salir Radio 1 porque te va a llevar a las aplicaciones más cercanas. Si estás lejos del Perú, ponle Radio 1 Tacna o Radio 1 Perú y va a salir el logo de la radio, te lo descargas y puedes escuchar la radio en vivo en cualquier momento. 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Además, el audio consume poquísimos megas para que puedas escucharnos por Radio 1. Descárgate esa aplicación. 7:25 de la mañana. Bueno, ¿qué tenemos para el día de hoy? Tuvimos el accidente temprano. Bueno, a ver, para el día de hoy hay algunos problemas que se están dando. Bolivia. En Bolivia ha habido protestas toda la semana. Resulta que un tribunal le dijo al gobierno, desbloquea las vías. Y el gobierno fue a desbloquear las vías. El gobierno de Rodrigo Paz, ¿no? Que es un gobierno de derechas ahora. ¿Y qué es lo que ha pasado? La población ha empezado a bloquear las vías en Bolivia por la crisis económica que están viviendo. La crisis económica que se vive. La estrategia del gobierno es denunciar o culpar al anterior gobierno. Pero resulta que Rodrigo Paz asumió en noviembre. En diciembre, enero, febrero, marzo, abril, mayo. Ya tiene 6 meses de gobierno. Y el tema principal es en los combustibles. Y es el precio de los combustibles. Y eso tiene que ver con los suministros propios de Bolivia, pero también tiene que ver con lo que importa Bolivia. Y el precio está carísimo. Y a la gente no le alcanza, ha perdido su poder adquisitivo. Pero además, con anuncios que ha dado Rodrigo Paz de llevar adelante algunas privatizaciones. Y además, la diferencia que existe actualmente entre Rodrigo Paz, el presidente, y su vicepresidente, Edman Lara, que fue uno que lo catapultó a la presidencia de la República. Fue un sostén importante para él. Y hay unos problemas internos en el gobierno. Hay por lo menos 3 fallecidos. Y ayer, anteayer, empezaron a desbloquear y la gente volvió a bloquear. Ayer volvieron a desbloquear y la gente volvió a bloquear. La población. Y lo que hay es una especie de sitio sobre La Paz. O sea, no entra nada a La Paz. A La Paz. Y eso, además, el gobierno está responsabilizando a Evo Morales de ser el que lleva adelante el sitio de La Paz. Algo que hay que analizar con pinzas, porque Evo Morales está muy debilitado en Bolivia, igual que el expresidente Luis Arce, y son más los sindicatos y las centrales obreras, que ahí sí en Bolivia son fuertes y poderosas, incluso se enfrentaron al propio Evo Morales. Pero hoy vamos a conversar con un periodista boliviano para conocer un poco cómo está el tema en Bolivia, Así que eso lo vamos a tocar el día de hoy. Un saludo para Francisco. Me dice, todo bien aquí, escuchando por Alto Boloñesi, fiel oyente. Gracias. Gracias por estar conectado a Radio 1. Bueno, entonces, eso pasa en Bolivia. De otro lado, en nuestro país, un tema increíble que va a traer consecuencias si no se hace un análisis claro y contundente de los hechos. ¿Por qué? Salieron los resultados de las elecciones. Lo vieron ayer, Radio 1 transmitió la proclamación de los 2 candidatos que pasan a segunda vuelta, porque ninguno de todos los 40 casi candidatos que hubo obtuvo el 50% más uno de los votos en primera vuelta. Al no tener el 50% más uno de los votos en la primera vuelta, se llama segunda con los 2 candidatos que obtuvieron mayor votación. Ese es el flyer del propio jurado. Donde sale Keiko Fujimori con 17.192% y Roberto Sánchez con 12.039%. La diferencia es 5 puntos, más o menos. 5 puntos. Los votos son 2.877.000 y 2.015.000 para cada uno, ¿no? Pero hay algo increíble que les quería contar en este tema, porque se estaba ayer sacando cálculos sobre este asunto. ¿Saben cuántos votos ha tenido el blanco y viciado? No votos, porque ¿cuántas, qué porcentaje ha tenido el blanco y viciado? ¿Saben qué porcentaje ha sido? 17%. O sea, blancos y viciado ha tenido más votos que Keiko Fujimori. ¿Ya? Ha tenido más votos que Keiko Fujimori. El blanco y viciado. ¿Ah? El blanco y viciado. Ha tenido más votos, lo vuelvo a repetir, que Keiko Fujimori. ¿Mm? Esa es la realidad de nuestro país, ¿ah? Esa es la realidad de nuestro país. Segundo, los ausentes, los que no fueron a votar, 26%, 26%, o sea, un cuarto del Perú no fue a votar, uno de cada cuatro no fue a votar. Es increíble la cantidad de gente que no ha votado, ¿ah? Y todavía López Aliaga quería bajarse, quería tumbarse la mesa 900, los que están más lejos. Bueno, el lugar donde menos se ha votado ha sido en la selva, en Loreto. Y el lugar, uno de los lugares donde más se ha votado ha sido en Lima, donde han estado por encima del 80% de la votación. 80% de la votación. Ahora, si tú le quitas los ausentes y le quitas los blancos y viciados, o sea, si tomas en cuenta esa votación que está en el aire, que tú la tienes, blancos y viciados, no, perdón, ausentes no se cuenta, los que no fueron a votar, por supuesto, no se cuenta, y tú le sacas blancos y viciados porque tampoco se cuentan, si tú le colocas eso, Keiko no llega ni al 10. Está en 10%. En 10%. ¿Y qué decir de Roberto Sánchez? Está más abajo todavía. Y López Aliaga está más abajo todavía. O sea que voto efectivo real, real, por Keiko Fujimori, 10%. Con 10 estás en segunda vuelta. ¿Ah? Ausentes 26%. Blancos y viciados 17, no se cuentan. Pero si lo sumaras al bolsón general, te diría, oye, aguanta. Keiko ya no tiene 17. ¿No? Keiko tiene 10. ¿No? O sea, si tú le quitas blancos y viciados, Keiko de 17 pasa a 14. Si le quitas ausentes, pasa a 10. A 10%. Y Sánchez no llega a 10. O sea, si analizamos esto, tenemos dos candidatos con bajísimo respaldo, y yo diría ya con un gran problema de legitimidad, ¿eh? De que la gente lo reconozca, así vote por él en segunda, que lo reconozca como su legítimo presidente por el cual votó en primera. Bien fregada es la cosa. Y eso es una situación que el propio Congreso ha generado, cambiando leyes, normas, partidos políticos y la cantidad de intereses y postulantes que ha habido a la presidencia de la República. A la presidencia de la República. La cantidad de gente que de voto que es considerado, digámoslo así, fuera del conteo, pero que si lo incluyéramos, tuviéramos a candidatos con menos del 10. Así que hay que tenerlo en cuenta. Hay que tenerlo, creo yo, en cuenta ese tema. Así que con eso vamos avanzando. Ahora, ¿qué más ha pasado? ¿No? ¿Qué más ha sucedido en esas horas? Keiko Fujimori se ha reunido con PPK. Con PPK, sí. Con PPK. Keiko Fujimori se ha reunido con Pedro Pablo Kuczynski. ¿Ah? Con Pedro Pablo Kuczynski. ¿Mm? Tenemos la foto donde se reúne Keiko con Kuczynski. Solo la foto. Creo que... No sé si la tenemos a la mano. La foto de Keiko con PPK. Donde Keiko, a través de un acompañante, le ha tomado una foto en su conversación con PPK. En su conversación con PPK, en la casa de PPK. Ahí está la foto. Esa es la foto que ha publicado Keiko Fujimori, ¿eh? Con PPK. No, con PPK. Es increíble, en verdad. Es increíble, en verdad. ¿Ah? Porque la verdad es que el calvario que ha vivido PPK, el calvario que ha vivido PPK es generado por Keiko Fujimori y Fuerza Popular. Es generado por Keiko Fujimori y Fuerza Popular. Keiko Fujimori nunca aceptó la derrota contra Pedro Pablo Kuczynski. Y fue una derrota que tuvo Keiko Fujimori por el anti-fujimorismo que existía en nuestro país y que aún existe en nuestro país. El anti-fujimorismo o anti-keikismo, como usted quiera denominarlo. Porque ambos habían pasado a segunda vuelta electoral. Y no había un lugar o un espacio representado en segunda vuelta para el voto más radical en nuestro país. Es decir, el voto del sur, que ahora se ve reflejado en Sánchez, antes en Castillo y antes en Humala. Pero en esa segunda vuelta era voto de derecha contra derecha. Era Keiko contra PPK. Y el voto del antifujimorismo le dio el triunfo a PPK. Keiko había ganado en primera, había obtenido 73 congresistas, ya se creía la presidenta de la República, se sentía presidente de la República, y el sur, PPK solamente había ganado en Arequipa. Tipo Nieto, solamente había ganado en Arequipa. Y el sur le dio vuelta a la torta y votó por PPK. Y terminó colocando a PPK de presidente de la República. Y Keiko no aceptó los resultados de esa elección. No aceptó los resultados de esa elección. Keiko Fujimori lo que hizo fue trabarle todo el trabajo a Pedro Pablo Kuczynski desde el Congreso de la República con mayoría parlamentaria. Kuczynski en un momento dado que andaba bailando, que andaba haciendo ejercicios en Palacio, que se iba a un club a nadar, etcétera, etcétera, en la banal vida que llevaba el presidente de aquella época en nuestro país, que había delegado a sus ministros, ¿no?, el manejo del Estado y del gobierno, dijo en algún momento que no le preocupaba la mayoría de Keiko Fujimori porque podrían comprar algunos parlamentarios del fujimorismo. Y Keiko Fujimori entró en rabia y empezó a cazar ministros. Al primero que cazaron fue el de Educación, ¿se acuerdan ustedes? Se bajaron al ministro de Educación, que ahora está en el Banco Mundial o está en organismos internacionales que tienen que ver con la educación, Saavedra. Se lo bajaron a él. Y luego vinieron por PPK. Y cuando vinieron con PPK fue porque encontraron que una empresa de PPK, Westfield Capital, le había dado servicios en el gobierno de Toledo a Odebrecht para hacerle una consultoría por una obra en nuestro país, y que esa empresa, manejada por un chileno de apellido Sepúlveda, con socio PPK, había dado la consultoría para que puedan ingresar a nuestro mercado, y PPK luego como ministro había autorizado que Odebrecht ejecutara o llevara adelante esa empresa, luego de la consultoría, cobrada por ambos cachetes. Pero lo que debe haber sido una denuncia y que se le debe haber procesado a Pedro Pablo Kuczynski después de haber terminado su periodo de presidente de la República, para el fujimorismo fue una cacería de brujas, y presentaron una moción de censura, y en esa moción de censura el fujimorismo fue por PPK y tenían los votos para censurar a PPK o vacar a PPK. Tenían los votos, y cuando apretaron los botones por orden de Keiko Fujimori y del fujimorismo, con los chats que manejaban en WhatsApp, ¿no? Con los chats que manejaban en WhatsApp, terminaron votando y le faltaron votos. Y resulta que los votos que faltaron fueron los de Kenji y los Avengers. Y Keiko montó en furia. ¿Ah? Y en furia, Keiko Fujimori fue contra el hermano. En paralelo, PPK, para cumplir con Kenji, indultó ilegal e irregularmente a Alberto Fujimori, lo que provocó renuncias en su bancada, lo que provocó renuncias en su gabinete. Renuncias en su gabinete y en su bancada, que era pequeña en aquel momento. Y a eso hay que sumarle que a Kenji y a los Avengers los grabó Mamani. Y Keiko Fujimori empezó un proceso para sancionar a su hermano, vacar a su hermano y sacar a su hermano del Congreso de la República. Denunciado, procesado y acusado. Mientras eso sucedía, venía la segunda vacancia. Y PPK, que ya sabía que los Avengers estaban con la soga al cuello y salían los audios de Choquehuanca y los videos de Choquehuanca de Mamani, optó por renunciar a la presidencia de la República. Y le vino todo el proceso judicial que acaba de salvar la semana pasada. ¿Pero dónde empezó? Con una foto muy parecida, con Cipriani en una capilla, con Keiko Fujimori y PPK orando por el país y a los días en guerra fratricida. Y Keiko Fujimori, luego de todo ese calvario que ha pasado Pedro Pablo Kuczynski, va y toma desayuno con PPK. ¿Quieren escuchar alguna de las frases antiguas que PPK decía de Keiko Fujimori? El Perú se jodió cuando Keiko me sacó. Escúchenlo.
1: Yo creo que el Perú se fregó cuando Keiko me sacó a mí. Porque no había ninguna razón para hacerlo. Le cuchicheaban sus asesores. Tú hubieras debido ser la presidenta. Ella fácilmente hubiera podido ser la presidenta en la siguiente elección. Eso de los cócteles, que es básicamente disfrazar el origen del dinero. Yo hice un cóctel una vez y no recibimos un centavo.
0: Ahí está, hasta se burla de que él también había hecho cócteles, ¿no? De que él también había hecho cócteles. Eso lo teníamos ahí. Hay que recordar también que hay un video donde en el debate electoral le dice cómo has cambiado pelona, ¿no? ¿Cómo has cambiado pelona? Bueno, eso es lo que ha sucedido en las últimas horas. Miren, la verdad es que Keiko no quiere el voto de PPK. Keiko quiere el voto de Nieto. que es el voto de PPK. Si, como lo ha dicho Nieto en una entrevista la semana pasada con Mónica Delta en el Dominical, él ha hecho una radiografía de su voto, Nieto, y lo que ha encontrado es que es muy parecido al de PPK, por algo gana en Arequipa, y tiene voto fuerte en Lima, y le falta todavía ingresar a regiones, que era lo mismo que tenía PPK. Lo que busca Keiko no es a PPK, que ya muy poco lo respaldarán a esa altura. Keiko está moviendo piezas para ir por el voto de Nieto, que antes era de PPK. Bueno, así está la cosa. 7:46 de la mañana. Ahora, Keiko Fujimori dio un mensaje el día de ayer, ¿no? Y en la cual habló del resultado de la segunda vuelta electoral. La escuchamos.
2: También quiero agradecer a mi familia, a los miembros del partido, a los personeros y a quienes gentilmente nos abrieron las puertas de sus casas. Lamentablemente, estas elecciones no han estado ajenas a irregularidades, como también sucedió en el 2021. Hace 5 años venimos peleando por conocer la verdad. Hemos acudido a todas las instancias posibles. Aún estamos a la espera de las actas de esa elección. Las irregularidades no solo dañan a un partido, dañan a la democracia y dañan a cada uno de los peruanos. Pero nunca nos rendimos. Como también les pedimos a los peruanos que ahora no se rindan. En estos últimos años aprendimos que el mejor plan frente a estas situaciones es más democracia, más participación, más equipo, más preparación, más personeros. Este partido se juega en la cancha. Por esa razón, hacemos un llamado a cuidar nuestra democracia y nuestro futuro. Convocamos a miles de peruanos para que el día de la elección, cada mesa cuente con un defensor de la democracia. Y hago un llamado también a la comunidad internacional. La participación activa de los observadores es fundamental. No dejemos que la desesperanza gane. Ya hace algunas décadas nuestro país se encontraba también atrapado en la desilusión, el caos y el dolor. Muchos creían que el Perú era un caso perdido. Pero nos levantamos, nos ordenamos y le demostramos al mundo, si nos unimos, podemos salir adelante. Esta elección no se trata de mí. No se trata de una disputa entre ideologías. No se trata de la lucha entre Lima y las regiones. No se trata del fujimorismo versus el antifujimorismo. Se trata de elegir entre seguir viviendo en el caos o recuperar el orden. Se trata de recuperar el principio de autoridad para combatir la delincuencia.
0: Ya, paremos ahí, ya no la puedo escuchar más, la verdad. Salvo que pida una entrevista con Radio 1, creo que la podría escuchar más tiempo y podría debatir con ella, pero no se trata de fujimorismo y antifujimorismo. Les acabamos de contar lo que le hizo a PPK. Y cuando empezó el caos en el Perú. ¿Saben cuándo? Cuando cayó PPK, intentaron maniatar a Vizcarra, terminaron colocando a Merino, ingresó Sagasti y desde el Congreso intentaron gobernar. Para luego volver a postular, elegimos a Castillo, no lo dejaron gobernar, Castillo se suicidó y colocaron a Dina Boluarte, a quien han manejado como títere. Y como títere manejaron a Jerí, y como títere están manejando a Balcázar. ¿Quién está gobernando nuestro país? ¿Acaso parte de esa coalición mafiosa no es también el fujimorismo? Nos hablan de caos, pero ¿cuándo se agravó la situación en el país? Cuando no aceptaron resultados electorales en segunda vuelta contra PPK, o cuando denunciaron fraude electoral con Pedro Castillo, y que dice Keiko Fujimori, tenemos 5 años sin conocer la verdad, y frunce la cara con una no aceptación de derrota. Esa elección, dice así, de esa elección dio un resultado que no respetaron, y al no respetarlo generaron el caos, el desorden y todo lo que ha sucedido en nuestro país. Pero claro, la cúpula de Fuerza Popular ha vivido con él durante los 5 años que tenía que gobernar PPK. La cúpula y los parlamentarios de Fuerza Popular han vivido los 5 años en los cuales Castillo debió haber gobernado. Pero ¿quiénes han gobernado? ¿Acaso no ha sido Fuerza Popular? ¿Acaso no ha sido Alianza para el Progreso? ¿Acaso no han tenido diversos aliados en el Congreso de la República? ¿En el de PPK no eran aliados del APRA? ¿En el actual no son aliados de Alianza para el Progreso y hasta de Perú Libre? O sea, hoy venirse a poner, ¿no?, la piel de cordero para querer ganar el voto de la población y querer decirnos que eso no se trata de fujimorismo o antifujimorismo, cuando hemos visto el comportamiento del fujimorismo en los últimos años, por Dios. Hay que tener poca memoria para no acordarnos de lo que han hecho. Hay que tener poca memoria para no saber qué es lo que ha pasado. Y además, incluso, Keiko Fujimori no reconoce que en el régimen de su padre haya habido crímenes como el Grupo Colina y que su padre haya estado metido ahí, implicado, procesado y sancionado, porque mataron y asesinaron. ¿Quieren escucharlo? Ayer estuvo en un canal de televisión.
3: ¿No? Me sorprende que no mencione al Grupo Colina. Más
4: ah, no, por supuesto.
3: En una circunstancia en la cual se está discutiendo la mejor estrategia a seguir para combatir lo que algunos llaman el terrorismo urbano, la inseguridad ciudadana.
4: Pero eso no es una decisión de Estado. Esas son responsabilidades de ese grupo, de esas personas, y esos crímenes, por supuesto, que se tiene que condenar. Pero no por eso se puede manchar a todas las Fuerzas Armadas ni a todo un gobierno. ¿Okay? Yo acompañé a mi padre en su proceso judicial y no hubo ni una sola prueba en contra de mi padre. Es más, tuvieron que crear la figura de la autoría mediata para señalar que por el solo hecho de ser presidente de la República, a él lo estaban condenando.
3: Pero hay que reconocer que los amnistió y le dio una condecoración.
4: Lo que se trató es, se les dio un reconocimiento también e incentivos a algunos miembros terroristas para que señalaran a la cúpula, pero de esa misma manera también se premió a algunos miembros militares.
0: Se dieron cuenta que no respondió la última, cuando le preguntan sobre los premió y los amnistió a los del Grupo Colina. Para los más jóvenes, es verdad, el Grupo Colina era un grupo paramilitar generado dentro del Servicio de Inteligencia Militar por Vladimiro Montesinos, que tenía el aval de Alberto Fujimori. ¿Para qué? Para asesinar y matar. Barrios Altos, La Cantuta, Pativilca, dentro de algunos de los crímenes que cometió el Grupo Colina, que dice que Keiko Fujimori no fue una decisión de Estado. Ah, no fue una decisión de Estado. Los asciendes, los premias y les das amnistía a quienes son criminales que asesinaron a ciudadanos en nuestro país. ¿Mm? Crearon la autoridad inmediata. La autoridad inmediata existe en todo el mundo. Autoridad inmediata es quien no dispara, pero da órdenes arriba o avala las políticas que se desarrollan para estos crímenes extrajudiciales desarrollados por el Grupo Colina. ¿Mm? Y dice que acompañó a su padre en todo su proceso judicial. Recuerde Keiko Fujimori también lo acompañó de primera dama. No solamente la acompañó en el juicio, lo acompañó de primera dama en Palacio de Gobierno y veía todo lo que pasaba en Palacio de Gobierno con el tema de crímenes de lesa humanidad, que eran los que cometía el gobierno de su padre. Esa es la realidad. No trate de edulcorar lo que realmente vivió el país. La historia no se cambia. La historia no se debe cambiar. Bueno, son exactamente las 7:56. También vamos a hablar de Roberto Sánchez, ¿ah? No se preocupe por eso. No se preocupe por eso. El día de hoy, ayer en la noche recibí ese comunicado muy urgente que dice lo siguiente, lo firma Julio González Ayala del Consejo Directivo de la AJUSOTAC. Dice, se comunica a los presidentes, delegados, comerciantes y asociados de las 46 asociaciones que conforman la AJUSOTAC, que el día de hoy hemos tomado conocimiento de manera sorpresiva de las declaraciones realizadas por el gerente de la municipalidad de la MPT, el señor Jonathan Ríos Morales, respecto al terreno institucional de AJUSOTAC obtenido en la avenida Colpa. La AJU tiene un terreno y un terreno que está cercado y funciona en la parte baja de la ciudad de Tacna, casi yendo hacia el aeropuerto. Asimismo, hemos sido informados que este tema será tratado en sesión de Consejo Municipal el día lunes 18, a horas 5 de la tarde, pese a que dicho predio AJUSOTAC ha ejecutado inversiones superiores al 1.951.598 soles con aporte de nuestros usuarios. Debo señalar además que la Municipalidad Provincial de Tacna recibe ingresos provenientes del porcentaje del arancel especial generado por usuarios de la zona comercial vía Sofra Tacna, así como pagos por autovalúos, arbitrios y otros tributos municipales que aportan permanentemente nuestros comerciantes formales. Ante esta situación, esta tarde se sostuvo una reunión de emergencia con algunos directivos, logrando gestionar diálogo con un regidor y el posible respaldo de dos miembros del Consejo Municipal a nuestra problemática. También se encuentra pendiente la confirmación de una reunión con el señor alcalde provincial, gestión realizada por intermedio del ingeniero Ronnie Jurado. Creo que Ronnie Jurado representa a la municipalidad en la zona franca de la ciudad de Tacna. Voy a confirmar eso. Por tal motivo se convoca a todos los dirigentes y asociados a estar presentes el lunes 18 a las 4 p.m. en la Municipalidad Provincial, a fin de respaldar institucionalmente la defensa de los derechos e intereses de la AJUSOTAC. Obedeciendo al pedido de nuestra representante del gremio, en el caso de que el señor alcalde y su consejo municipal adopten decisiones en contra de nuestra institución, optaremos por medidas radicales de movilización y protesta. Julio González Ayala. Esto se debe a una declaración que ha dado, tengo entendido, el gerente de la municipalidad. Que lo que ha pasado, lo que ha sucedido es que a los comerciantes de la agronómica los ha retirado del INIA. ¿Por qué? Porque un grupo de comerciantes, asesorados, tengo entendido, por el señor Guzmán Fernández, formaron una, que ha sido vicegobernador regional, formaron una especie de cooperativa dentro del universo de comerciantes que había dentro de la agronómica. Eso generó problemas, enfrentamientos. El INIA se enteró del tema y dijo, ya no les cedo el terreno, retírense. ¿Por qué? Porque formar una cooperativa y pelearse está llevando que hay intereses para querer apropiarse del terreno. Y el terreno fue dado en pandemia por una emergencia, porque los carros que tienen los agricultores de Tacna ya no entraban en la zona de la explanada en el Grau, y nosotros les dimos un espacio para que expiendan sus productos y les ha ido muy bien. Era para productos, digamos, de la chacra a la olla, pero luego fueron cambiando rubro. Abarrotes, carnes y otros empezaron a aparecer ahí y formaron su cooperativa, cosa que INIA rechazó y lo sacó a la calle. Unos de ellos, creo yo, los más inteligentes, han alquilado un local en una ladrillera cercana, en el mismo óvalo, porque es el lugar donde se ha generado el movimiento económico para esa gente. Pero ¿qué ha pasado además? Ha salido Ríos y ha dicho, le vamos a dar el terreno que tiene el Ajus Otac más abajo. Más abajo. Se supone que las municipalidades dan terrenos y adjudican terrenos por cierto tiempo a instituciones, clubes departamentales, por ejemplo, colegios profesionales, por ejemplo. En ese caso, es válido darle un terreno a la Ajus Otac, a la Ajus Otac. Y ahora parece que el señor Ríos ha anunciado que les va a quitar el terreno a la Aju y se los va a dar al grupo de comerciantes, que parece estaría vinculado al señor Guzmán Fernández, que son los que han quedado, creo, en posición adelantada y que conformaban una cooperativa. Nos acompaña el señor Julio González, presidente del AJU. Señor González, ¿cómo está? Buenos días.
5: Buenos días, Fernando Rondinel. Igual te agradezco este espacio muy importante que me das, ya que la Radio 1 es escuchada por la mayor parte de la población de Tacna. Efectivamente, don Fernando, el día de ayer, sorpresivamente, hay un eco. Un segundito, voy a salir de este lugar.
0: Sí, te escuchamos.
5: Sí. Sí, sorpresivamente tomamos conocimiento de las declaraciones del ingeniero Jonathan Ríos, por el diario Correo. Eso ocasionó de que nos reuniéramos de urgencia a los miembros del Consejo Directivo para tomar acciones, porque en sus declaraciones él dice que el día lunes, en sesión de consejo, van a ver el tema del terreno de Ajus Otac. A ello nosotros hemos tratado, ¿no?, de tener la certeza de que sí, efectivamente, está en la agenda del Consejo Municipal este punto, y efectivamente es así. Miren, tal vez lo que no conocen los señores regidores que conforman el Consejo Municipal es que el terreno del Ajus Otac tiene una inversión, y esta inversión y toda la información se ha presentado en un expediente técnico a la municipalidad en febrero del 2025, que fue la última vez que nosotros recibimos una notificación acerca del contrato de cesión en uso y lo que se había ido avanzando en este terreno.
0: Ya.
5: Entonces, voy a mencionar, en ese terreno, lo que ha hecho la Ajus Otac con aportes, dinero de los asociados, ha hecho todo un cerco perimétrico, no son 2 hectáreas, es 1.5, son 1.500 metros cuadrados. De hecho, el cerco perimétrico, hay una caseta de control, hay un auditorio que está al 40% de construcción. En la parte del fondo hay una plataforma, es un proyecto de cancha sintética. Se ha avanzado, está al 30%, se ha firmado, ha ingresado maquinaria, material de construcción, agua, ¿no? Entonces, para poder ya ir avanzando. A ello, tenemos incluso el compromiso del alcalde de Cono Sur, Miel Zavala, y lo sabe todo el gremio comercial, en que él iba a hacer una donación de un gran sintético de segundo uso, porque el valor es muy alto. Entonces, tenemos un pozo de agua, ya mencioné que tenemos una caseta, hay una inversión, hasta el 2025 era cerca de 2 millones de soles, por lo que se ha trabajado, está superando ese monto, ¿no? Y, bueno, al parecer, esta información no lo sabe el ingeniero Jonathan, no lo saben los regidores, ellos no podrían disponer de un terreno que ya tiene inversión, de un terreno para que ellos agenden este problema como un punto ahí a tratar, no hemos sido tampoco notificados. También ha habido silencio administrativo. Desde el año 2018-19 que se presentó la renovación de la sesión en uso, y ahora último, el año 2025, tampoco hubo respuesta de la municipalidad. No hubo. Ahora, otro caso que llama bastante la atención y es preocupante y está causando malestar en el gremio comercial, es que los comerciantes, los usuarios de la zona comercial, nosotros dejamos un aporte, un arancel vía Sofratagna, y ahí un porcentaje va directamente a la municipalidad para desarrollo social. Uh-huh. Bueno, lo último que sabemos es que este porcentaje habría estado, bueno, siendo usado para sostener el pago, la planilla de los trabajadores de la municipalidad. Entonces, a todo esto, don Fernando, que se tome una decisión o por lo menos intenciones de querer afectar a la zona comercial o un terreno que está destinado para recreación, que está en construcción, y no considerando que los usuarios, mire, apoyamos, o sea, de alguna forma también solventamos los gastos que tiene la municipalidad, el gobierno regional, la EPS, tomar este tipo de acciones. Nosotros rechazamos tajantemente, de una forma firme, que se llegue a tomar decisiones en contra de la institucionalidad de la AJUSOTAC. Por lo menos ayer los que nos hemos reunido, algunos presidentes, porque esto ha sido muy rápido, estamos en contra, ¿no? Ya hemos hablado de que vamos a salir a protestar a la municipalidad, vamos a levantar nuestra voz de protesta. No puede ser de que quieran solucionar un problema de 295 personas creando otro problema mucho más gigante, ¿no? Un centro comercial que conforma la AJUSOTAC tiene sus 290 a 300 asociados, pero nosotros somos 46 asociaciones y tenemos muchos más proyectos a futuro. Estamos trabajando en ello y de verdad no es una decisión irresponsable. Uh-huh. El haber declarado de esa forma y el haber colocado en agenda del Consejo Municipal este punto del terreno. Uh-huh. De la AJUSOTAC.
0: Sáqueme de una duda, para hoy hay una sesión de consejo a las 5 de la tarde. ¿Está en esa agenda el revertirles el terreno?
5: Está en agenda el terreno de Colpa de la AJUSOTAC.
0: Ya, pero ¿qué es lo que dice la agenda de los regidores? ¿Revertir, recuperar, quitarles el terreno a ustedes?
5: Sí, no tenemos el completo, el detalle en la documentación de la agenda, solamente tenemos eso de un regidor. Que nos han manifestado.
0: Que sí está en agenda.
5: Que sí está en agenda.
0: Ahora, ¿no? Ustedes tienen un terreno que fue dado para un fin, ¿no es cierto? Y al cual han realizado una inversión. Y que ya venció el tiempo de cesión, que generalmente cuando se hacen las inversiones o se lleva adelante los acuerdos que se han colocado para cederles el terreno, se prolonga. Porque lo han utilizado para el fin que lo han pedido. En este caso, ¿ustedes han hecho las inversiones que habían quedado realizar, llevar adelante con quien les cedió el terreno en su momento?
5: En su momento se hicieron propuestas de construcción, de auditorio, de plataformas para ferias internacionales, pero todo eso involucra también un presupuesto bastante, bastante uh-huh. alto. Entonces, nosotros en el tiempo hemos ido avanzando. Es lo que se ha hecho, se ha trabajado, se ha ido construyendo poco a poco, paulatinamente, y ¿qué es lo que más se ha desarrollado? Y no podemos negar, son de repente algunos eventos sociales, son 46 asociaciones, son 46 aniversarios, entonces que se han realizado ahí dentro de ese terreno. Mientras tanto, se sigue construyendo y bueno, es de amplio conocimiento de la zona comercial. La zona comercial asume de ese terreno como suyo, como propio. Que en adelante debe funcionar también como parte de ello, como almacenes.
0: Uh-huh. Ahí lo que hay es la queja de los vecinos por algunas actividades o fiestas que se hacen.
5: Sí, eso fue hasta el 2024. Hasta el 2024 con un expresidente que hubo, ¿no? Creo que le gustaba al señor el tema de realizar aniversarios uh-huh. dentro. Pero el 2000, parte del 2024, 25 a la fecha, no se ha realizado ningún tipo de fiestas o eventos sociales o aniversarios. Se les ha negado a los presidentes realizar aniversarios por justamente por ese problema, ¿no?, de la bulla, ¿no? Y más bien enfocarnos a cumplir con la visión, con los objetivos de que sea un centro recreacional, institucional, y se hagan ferias.
0: Ya, pero ¿en eso habían avanzado ustedes?
5: Sí, está avanzado, don Fernando. Ya. Está avanzado. Este año, el año pasado hemos estado trabajando en lo que es la cancha, plataforma de cancha sintética.
0: Ya.
5: Hay un avance en la parte del fondo.
0: O sea, básicamente es un centro recreacional del AJU.
5: Esos son los fines, don Fernando.
0: Ya. Y en eso han avanzado ustedes. Ahora, la sesión de consejo tiene en el punto 2, el dictamen 17, o sea, eso ya ha sido manejado en comisiones, ¿ah? Y dice, asunto, extinción de la sesión en uso otorgada a favor de la Asociación de Junta de Usuarios de la Zona de Tratamiento Especial Comercial San Pedro de Tacna, sobre terreno de 2 hectáreas ubicado en el sector sur de la ciudad, Pago Arunta, margen izquierdo del canal Uchuzuma, de norte a sur, distrito, provincia, región Tacna, inscrito en la partida electrónica 051-19574. Ese es el terreno Laju.
5: Sí, es el terreno Laju, pero no es de 2 hectáreas. Mira, esta información no es precisa la que tienen ellos. Es de 1.5 y algo más. No pasa de 1.600.
0: Ya. Ya, pero sí. Ya, no pasa, es de 1.600, ellos colocan 2 hectáreas ahí. Ahora, pero, a ver, en este interín, ¿ustedes han sido llamados a hablar, a conversar? ¿Les han hecho una inspección? ¿Han ido a ver el terreno, sus inversiones, los que han hecho? Usted me dice que ha presentado expedientes, que han presentado... el año pasado la última vez que han solicitado, pero han presentado 2 veces que se les renueve esta entrega de terreno, y la municipalidad les ha respondido, los ha convocado. ¿Han ido a sesiones de comisión o con algún funcionario? ¿Se han reunido?
5: Don Fernando, no ha habido ninguna reunión con la municipalidad después, acá tengo la fecha, es de, a ver. Aquí está la fecha, 19 de febrero del 2025.
0: Ya.
5: Y el 25 de febrero del 2025 se les hace entrega de un informe de estado situacional del predio de la Ajusotac. Uh-huh. En ese informe nosotros detallamos los proyectos que se han llevado a cabo, las construcciones, y también los proyectos que debemos de cumplir, ¿no? A ellos se le adjunta también nuevamente el pedido de la renovación del contrato de cesión en uso por segunda vez.
0: Uh-huh.
5: Entonces, de ahí a la fecha, ha habido un silencio administrativo. Al día de hoy, no ha habido respuesta y no ha habido ninguna notificación posterior. No hemos hablado con ellos, ni con los regidores, no se ha tocado el tema, y nosotros hemos continuado construyendo, trabajando.
0: Bien, y, o sea, le han dado uso, lo construyen, está cercado, ¿no?
5: Sí, tiene todo un cerco perimétrico completo.
0: Ya, perfecto, tiene cerco perimétrico completo. Muy bien. Y no han tenido contacto con el municipio. O sea, para ustedes la primera noticia que les quitan el terreno es la que obtuvieron hace unas horas en una publicación del diario Correo.
5: Así es, como usted menciona, así es. Nos hemos enterado el día de ayer por las declaraciones del ingeniero Jonathan Ríos. De esa forma nos hemos enterado, nos ha agarrado por sorpresa.
0: Que si no habla, la sesión se llevaba hoy y le quitaban el terreno.
5: Efectivamente, pero todo eso va a traer cola y se va a convertir en otro problema de coyuntura social. Aquí ellos, tal vez con decisiones que pretendan tomar, van a ocasionar un conflicto social bastante grande. Los usuarios no van a aceptar que se les quite un terreno donde hay construcción con dinero de los usuarios.
0: Ya. ¿Y qué van a hacer ustedes? ¿Se van a reunir?
5: Sí, el día de hoy tenemos reuniones a las 4 de la tarde, algunos presidentes. Después de esta reunión, viendo qué decisión han tomado, vamos a convocar a todos los usuarios, a toda la zona comercial, y cuando la JUSOTAC sale a protestar por algo que es justo, sea local o sea de la institucional, la JUSOTAC no

0: ¿Y cuánto mide el terreno?
1: Son 1.600 metros cuadrados.
0: ¿Y por qué la MUNI coloca que mide 2 hectáreas?
1: Bueno, deben ellos hacer nuevamente tomar
0: Yo entiendo,
1: hacer
0: dice
1: un estudio topográfico.
0: 2.00 has. ¿Has son hectáreas?
1: Hectáreas, sí, hectáreas.
0: Pero la
1: Sí.
0: hectárea son 10.000 metros cuadrados. 2 hectáreas sería 20.000 metros cuadrados.
1: Sí, mire, ese dato de
0: ¿Ustedes
1: dos
0: tienen
1: hectáreas
0: 20.000
1: está.
0: metros cuadrados?
1: No, no, no,
0: Ustedes
1: no.
0: tienen
1: Ese dato no.
0: 1.500, 1.600 metros cuadrados.
1: Sí, ese dato lo sacan de la partida electrónica 0511-957. No, eso debería actualizarse, ¿no? Con un estudio topográfico y ajustarlo a la realidad.
0: Ahora, si se hace eventos, como dice usted, con las asociaciones que pertenecen a la AJU, que son más de 40, entiendo que la municipalidad le da licencia para los
1: Sí,
0: eventos.
1: claro, en los años anteriores, mire, sobre esa pregunta, don Fernando, los presidentes deben saber cómo es que obtuvieron las licencias, los permisos, autorizaciones. No, no, yo no tengo esa información a la mano y es por eso que, mire, no, en lo que va de mi gestión con el grupo de personas que me acompañan, hemos optado por no realizar ese tipo de gestiones y enfocarnos a lo que realmente, ¿no? ¿Cuáles son los fines, ¿no? Son recreativos, institucionales, culturales y ferias.
0: Bien, bien, bien, bien. Bueno, ¿van a ir a la sesión de consejo o qué van a hacer ahora?
1: Sí, no, sí, a las 4 de la tarde vamos a estar en la municipalidad. Ahora en la mañana debemos presentar un par de documentos. Nuestra posición es en contra. Solicitamos audiencia con el alcalde. Y también con la participación en la sesión de consejo esta tarde a las 4 de la tarde.
0: Ya, perfecto. O sea, en el día van a tratar de hablar con el alcalde.
1: Sí, es correcto,
0: Ya,
1: don Fernando.
0: ya. Y si no, van a ir igual en la tarde a la sesión de consejo.
1: Sí, así es, don Fernando. Esa es la decisión que se ha adoptado. Esperemos que bueno, hacemos un llamado a la recapaciten, que analicen bien el tema, porque tomar a la ligereza decisiones con algunos documentos o de repente por favorecer a algunas personas va a generar problemas y responsabilidades sobre aquellos que tomen este tipo de decisiones.
0: Perfecto, gracias por acompañarnos, estaremos en contacto, señor González.
1: Muchas gracias, don Fernando. Hasta luego.
0: Bien,
1: Gracias.
0: esto pasa con la AJU-SOTAC. La AJU tiene un terreno en la zona baja de la ciudad de Tacna. Ese terreno es para un local, un club de esparcimiento de la AJU-SOTAC. Durante años se ha visto que lo han cercado. No tengo oportunidad de conocerlo por dentro. Le soy sincero, quizás toda la gente de los mercadillos lo conozca porque dice que ahí realizan los aniversarios de las ferias y de las asociaciones. En algún momento ha habido quejas de los vecinos por la bulla que hay ahí en horas de la noche, pero también hay que decir que si hay bulla o hay algunas actividades vernaculares que se realizan ahí es porque son autorizadas por la provincial, porque la provincial les da el permiso, la provincial les da la autorización, pagan por hacer el evento. No es que yo agarro y digo, voy a traer a cantar a una cantante vernacular en la zona y toca lo que quieras, hasta lo que quieras. Se trata que el municipio cobra por eso. Y ha venido seguramente cobrando porque no te deja pasar una. Ahora, me pregunto por qué el señor Ríos quiere tomar el terreno de la AJU. ¿Por qué es terreno de la AJU? Digamos, si hay inversión, si hay un cerco, si hay actividades que están claramente demostradas, si es para un centro de esparcimiento, reuniones, etcétera, está claramente demostrado que le están dando uso, eso lo conocen los vecinos, ¿no? Si los señores han presentado la ampliación del plazo y está cumpliendo sus fines, pues tiene que ser ampliado, ¿no? Hay una inversión que han realizado. Me pregunto por qué el señor Ríos quiere darle ese terreno a un grupo de comerciantes que salieron de la agronomía.

económica para llevarlos a ese terreno, que ojo, es 1.600 metros cuadrados, no 2 hectáreas como coloca el señor Ríos ahí, no 2 hectáreas, o como coloca la secretaria general que convoca a ese tema. Se supone que hasta eso han debido hacer bien en comisiones, cuadrar el terreno, sacar hasta el metrado que tiene, ¿no? Para poder hacer la reversión. Si no, están revirtiendo un terreno que no existe, de 2 hectáreas, que la hectárea son 10.000, serían 20.000 metros cuadrados, pero acá son 1.600 nada más. Es bien complicado el tema. Pero todavía me sigo preguntando por qué el señor Ríos favorecer a este grupo de comerciantes que ha quedado fuera de la agronómica. Yo se los he dicho acá en la radio. ¿Por qué no los llevan a Fundo Chololo? ¿Por qué no los llevan? ¿El señor Ríos sabe por qué no los llevan a Fundo Chololo? O sea, ¿qué maraña y qué cosa han armado? ¿Qué cochinada tienen? ¿Qué cochinada tienen en la provincial y donde es cómplice el gobierno regional para sacar Fundo Chololo para una asociación conformada por 13 personas? ¿Mm? O sea, ¿qué entuerto tienen ahí los de la provincial? Los de la provincial. Y donde juega un papel muy importante el señor Guzmán Fernández. El señor Guzmán Fernández. El señor Guzmán Fernández es señalado, él ha sido vicegobernador regional cuando se vendió una parte de Fundo Chololo. El Fundo Chololo no es a terreno completo. Lo han cercenado. Lo han cercenado. Hoy tiene como 11 hectáreas el Fundo Chololo. Le quedan 11 hectáreas a Fundo Chololo. Es un montón de plata, es un montón de dinero. Es un montón de dinero. Yo me pregunto por qué el señor Ríos trabaja o en paralelo o es cercano al señor Guzmán Fernández. ¿Por qué? Cuando han desalojado a los comerciantes de la agronómica, todos los agricultores, los que son agricultores, no hablo de abarrotes o carnes, agricultores, han señalado a Guzmán Fernández como el que quería conformar la cooperativa. El que quería conformar la cooperativa. ¿Mm? Y yo recuerdo que la municipalidad había ofrecido, ¿no?, hacer un mercado mayorista con el Ministerio de la Producción contra la ministra Choquehuanca, y que ese mercado mayorista se cayó, lo iba a hacer Producción, porque Producción le dijo: hemos hecho un estudio y el mercado es aproximadamente para 400, 600 comerciantes mayoristas. Y la municipalidad le dijo: no, acá tienen que entrar 2.000. ¿Cómo van a entrar 2.000 mayoristas? Eso no existe en Tacna. La municipalidad quería hacer un mayorista con un minorista al lado. ¿Por qué? Porque había contubernios con dirigentes que querían adueñarse del mercado, ¿no? Y entonces el convenio con Producción se fue al tacho. Y luego la municipalidad nos salió con que iba a llevar adelante la construcción del mercado a través de obras por impuestos. De obras por impuestos. Y nos dijo: esto va a salir por obras por impuestos. Acuérdense que el gobierno regional estuvo a punto de revertirle el terreno. ¿De revertirle el terreno a quién? A la municipalidad, al gobierno regional. Luis Torres Robledo y Jonathan Ríos conversan y la municipalidad, el gobierno regional le dice:
ya no te voy a revertir el terreno. ¿Por qué? Porque vas a ejecutar una obra ahí, ¿no es cierto? Bueno, ahora resulta, y le pregunto al señor Ríos, ¿quiere llevar a la gente Guzmán Fernández a el terreno de la Ajusotac? ¿No? ¿Quiere llevar a los de la llamada cooperativa al terreno de Ajusotac? ¿Es así? No es así. ¿Quiere quitarles el terreno a la AJU para llevarlos ahí? Para llevarlos ahí. Entonces yo le pregunto al señor Jonathan Ríos. Señor Ríos, ¿usted sabe lo que es? ¿Usted sabe lo que es, señor Ríos? Y a la Fiscalía de la Ciudad de Tacna. ¿Usted sabe lo que es la sociedad anónima cerrada? La sociedad anónima cerrada, Gran Mercado Mayorista de Tacna S.A. Y tomen nota en el Grau para que vayan a registros públicos, para que vayan al registro públicos y averigüen qué es el Gran Mercado Mayorista de Tacna S.A. con RUC 2061-5061-337. 2061-5061-337. Que es la que quiere llevar adelante, ¿no?, una construcción en el mercado, en el terreno de Fundo Chololo. ¿Y sabe usted quién es el gerente de la empresa Gran Mercado Mayorista de Tacna? El señor Fernández Delgado Guzmán, Guzmán Fernández, representante legal del Gran Mercado Mayorista de Tacna con RUC 2061-5061-337. Al cual quieren entregarle el terreno y han conformado una asociación de 13 personas que se ha aliado con una empresa llamada Ingeniería de la Construcción SAC, y han formado el consorcio San Pedro y han comprado el consorcio San Pedro. Para sacar el mercado Fundo Chololo bajo la modalidad proyectos en activos. ¿Qué significa proyectos en activos? Es una ley que se ha dado el año pasado y se ha reglamentado el año pasado, donde viene un consorcio y te dice: quiero hacer un mercado. Preséntame tu oferta. Perfecto, aprobada. Hacen el mercado y se quedan con el mercado. Se adueñan del mercado. Se le llama esa modalidad proyectos en activos. Es decir, viene el consorcio San Pedro, construye el mercado y se adueña del mercado. Diferente ahora por impuestos, que es: construyes el mercado, te pago tu ciprel o el precio del mercado y el mercado queda a nombre de la municipalidad. Y la municipalidad, por obras, por impuestos, ha construido el mercado y administra el mercado. Pero resulta que en todos lados, señor Jonathan Ríos, aparece Guzmán Fernández. Aparece en la cooperativa, ¿no es cierto? Aparece que van a trasladar a sus asociados a la AJU sin importarle la AJU y sacando la AJU. Y aparece Guzmán Fernández en Consorcio San Pedro con una asociación para adueñarse y apropiarse de Fundo Chololo. ¿Eso es casualidad que las figuritas se repitan?
Bien. Bien. Prende acá. Vamos. Estamos solamente por internet. Se ha cortado la señal del cerro. Atención para quienes nos siguen en... Para quienes nos siguen en... Para quienes nos siguen en YouTube, en Facebook y en Internet. Ha habido corte de luz en el Cerro Intiorco y en breve... En el Cerro Intiorco. En el Cerro Intiorco. En el Cerro Intiorco. Ha habido corte de luz... En el Cerro Intiorco. Están cortando la luz. Acaba de avisar Electrosur. Acaba de avisar Electrosur. Acaba de avisar Electrosur que van a hacer un corte de electricidad. Lamentablemente no nos ha dado tiempo para tener a nuestro equipo de emergencia en el Cerro Intiorco y poder inmediatamente hacer el cambio de nuestra señal, y ha cortado intempestivamente Electrosur. Lamento comunicar esto. Dice que es un corte de emergencia, en el alimentador O-145, quedando sin suministro eléctrico la urbanización Villa El Sol, Asociación Cabo Tobaldo Rodríguez, urbanización Los Jardines, Migraciones Tacna, Terminal Manuel Audría, Mercado Grau, Avenida Augusto B. Leguía, Tacna Centro, 200 Casas, Patricio Meléndez, Mercado 2 de Mayo, Cementerio General, Plaza Leoncio Prado, Alto de la Alianza, ahí es donde se corta la luz en el cerro, Asociación Señor de los Milagros, Asociación Ramón Copaja, Asociación La Florida, y zonas aledañas. El corte va a ser de 8:30 a 8:45. De 8:30 a 8:45. Agradecemos su comprensión. Gracias, Electrosur. Cortas y luego mandas. La alerta. ¿Ah? Y por eso, porque se ha cortado la luz en el cerro, no tenemos señal en radio y en televisión. Hay un equipo de emergencia de Radio 1 que está yendo al Cerro Intiorco, pero la verdad es que no sé si llegue, antes de que Electrosur reponga el servicio. Igual tienen que ir, porque es un equipo de emergencia de Radio 1 que está dirigiéndose en esos momentos hacia el Cerro, Intiorco, donde está la planta transmisora de Radio 1, y es donde se ha producido este corte de electricidad. Vamos a demorar todavía. Así que, Wilson, colocamos cuña y regresamos acá en Radio 1. No pausa, porque nuestros auspiciadores son principalmente de radio. Tendremos que hacer la pausa cuando regresemos ya con el servicio de Electrosur. Adelante, Wilson.

Nos están siguiendo en redes, hay un corte de electricidad en la ciudad de Tacna, en parte de la ciudad de Tacna, no es en toda la ciudad. Corte de emergencia, así lo ha denominado Electrosur, corte de emergencia, así lo ha denominado Electrosur. Ese corte de emergencia ha dejado una parte de la ciudad sin suministro eléctrico e incluye a las instalaciones de Radio 1 en el Cerro Intiorco, razón por la cual a esta hora estamos sin suministro eléctrico en la parte alta de la ciudad de Tacna. Un equipo de emergencia de Radio 1 está dirigiéndose hacia la zona, para tratar de reponer el suministro eléctrico, aunque Electrosur dice que va a dar el suministro eléctrico, a reponerlo a las 8:45 de la mañana, a las 8:45 de la mañana. Así que estamos atentos a la espera que regrese el suministro eléctrico. En redes estamos normal, estamos en Facebook, en YouTube, estamos en Twitter, estamos en la señal de los celulares. En la mañana temprano les comentaba lo importante que es tener las plataformas de Radio 1 en su celular, por ejemplo, esta aplicación que les sirve a ustedes para escuchar la radio por internet en su celular. Imagínense que hubiese sido un terremoto, hubiera un corte en la ciudad, nosotros con equipo de emergencia salimos al aire con motores y no podamos salir en radio y en televisión, pero sí en redes, utilizando Starlink, utilizando baterías que tenemos acá para los Starlink, podríamos estar en vivo y en directo desde un celular. Y usted podría estar escuchándonos en cualquier parte del mundo. En cualquier parte del mundo, si se descarga la aplicación de Radio 1 en su celular. En su celular. Eso creo que sería muy, pero muy importante. Se lo recuerdo para que siempre lo tengan en cuenta. 8:39, a esta hora de la mañana teníamos una entrevista programada con Bolivia, la cual no podemos realizar en este momento, con un periodista boliviano para que nos ayude a entender el problema de las movilizaciones que hay en Bolivia. Y estábamos hablando del mercado Fundo Chololo, ¿no? Del mercado Fundo Chololo. Así que esperamos, dice Electrosur 8:45, son 8:40 de la mañana, vamos a esperar esa conexión de Electrosur, o que nuestro equipo llegue primero al Cerro Intiorco. Con cualquiera de las dos vamos a estar al aire en breve, Un saludo a toda la gente que nos está escuchando, nos estaba escuchando en el grado y que de repente nos están escuchando por la aplicación a esta hora de la mañana. Nos decían que había bastante audiencia en el grau a esa hora de la mañana, así que ahí estamos. Tacna Explorer dice, si no hay radio, ¿qué? Porque nos está viendo en YouTube. No, no hay radio, hay corte de luz, como te digo. No se escucha en radio, dice Francisco. No hay luz, dice Marieli. Bueno, con calma, ya va a llegar la luz. No sé qué, no tengan, hay que tenerle paciencia a Electrosur. Ha habido cambio en el directorio en Electrosur, ¿no? O sea, el gerente, el nuevo presidente del directorio está debutando con pie izquierdo, ¿no? Está debutando con pie izquierdo el nuevo gerente del directorio de Electrosur. Está debutando con pie izquierdo. Así que ya lo saben. A ver. En breve vamos a estar. Hay gente que me escribe por el WhatsApp y me dice, no hay radio. Bueno, cuando pase eso, tengan la aplicación. Bájense la aplicación, descarguen la aplicación. Así van a poder saber qué está pasando. Así van a poder qué está sucediendo. Así que ya lo saben. Y lo otro, lo más probable, es que no estén al aire ningún medio de comunicación en Tacna. No esté al aire ningún medio de comunicación, solamente nosotros, pero en YouTube, en Facebook, en Twitter y en la aplicación del celular. Así que ahí está. Esperando, deberían faltar 3 minutos, según Electrosur, para que regrese el suministro eléctrico
al alto de la Alianza, al alto de la Alianza. Así que vamos a estar atentos al regreso de esa señal. Wilson, adelante.

0: Bien, bien, bien. Hola, hola, hola, hola, hola, hola. ¿Cómo están? Hola. Acabamos de recuperar radio. Acabamos de recuperar radio. Acabamos de recuperar radio. Acabamos de recuperar radio. En minutos recuperamos tele. En minutos recuperamos tele. Voy a tener que ir a la pausa. Tengo una pausa que me está presionando. Pero quiero que me escriban en WhatsApp al 952-38-7173 si ya nos están escuchando en radio. 952-38-7173. Es mi WhatsApp personal. Usted me debe tener grabado. 952-38-7173 en mi celular. Mi celular, escríbanme ahí cómo está llegando nuestra señal de radio. En tele todavía no estamos. Escríbame ahí, si no también hágalo en el YouTube o también hágalo en el Facebook. Hágalo en cualquiera de esas plataformas. Yo los voy a estar leyendo para conocer que ya nos sintonizan por radio. ¿Ah? Nos están sintonizando por la radio. Así que escríbanme ahí. Y ya estamos en tele. Muy bien. Ya estamos en tele. Gracias. ¿Quieren que les explique qué pasó? Ya, les explico lo que pasó. Primero, y para aclarar, no es una conspiración para todos los conspiranoicos. ¿Ya? Así hay que ser claros, ¿ah? Porque se me ponen... sabotaje, me ha escrito un montón de gente. No, no es eso. Es... ¿qué es lo que ha pasado? Lo siguiente... Electrosur nos ha comunicado 2 minutos antes de realizar un corte de electricidad por emergencia que iba a haber un corte. Les iba a anunciar eso y se produjo el corte. No ha sido el corte porque estaba hablando del Grau. No ha sido el corte porque estaba hablando de la chanchada que quieren hacer con la venta del chololo, y con el abuso que quieren cometer contra la Ajusotac el día de hoy en la tarde. No es por eso. Es un corte de emergencia, No puedo calificar tampoco a Electrosur de ineficiente e inoperante porque no sé qué tipo de emergencia se trata. Solamente Electrosur mandó un comunicado diciendo de que estaban, tenían que cortar de emergencia la O-145 y lo iban a hacer por 10 minutos más o menos, 15 minutos iban a hacer el corte de electricidad. Cuando he recibido el mensaje de mis operadores me dicen va a haber un corte. Entonces hemos estado preparando motores acá. Y en el cerro, nuestro equipo había salido a hacer su merienda. Entonces, no estaban en el cerro. Llamamos al cerro y nos dicen, estamos tomando desayuno. Entonces, el equipo de emergencia ha regresado, pero más rápido ha sido Electrosur, que ha repuesto el servicio. Entonces, es un corte no programado. Entiendo que es un corte de emergencia. No es una conspiración, ¿no? Y ha afectado, entiendo yo, a todas las zonas del Cerro Intiorco, porque han cortado Mercado 2 de Mayo, Patricio Meléndez, 200 casas, Tacna Centro, Avenida Leguía, Terminal Manuel Odría, Migraciones, Señor de los Milagros, Ramón Copaja, zonas de Alto de la Alianza, La Florida, todo ese sector, para que se ubiquen un poco. Entonces ya lo repusieron, ya estamos nuevamente al aire. Primero regresó radio, porque es un transmisor que se prende automáticamente. Y luego regresó a la tele porque es un transmisor que se prende manual, que lo hace el equipo técnico de la radio. Cuando regresa la luz es manual. Entonces, siempre primero va a regresar radio. Ahora, a todos los que se quedaron en el aire, a todos los que se quedaron en el aire, la transmisión continuó por Facebook, la transmisión continuó por YouTube, la transmisión continuó por Twitter. Continuó de manera normal. En un rato le pusimos una alerta, una musiquita por ahí, para acompañarlos, pero les digo lo que les dije tempranito antes de irme a la pausa. Lo que les dije tempranito antes de irme a la pausa. 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Hoy día fue un cortecito de luz. 15 minutos y me llenaron la bandeja a ustedes de qué pasó. Tengo decenas de mensajes de WhatsApp. Decenas de mensajes de WhatsApp. Imagínense un terremoto. Imagínense un terremoto. ¿Qué es lo que queríamos? ¿Cómo nos informamos? Se corta la luz en el cerro, se pueden caer las antenas. ¿Ah? Son fuertes, pero igual nadie sabe cómo es el suelo. Se puede caer al suelo este local de Radio 1. Se puede caer al suelo en un terremoto. Pero nosotros tenemos la posibilidad, con tecnologías que tenemos, de utilizar algunos aparatos para echar al aire. Por ejemplo, un terremoto deja sin luz a la ciudad, nosotros prendemos motores. Y estamos al toque al aire. Pero en ese interín, ¿qué hacemos? ¿Cómo nos comunicamos? ¿Cómo nos comunicamos? Los motores están ahí en el cerro. Funcionan. Siempre tienen mantenimiento. Están al servicio de ustedes. Pero son emergencias que se van a dar. Puede haber diversas características de una emergencia que suceda, ¿no? Entonces hay que estar preparados. En la más extrema es salir a un auto con un Starlink que tenemos, que son conexiones satelitales, y utilizar un celular conectado al Starlink para transmitir en YouTube o en Facebook y transmitirle al mundo lo que puede haber pasado acá. Estamos, por ejemplo, en zona sísmica. O llegar a cualquier punto con los equipos y transmitir en vivo. Entonces, pues son mochilas que se llevan. Y están acá, las tenemos, ¿no? Utilizar el dron para transmitir qué pasó. Entonces, todas esas cosas nosotros por lo menos las tenemos diagramadas. 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Se fue la luz en toda la ciudad. No te preocupes, acá vamos a prender el motor, en el cerro vamos a prender el motor, y tú con la batería que tienes en tu celular, tac, vas a poder prender la aplicación y te vamos a decir qué pasa. No podemos prender el cerro, solamente prendemos Estudios Centrales, y Estudios Centrales te va a decir qué está pasando. No podemos transmitir desde Estudios Centrales, con Starlink saldremos al aire y te llevaremos la información. Si tú entras y ya te descargaste la aplicación de Radio 1, te darás cuenta que cuando la descargas, tienes para entrar a radio, que es la que menos mega te jala, para entrar a Facebook, a Twitter, y para entrar a TikTok, a Instagram y a YouTube. Ahí directo le das y te va a transferir. Y alguna de nuestras plataformas va a estar activa. Y vamos a estar a tu lado. Y te vamos a dar información. Y te vamos a dar cobertura. Eso es un gasto, un costo que tiene Radio 1 siempre. Porque hay que tener equipos que no son baratos, ¿no? Pagados y muchas veces guardados. Los Starlink, por ejemplo, de la radio, que no es uno, es más de uno, no se utilizan todos los días. El dron no se utiliza todos los días, ¿no? Los equipos que tenemos ahí de emergencia, que están bien guardados, que no se utilizan todos los días. Es una emergencia y se tendrán que venir nuestros compañeros y tendrán que cargar esos equipos y salir al aire. 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Bueno, estaba hablando de Fundo Chololo. De por qué tanto cariño entre el gerente general Jonathan Ríos y el ex vicegobernador Guzmán Fernández. Y ya les tiré los nombres de las asociaciones. De las empresas que quieren llevarse para ellos, Fundo Chololo. No para la población, no para los comerciantes, para ellos Fundo Chololo, en complicidad con la provincial y también el gobierno regional, con Lucho Torres, que de eso de terrenos y mercados, Torres sabe bastante. Sus juicios hablan solos de ese tema. Bueno, tendrá que tener un juicio más Torres, por eso, bueno. Tendrá que tener un juicio más, porque yo ya le encontré la trampa. Yo ya le encontré la maña. El equipo de Radio 1 ya sabe qué están haciendo. Yo les he dado solo datitos, algo de data inicial. Consorcio San Pedro, Gran Mercado Mayorista Tacna S.A., 20-61-50-61-337, conformado por 13 personas y una constructora, Ingeniería de la Construcción, SAC. ¿Quién es el representante del Gran Mercado Mayorista que está invitado a venir acá a la radio? Guzmán Fernández, ¿no? Es el gerente general, el mismo que formaba una cooperativa en la agronómica y que los han votado por su culpa. ¿Ah? Que se quería agarrar el terreno de la agronómica. Y al mismo que al parecer Ríos está queriendo darles el terreno de la Jusotac. ¿Ah? Señor Guzmán Fernández, con todo respeto, está invitado acá a la radio cuando usted quiera para conversar y hablar de estos temas. La agronómica, la AJU, Fundo Chololo, ¿qué más quiere? ¿Ganarle a Lucho Torres? Quédese con Apertac también, si quiere. Que le regalen Apertac u otro terreno. Fernández Delgado Guzmán es el gerente del Gran Mercado Mayorista de Tacna. ¿No? Del Gran Mercado. Que le han hecho una oferta a la provincial. ¡Ay! Decidieron organizarse, ¿no? 13, no cientos, no miles. Yo que recuerde cuando vino la señora Choquehuanca Tacna y la llenaban de serpentinas a la señora con el alcalde provincial, esas personas no eran 13. Eran cientos las que llevaban en buses, ¿no? o cuando van a las rendiciones de cuentas y llenan de serpentina al alcalde. La llevan del Grau para allá, ¿no es cierto? ¿Son 13 personas o son cientos de personas? A la gente del Grau, que me escuchen en el Grau, vayan un ratito a registros públicos y pidan que le den la ficha del gran mercado mayorista de Tacna S.A., la 2061-5061-337, es el RUC. Es el RUC, para que lo puedan ir investigando. Para que lo puedan ir investigando. Yo ya lo tengo acá, todo. Pero vayan, y para que conozcan quiénes son los socios, quiénes están metidos ahí, los 13 del patíbulo, los 13 apóstoles, los 13 del gallo. Tema que vamos a conversar aquí en la radio. Así me estén amenazando con juicios. Así me estén amenazando con juicios. Así me estén mandando notariales. Les voy a responder cada notarial que me manden. Y si quieren ir a juicio, vamos a juicio, pues. Si la idea es defender los terrenos de Tacna y de los tacneños, para los tacneños y para los servicios de los tacneños. Queremos un mayorista, no una repartija de terrenos aquí en Tacna. Las 9 en punto de la mañana. Pausa y regresamos.
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4: Bien, continuamos con la programación. 9:26 de la mañana. 9:26 de la mañana. Estamos en el sistema de noticias de Impacto, en la radio, en la televisión, en el internet y en las redes sociales. Ese corte de luz nos ha cortado mucho el programa. 15 minutos más o menos, que más o menos era la pausa comercial, y nos ha atrasado muchísimo porque a las 10 tenemos una entrevista. Si me das los datos, Paola, para la entrevista del día de hoy, que no va a ser acá en la cabina de Radio 1, sino va a ser en exteriores, una entrevista que vamos a tener y a desarrollar el día de hoy aquí en Radio 1. Así que tenemos casi unos 30 minutos de programación acá en la cabina de la radio, así que para poder de esa manera estar conversando y dándoles algunas noticias e informaciones. Vamos a estar con el doctor Eleazar Nina. Él es cirujano facial y otorrinolaringólogo desde el Hotel Tierra Viva, donde vamos a conversar. Recuérdense que hace un tiempo estuvimos en su clínica, hoy vamos a conversar también un poco acerca de la cirugía facial y también de las operaciones que realiza el doctor Eleazar Nina aquí en la ciudad de Tacna. Así que eso lo vamos a ver más adelante aquí en Radio 1. Pero eso nos corta el programa hasta las 10 de la mañana, hasta las 10 de la mañana. Ahora, teníamos una entrevista programada con Bolivia para poder tener información de lo que está pasando en Bolivia, pero el periodista con el cual íbamos a salir acaba de entrar a cabina, y recién a la 1 de la tarde, me dice Paola, 1 de la tarde peruana, 1 de la tarde boliviana. 12 peruana, 1 boliviana. 12 peruana. Entonces, si se puede, va a estar con Guillermo Conilla para conversar de lo que está pasando en Bolivia y tener información sobre lo que sucede en La Paz, Oruro y otras ciudades de Bolivia. Es una entrevista que habíamos programado desde el día de ayer y lamentablemente no se ha podido dar. Ayer conversé con Facundo Espejo, que está en Bolivia. Él está un poco delicado de salud, ha tenido una operación. Justamente le escribí por eso, para ver cómo se encontraba de salud. Y ya me confirmó que no va a poder estar el 26 de mayo acá en la ciudad de Tacna, justamente por la operación que ha tenido. Y le preguntaba cómo estaba Bolivia y me decía que la situación estaba muy complicada. Y más o menos el resumen que yo les daba en la mañana: el tema de la crisis económica, el combustible encarecido, alimentos de primera necesidad encarecidos, la moneda que no vale nada, y además el gobierno que ha pretendido llevar algunas privatizaciones. Tiene 6 meses de gobierno en la actualidad el señor Rodrigo Paz, y está en su momento más picante porque ha tratado de romper los bloqueos y no lo ha logrado. Entonces, eso le complica la situación a Bolivia en estos momentos, ¿no? Entonces, esa es una de las situaciones que se van presentando, ¿no? Que se van llevando adelante con respecto a la situación en Bolivia, que creo que hay que ponerle muchísima atención porque es muy, muy grave, no solamente la protesta social que hay, el gobierno que se desestabiliza, con las movilizaciones, pero también internamente, que está con una serie de problemas el gobierno de Bolivia. De otro lado, me ha escrito el señor Guzmán Fernández. Guzmán Fernández, a quien lo he invitado para que venga a la cabina de la radio. Y lo he invitado, le he dicho, perfecto, no hay problema, ven a la radio, te he invitado públicamente. Y me ha aceptado la entrevista, pero no puede venir en ese momento, me ha dicho. Que está un poco lejos, ya, que no tiene los documentos a la mano y que tiene una audiencia. Entonces yo le he dicho, perfecto, no hay problema, cuando tú puedas venir, dime para programarte y tenerte aquí en la cabina de la radio. Tenerlo aquí en la cabina de la radio. Guzmán Fernández. Guzmán Fernández. Hay algunos temas ahí. Hay unos temas ahí que hay que tener, que hay que tener en cuenta, ¿no? Que hay que tener en cuenta con respecto a la situación que se está dando en los mercados de la ciudad de Tacna. A ver, para nadie es un secreto que el señalado de haber generado el tema de la agronómica, ese señor Guzmán Fernández, al haber pretendido formar una cooperativa y que eso ha hecho que Linía reaccione para que sean desalojados, porque formar este tipo de grupos llevaba a que se presuma de que querían apropiarse del terreno de Linía. Linía ha venido la semana antepasada y los ha sacado a todos y ha generado una crisis de mercados, sobre todo para los mercados y abastecimiento de mercado local, porque acá llegan muchos de los vehículos de la zona baja de Tacna, la Llanada Los Palos, ¿no? Y del Valle Viejo hacia ese mercado para vender sus productos. Incluso de Tarata, de Curibaya, Ite, llegan a ese mercadito. O mercado, porque era grande en realidad el terreno. Ahora el tema se produce en que sale el señor Jonathan Ríos y dice, bueno, vamos a abrir un mercado en el terreno de la Ajusotac. Y en la tarde va a haber una sesión de consejo en la cual se va a debatir el revertirle el terreno a la Ajusotac. A la Ajusotac. Ahora habrá que ver si los regidores aceptan revertir el terreno de la Ajusotac. ¿Cómo van a votar el día de hoy? Recuerden que la Aju es un gremio importante en la ciudad de Tacna. Recuerden que el gremio es un gremio importante acá en la ciudad de Tacna, que congrega a miles de comerciantes, y bueno, quitarles el terreno tiene un costo político, hay que decirlo así, un costo político tiene, ¿no? Y hay algunos regidores o regidoras que quieren postular en la siguiente elección. Yo he visto por ahí a una regidora Fernanda, ¿qué apellida la regidora Fernanda? Que va de vicegobernadora Muñoz, de Fuerza Tacna, ¿no? Yo no creo que a nadie de la AJU le dé ganas de votar por ella si le va a revertir el terreno, ¿no? O de cualquier otro regidor. Van a quedar, digamos así, en la lista negra de los comerciantes de la ciudad de Tacna. Ahora la pregunta es, en ese tema, si la AJU ha estado haciendo buen uso del terreno para el cual se le dio esa cantidad de metros para poder tener un local. Y eso, la verdad es que lo desconocemos en ese momento, porque se tendría que conocer bajo qué condiciones le entregó el terreno la provincial a la AJU. Y ojo que la AJU ha pedido ya hace varios años se le otorgue una ampliación del plazo, porque el plazo ya había vencido. Y la municipalidad no lo había hecho. El 2025 parece que lo han vuelto a hacer por segunda vez y la municipalidad no lo ha hecho. Y lo que resulta extraño es que la MUNI haya sacado una resolución o documentación para emitir un dictamen para revertir el terreno. Y ahí está algo que me parece que lo más extraño es que en esa situación, según dice el señor Julio González, que es el presidente de la AJU, no se le ha convocado a ellos para explicar el proyecto, los avances que han hecho, realizar una inspección juntos, etcétera, etcétera. Es un terreno grande, ¿eh? Es un terreno grande. Y habría que ver ese tema de qué posibilidades ha tenido la AJU de explicar su proyecto. Ahora, ¿hasta dónde era su proyecto? ¿Qué tenía que hacer? ¿Cómo tenía que desarrollarlo? Es un tema que tiene que explicar la AJU y la municipalidad. ¿Por qué? ¿Ah? ¿Por qué? Porque en realidad, hemos mandado el dron de Radio 1 y en el terreno se ve un terreno casi baldío. O sea, casi baldío. Ahí está, quienes quieran ver el terreno de la AJU en Canal 29, en la televisión, pueden ver que cerco le han hecho, el cerco le han hecho, no es barato hacer un cerco, hay que decirlo, ¿no? Cerco le han hecho, tiene una especie de auditorio, ¿no? Tiene una especie de auditorio que no sé si estará culminado o es la construcción de un auditorio, porque se ve una zona cercada con un techo que han generado en la zona, y lo demás al fondo parece marcado como para hacer o tener una cancha de fútbol o de fulbito, que es la que dice el señor González iba a tener gras sintético, iba a tener gras sintético, ¿no? Pero la mayor parte del terreno es un terreno que está baldío, si bien está cercado por parte de la AJU Sotán. Ahora, ¿para qué se lo dieron? Tiene, me parece, incluso un asta al centro, ¿no? Parece un asta la que está ahí. No sé si el dron se ha acercado más, si ha logrado volar más cerca al terreno el dron, porque lo veo muy alto en realidad, pero me parece que hay un asta al centro donde realizarán algún tipo de ceremonia o actividades. Pero lo que hay que decir en la radio es lo real. Lo que hay que decir en la radio es la verdad. Y en lo real y en la verdad está que el terreno es grande, es gran parte baldío, tiene una zona de construcción como de un auditorio, tiene un asta y al fondo delimitado, marcado, lo que podría ser una cancha. Pero gran parte del terreno está vacío. Gran parte del terreno está vacío. ¿Cumple o no cumple los requisitos a los que se programó o ofreció la AJU? La verdad es que no lo sé. No lo sé. Porque habría que tener el documento original y primigenio. Lo que sí me parece es que la MUNI no ha estado comunicándose con la AJU sobre el tema de su terreno. Ahí tienen otra imagen, miren. Esta parte parece delimitada, acá al fondo. De ahí hay como una losa al costado, me parece, ¿no? Y acá tiene algunos postes en la zona. Hay como una especie de coliseo, ¿no? Que es un auditorio que por lo que veo está techado a la mitad. No sabía si estaba completo o no, pero si tiene las estructuras metálicas, falta colocarle techo. Falta colocarle techo a la mitad del terreno. Ahora, una de las quejas más recurrentes en ese tema es básicamente el tema referido a que es utilizado para fiestas vernaculares. Pero eso hay que decirlo. Si hay fiestas es porque la municipalidad las autoriza. ¿Me dejo entender? O sea, la AJU puede alquilar el local o puede prestar el local a una asociación para que festejen su aniversario, pero quien regula las autorizaciones es la provincial, la misma que está quitando o que pretende quitar el terreno, ¿no? Creo que eso hay que decirlo también, porque quejas de los vecinos han habido en la zona. Ahora, ese es el terreno de la AJU, ese es el terreno que le pretenden quitar el día de hoy, es grande. Y Ríos ha dicho que ese terreno se lo pretenden dar a los comerciantes de mercado que lo han sacado de la agronómica, dárselos a ellos en este punto y en este sector. Ahora, yo no sé si es que pierden el, digamos que le reviertan el terreno, si es que la municipalidad tiene que compensarles el costo, el dinero, ¿no? O si es que la municipalidad va a analizar el todavía mantenerles el terreno y prolongarles la concesión o entrega del mismo. Eso es algo que la municipalidad debe verlo. El tema es que quien tome la decisión va a tener un coste político. El político principalmente es tener el rechazo de la AJU. La AJU es un gremio grande, importante, es el que mueve la zona franca en ese momento. El que mueve la zona franca en ese momento. Es decir, no hay más industrias en la zona franca en la ciudad de Tacna, ¿no es cierto? No se tiene industrias en la zona franca. ¿Por qué? Porque hay una limitación a la inversión extranjera dentro de la zona franca por una modificación que hizo la congresista Jahuira. ¿Se acuerdan ustedes? Bueno, esa congresista Jahuira que hizo esa modificación en la norma impidió de que la inversión extranjera ingresara en la zona franca en la ciudad de Tacna y no hay más industria, no hay más empresa. ¿Por qué? Porque un peruano que pone capital quiere tener también algún tipo de socio, alguien, algún inversionista, y muchas veces hay extranjeros que quieren invertir, ¿no? Entonces la zona franca no, en el plano industrial, está prácticamente parada. Lo que mueve a las, o sea, sí tiene ingresos, pero no crecen esos ingresos. En el tema comercial, todo va cayendo, pero sigue funcionando la zona comercial de la ciudad de Tacna. Y ahí están los mercadillos, es la expresión de la zona franca, los mercadillos de nuestra ciudad, que son los que le están dando movimiento económico a un porcentaje de la ciudad. ¿Está ali caído? ¿Está caído? Sí, eso es verdad, pero son gente que se dedica al comercio y que seguramente quien tome una decisión se va a ganar el rechazo de este sector de nuestra ciudad, ¿no? El sector de nuestros habitantes dedicados básicamente, y lo vuelvo a indicar, al comercio acá en la ciudad de Tacna. Eso es claro, eso es real, lo que está sucediendo y lo que está pasando en este sector de la ciudad de Tacna. Pero el terreno, si bien está cercado, lo vuelvo a repetir, tiene un medio coliseo, lo demás está baldío. Entonces, eso hay que tenerlo en cuenta. Entonces, esa es la situación que se está llevando adelante acá en la ciudad de Tacna. Vamos a ver en la tarde qué es lo que pasa, qué es lo que sucede. Ahora, yo les hablaba de Guzmán Fernández, porque lo he invitado y él ha aceptado venir cuando tenga tiempo y espacio. Le he dicho, no hay problema, la programamos. ¿Por qué? Porque en el caso de los comerciantes que salieron o fueron sacados de la agronómica, hay un sector que ha alquilado su local y se ha ido a la ladrillera. Hay otro sector que continúa afuera. El señor Ríos ofrece este local, pero creo que sabemos todos que una de las decisiones tomadas, y a quien señalan y responsabilizan los comerciantes de haber sido sacados por el INEA, es porque Guzmán Fernández había formado una cooperativa y esa cooperativa no había generado conflicto al interior del mercado. Dos bandos dentro de ese mercado. El INEA vino y dijo, hay peleas, hay cooperativa, parece que quieren apropiarse el terreno, todito para afuera, a mí no me quitan el terreno. Quedaron en el aire. Entonces, van a trasladar a este lugar a los señores de Guzmán Fernández, o que están en la asociación de Guzmán Fernández, al terreno de la AJU, porque ahora salta otro tema. Resulta que la municipalidad quiere vender, sacar el terreno del Fundo Chololo bajo una modalidad que recién ha aparecido, recién se ha aprobado en una ley publicada el 16/9/2025, que es la 32.441. Y luego ha sido reglamentada por el Decreto Supremo 316/2025 de Economía y Finanzas, que fue publicado el 24 de diciembre. Y eso se llama proyectos en activos. Proyectos en activos. ¿Y eso qué significa? En resumen es lo siguiente. Tengo un terreno, un X lo ve y dice, ¡ah! Acá hay un terreno. yo quiero hacer acá un mercado, entre comillas, mayorista. ¿Quién tiene el terreno? Es de la región, pero lo tiene la provincial. Ya, le vamos a ofrecer a la provincial hacer un proyecto en activos. Vengo yo, construyo el mercado, hago el mercado y me agarro el mercado. Terreno, todo lo que he hecho es mío. Es mío. ¿Qué? ¿Y la provincial que era dueño del terreno? No, no, no, no. Yo le ofrecí proyectos en activos, entonces ahí voy y me quedo con el terreno y hago mi mercado. ¡Wow! Pero la municipalidad había ofrecido obras por impuestos con el gobierno regional. Y obras por impuestos es que viene alguien o tuvo ofertas a hacer un mercado, en este caso mayorista, viene alguien y dice, yo lo hago, tú me pagas por hacerlo con tus cipreles de obras por impuestos y al final te doy tu mercado para que tú lo operes. ¿Quién es el dueño? La municipalidad provincial. Bien. Y antes había dicho que lo iban a hacer con Produce, con la ministra Choquehuanca. Y la ministra Choquehuanca les había dicho, no hay ningún problema, nosotros hacemos el mercado, hagan su proyecto para financiarlo y hacerlo con el Produce. Pero como Choquehuanca vio que el proyecto era para 400 o 600 personas y la municipalidad tenía una lista de más de 2.000, dijo, eso no es mayorista, eso es un minorista. Yo te voy a hacer un mayorista para solucionar el problema de Tacna. Entonces, de Produce, que te hacía el mercado gratis, de obras por impuestos, que le hacía un privado para entregarte la Hilo Pérez, ahora han pasado a proyectos en activos. Una nueva norma programada por el gobierno. Pero el problema es que aparecen un consorcio llamado Consorcio San Pedro. Apenas aprueban las obras por activos o las inversiones en activos, apenas aparece eso, aparece alguien y dice, uy, mira, hay una norma que ya fue reglamentada y yo quiero hacer una inversión acá. Allá. ¿Quieres hacer proyectos en activos? Ya. ¿Quién formó la empresa? Bueno, ¿quién formó el consorcio San Pedro? Resulta que la formó el gran mercado mayorista de Tacna S.A. ¿No? El gran mercado mayorista de Tacna S.A. Y el gran mercado mayorista de Tacna S.A., que es una de las dos empresas que conforman el consorcio, fue inscrita el 12 de noviembre del 2025 e inició actividades el 13 del 11 del 2025. El año pasado. ¿Ah? El año pasado, ¿no? Cuando se dio la ley y se estaba reglamentando, ¡ay! Ya estaban haciendo su empresa. Ya estaban haciendo su empresa. Y el representante legal de esta empresa, que es integrante del consorcio, vuelve a aparecer el nombre de Guzmán Fernández Delgado. Experto en mercados, ¿no? Ahora, experto en mercados y siempre cercano a la provincial, porque ahora le van a quitar el terreno a la AJU para dárselo a los comerciantes que el señor Fernández asesoraba para formar una cooperativa. El señor Fernández me ha escuchado, me ha dicho que quiere venir a la radio, y yo le he dicho, perfecto, venga, inmediatamente. Me ha dicho que no puede ahora, le he dicho que tiene audiencias y está lejos, le he dicho, cuando esté listo, viene por la radio. Yo no me hago ningún problema en entrevistarlo acá en la cabina de la radio. Ahora, esa empresa, Gran Mercado Madrid Tacna, está conformado por 13 personas. 1, 2, 3, 4, 5, 6, 7, 8, 9, 10, 11, 12, 13. 13 personas conforman ese mercado, el gran mercado. Y ellos, se supone que son millonarios, para hacer en 12 hectáreas un mercado hoy, que se lo va a dar la provincial. Raro, porque cuando Choquehuanca vino a Tacna, había cientos de personas que querían el mercado y la llenaban de serpentinas. Raro, porque cuando se cayó lo de Choquehuanca y la municipalidad dijo que iba a hacer el mercado por obras por impuestos, ¿no? Al alcalde provincial lo llenaban de serpentinas y parecía queco. Raro, porque ahora todos están callados y nadie dice que quieren sacarlo por proyecto por activos. Que es darle a un privado, toma, toma, ¿quieres un mercado? Toma. Ahí está. Toma tu mercado. Tu terreno, todo es tuyo. Todo es tuyo. Todo es tuyo. Tú construyes, tú administras, tú haces todo. Qué raro, ¿no? Yo me pregunto esto porque cuando yo me ubico con comerciantes o dirigentes de diversas asociaciones del Grau, me dicen que siempre han estado dando cuotas para ese mercado, como asociaciones. Cuotas y cuotas y cuotas y cuotas para ese mercado. Y los llevaban a colocarle serpentinas a la ministra Choquehuanca y los llevaban a colocarle serpentinas en las rescisiones de cuentas, en ómnibus, al alcalde provincial. Y ahora toda esa gente ha quedado fuera de su aspiración de tener un mercado o administrar un mercado o ser parte como asociación de un mercado. Porque ahora los verdaderos, entre comillas, administradores de ese mercado van a ser 13 personas. O dueños de ese mercado van a ser 13 personas. Y el gerente de la empresa es Guzmán Fernández. ¿Mm? Es Guzmán Fernández. Así que ya lo saben, ¿eh? La gente del Grau, sobre todo, que era la más entusiasmada por tener un mercado o administrar o tener otro puesto, otro lugar para administrar. Cosa con la cual yo estoy en contra. Yo quiero ser sincero. Yo no puedo engañar a la gente del Grau, ni puedo engañar a la ciudadanía. Para mí debería haber un mercado mayorista administrado por la provincial y donde solamente entren mayoristas. Esa es mi opinión. No un mercado de 13 que se apropien de un mercado, ni tampoco un mercado de cientos que lo hagan mayorista, minorista y maten el Grau. Y maten el Grau. La gente que sabe de este tema me va a entender, ¿no es cierto? Lo que deberíamos tener es un gran mayorista donde lleguen los productos y como venas desde ahí distribuyan a los mercados de la ciudad de Tacna toda su producción. Toda su producción. Pero lo que van a hacer 13 con el aval de la provincial y acuérdense de Luis Torres Robledo, ¿no? Es darle un privado a eso y hacer un mayorista, hacer otro Grau. Mayorista y alquilarle y tener a cientos de comerciantes pagándoles a ellos por estar en ese mercado, que por necesidad van a tener que pagar, cercanos a la venta donde lleguen los camiones. Y ahora es extraño, muy extraño, de que en ese terreno de Fundo Chololo, ¿no? Ese terreno de Fundo Chololo, donde va el nuevo mercado, entre comillas, mayorista de Tacna, por obras, por activos o inversiones en activos, es muy extraño que Torres esté haciendo pistas, ¿no? Que Torres esté haciendo una que va del Tablón hacia adentro, hacia Fundo Chololo, otra que baja de León, ¿no? Y que va hacia Fundo Chololo, otra que de Fundo Chololo sube hasta la salida a Tacna por el Alto de la Alianza por atrás, y todas parecen obras hechas para un privado. O sea, con plata de obras por impuestos, que es lo que Torres está aplicando en estas vías, ¿no? En estas vías, Torres está aplicando, es obra por impuestos, obra de nosotros, que van a favorecer si la municipalidad le da por inversiones en activos a un privado. Le estamos haciendo pistas, seguramente agua, desagüe, electricidad, no para el mercado municipal, sino para un tercero, que va a ser el gran beneficiado en la zona. Torres me va a decir seguramente, no, pero acá vive gente, no, pero acá también vive gente. Sí, Pero ¿quién es el gran beneficiado? ¿Cuánto va a subir el valor de ese terreno cuando tenga las carreteras, cuando tenga las pistas? ¿Alguien se ha puesto a pensar? Digamos que hoy vale un dólar, que es un precio hipotético. Si hoy vale un dólar, ¿cuánto va a valer con pistas? ¿Alguien me puede sacar ese cálculo? Los ingenieros, arquitectos, ya deben estar su mente sumando su calculadora. Tienes un terreno, tienes un mercado, tienes un fundo que se llama Fundo Chololo, que tiene tierra, tiene trochas, y que ahora le vas a meter, ¡juá!, por acá, ¡juá!, por allá. Y la otra, porque, a ver, Torres está haciendo, por obras, por impuestos, una carretera que sale de Tacna hacia el Alto de la Alianza y se une a la Panamericana. Por ahí tienen que entrar todos los camiones a Tacna para ir a Fundo Chololo. ¿Y de quién va a ser Fundo Chololo? De un privado. Torres está haciendo una ruta para entrar del Tablón hacia adentro y terminar en Fundo Chololo, para que vayan todos a comprar a Fundo Chololo. ¿De quién es Fundo Chololo? De un privado. Y cuando baja la carretera de León hacia Fundo Chololo, ¿quién es el dueño de Fundo Chololo? ¿Va a ser dueño de Fundo Chololo? Un privado. Un privado. ¿Es casualidad? ¿Es casualidad? O sea, ¿a esa altura es casualidad? ¿Por qué Torres se queda callado? ¿Por qué Torres se queda callado y no dice nada? Él le iba a revertir el terreno. Él le iba a revertir el terreno a la provincial. El hijo, te lo doy para que lo saques por obra por impuestos. Y ahora la provincial no lo saca por obra por impuestos. Los está sacando por obras en activo o inversiones en activos. ¿Es casualidad o no? ¿Es ingenuo Torres en el tema de terrenos? ¿Usted qué cree? Dígame, amigo oyente, usted que conoce a Torres tres veces alcalde, gobernador de la ciudad de Tacna el día de hoy. Dígame usted, dígame así nomás. No, seguro se le ha pasado a Luchito. Seguro Luchito no se ha dado cuenta. Seguro Luchito le han hecho el 8, Jonathan y Pascual. Y no se está dando cuenta lo que está haciendo la asociación que ha formado Guzmán Fernández, con 13 personas. Seguramente es un ingenuo. ¡Ay! Hay que alertarlo a Luchito Torres. Pobre ingenuo, ¿no? Nunca ha estado metido en un lío de terrenos. Nunca ha estado con problemas judiciales en terrenos. Es la primera vez que Lucho Torres tiene ese problema. No conoce de asociaciones, no conoce de dirigentes, no conoce de estas personas. Seguramente nunca se ha reunido con alguno de los socios de esa asociación que está conformada por 13 personas. Seguramente, ¿no? Nunca. Nunca se ha reunido. Yo le digo, le tiro nombres y me va a decir, no sé quiénes son. Nunca han venido al gobierno regional ni a la municipalidad provincial. Ingenuo Lucho Torres. Su gerente Jaime Carpio. ¿Ah? Su gerente Jaime Carpio. Seguramente es ingenuo. Hay que alertarle. Tendré que explicarle con manzanitas a Torres lo que están haciendo. Mira, Lucho, te has equivocado. Ay, qué ingenuo eres. Estás haciendo 3 carreteras para un privado. ¿Cómo que un privado? Si ese va a ser el gran mercado mayorista de la ciudad de Tacna. No. Va a ser para una constructora y para 13 que han conformado una asociación que se lo va a dar la provincial. Y hay resoluciones firmadas por la teniente alcaldesa que encaminan eso para sacarlo en esta modalidad. Que encaminan eso para sacarlo en esa modalidad. Ay, no sabía, va a decir Lucho Torres. No sabía. Torres, que fue el de la idea del mercado mayorista, que le puso a todo Tacna en la cabeza, ahí queda el mercado mayorista. Que vino Chocano y quiso hacer el hospital, y que no cumplió la estructura de suelos para hacer el hospital. Mientras todos los amigos de Chocano habían comprado alrededor terrenos para colocar farmacias, clínicas, hospedajes, todo en ese sector. Se quedaron con las barbas en remojo cuando se descubrió la mafia de la uni acá en Tacna. Que Jiménez vendió el terreno de Fundo Chololo y lo dejó cercenado en su época. Es solamente casualidad que Guzmán Fernández haya sido vicegobernador regional en aquella época. Es solamente casualidad que Guzmán Fernández haya sido vicegobernador. Y que Torres haya insistido y al ingresar a la gestión le haya pasado el terreno a la provincia y le haya dicho, haz el mercado mayorista para Tacna. De ahí viene Choquehuanca, de ahí viene Obras por Impuestos, y ahora nos quedamos con los 13 del patíbulo. Pero Torres no sabe nada. Torres no sabe nada, ¿no? Jonathan Ríos seguramente no sabe nada. El alcalde provincial no sabe nada. Los regidores no saben nada, ¿no? Pero hoy le van a quitar el terreno a la AJU para dárselo a la misma gente que está metida en toda esta trama. ¿Quieren que les cuente más? Señores, la fiscalía, vayan a revisar los documentos. Averigüen. Vayan al gobierno regional. Vayan a la provincial. Vayan a ver lo que van a hacer con los terrenos de Fundo Chololo. Dense una vueltita por ahí. Dense una vueltita por ahí. Tenemos dron de Fundo Chololo, ¿no? ¿Lo tienen a la mano? Si lo tuvieran a la mano, para que, así como hemos visto el terreno que de la AJU van a pasarlo a los agricultores, ese es el terreno de Fundo Chololo. Miren la minucia que quieren ahora entregársela a privados. Ahí está. Ya la municipalidad ha invertido en el cerco, ¿ah? Ya la municipalidad ha invertido en el cerco. Y ahí está. Son 11 o 12 hectáreas de terreno baldío que está ahí listo y esperando al mercado mayorista para Tacna. Ahí está el terrenito. Es una minucia, ¿no? Es chiquitito, ¿no? Miren el terreno. Lo tienen en la pantalla de televisión. Ese es el terreno de Fundo Chololo que queda, porque ya fue cortado en una parte por la gestión de el señor Omar Jiménez. Ahí está. Ese es el terreno. ¿No? Ahí es el terreno. Le hacemos pista, le hacemos carretera, hay que ponerle agua, hay que ponerle desagüe, hay que ponerle luz, hay que ponerle todo para que los que han conformado su empresa llamada Consorcio San Pedro vayan a invertir ahí. Con razón nos hemos enterado también en la radio que quieren vender Apertac. Antes de irse. Quieren vender Apertac también antes de irse. Menos mal que Lucho Torres es inocente. Menos mal que Luis Torres no sabe nada de terrenos. Menos mal que Luis Torres no se reúne con dirigentes. Con dirigentes, ¿no? Que toman terrenos, invaden terrenos, exigen titulaciones. No, menos mal. ¿No? Menos mal. Torres es ingenuo. Que Torres es ingenuo en ese tema. Claro, Luego va a zafar cuerpo y nos va a decir, no, la provincial hizo eso. Revise bien sus papeles, gobernador. Porque en sus papeles hay cosas que van a responsabilizarlo a usted. Revise usted sus papeles. Porque yo ya los tengo. Ustedes me los han entregado la semana pasada. Por acceso a la información pública. Yo les he pedido la información y me la han entregado. Y con este tema de Chololo, hay varios que pueden terminar mal. Varios que van a terminar mal. Bien, tengo a Richard. Yo voy a esperar el día que Guzmán Fernández pueda venir para conversar acá en la cabina de la radio. Y también no es casualidad que luego de que se haya reunido el alcalde provincial con el gobernador, el alcalde ha dicho que va a autorizar también las vías que van hasta la línea del tren, hacia la parte baja. Hacia todo el círculo cerrado. Nosotros hemos apoyado eso, acá en la radio. Que desde Loma del León salgas por Magollo en la línea del tren y te unas a la municipal que va por detrás de Sofra. Lo hemos apoyado. Hemos apoyado que haya una ruta que salga de Fundo Chololo y salga por Alto de la Alianza. Lo hemos apoyado. Hemos apoyado de que haya otra ruta que ingrese del tablón hacia la parte interna y llegue a toda esta zona de Fundo Chololo. Lo que no apoyamos es que el terreno más importante en la zona se lo den a privados y que se beneficien de todas las obras que los tacneños necesitamos y queremos. Y que lo que debería haber ahí es un mercado mayorista municipal y solamente mayorista, para no competir con los otros mercados de la ciudad de Tacna que los están secando, que ya ha sido perjudicado con la forma y funcionamiento del Grau, y todo el mundo lo sabe. Y quieren hacer otro Grau, cuando debería haber un municipal mayorista. Así se piensa en el futuro de Tacna, no en el futuro de un gobernador, de un alcalde, de un gerente, de un dirigente o de 13 personas. Se piensa en el futuro de toda la ciudad. De toda la ciudad. Hay que pensar en el futuro de todos, no en el futuro de 13 nada más. El futuro tiene que ser de todos, no de 13, no del individualismo, sino del colectivo. El colectivo somos nosotros. No pensar en individualismo en 13 personas y en otros que se van a llenar de plata las alforjas, sino pensar en el colectivo. ¿Cuál es el colectivo? La ciudadanía, cada uno de nosotros, que depende de los precios de los mercados. 10:08, Richard Flores pide pase. Richard, adelante.
5: ¿Qué tal, Fernando? Buenos días. Estamos en la intersección de la avenida Bolognesi con Basadre y Forero. Hemos recibido varios mensajes de reporteros ciudadanos debido a la falla de un semáforo. Exactamente es en el carril de subida de la avenida Bolognesi en esta intersección. El problema es con la luz roja que de por momentos no funciona absolutamente y los conductores tienen que adivinar para cruzar esta intersección. Lamentablemente por el contraluz a esta hora no se puede distinguir todavía los colores, pero el problema es con la luz roja. Hemos permanecido aquí más de una hora haciendo y verificando justamente la falla de esta luz. Tampoco o por lo menos funciona el conteo de los números que tiene que justamente advertir a los conductores el cambio de este semáforo. Así que hacemos el llamado a las personas encargadas en el mantenimiento del semáforo, reiteramos, de la intersección de la avenida Bolognesi con Basadre Forero en el carril de subida de esta avenida Bolognés y Fernando. Ha bajado ya el tránsito, entenderás, en hora punta. Eso era muy complicado. Algunos vehículos que circulan tenían algunos problemas para adivinar si es que les corresponde o no el paso en esta intersección, Fernando.
4: Gracias, compañero. 10:10, la pausa. Y regresamos ya con el doctor Eleazar Nina, en vivo, desde el Hotel Tierra Viva, ¿no? Es el hotel que está ubicado en Circunvalación. En breve estamos ahí en vivo y en directo. 10:10.
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11: ¿Cómo están, amigos? Las 10 de la mañana con 31 minutos, 10 con 31. Estamos en vivo desde el Hotel Tierra Viva, como les habíamos indicado al iniciar nuestra programación el día de hoy. Hoy vamos a conversar con el doctor Eleazar Nina. Él es cirujano facial y otorrinolaringólogo, bien dicho, desde acá, desde el Hotel Tierra Viva. Con él ya hemos conversado en algunas oportunidades, lo hemos tenido en la cabina de la radio, hemos estado también en su consultorio, en su clínica, donde nos ha recibido amablemente para conocer su trabajo, y hoy tenemos la oportunidad también de conversar con él en este espacio especial que él ha preparado. Eleazar, ¿cómo estás?
12: ¿Qué tal, Fernando? Un excelente día para ti y todo tu público que te sigue día a día, siempre con lo último en información. Me da mucho gusto que prensas como la tuya estén saliendo adelante.
11: No, muchas gracias. La verdad que sí, nos va muy bien, como a ti también. ¿Qué novedades? Cuéntame.
12: Gracias. Novedades, pues lo último que hemos hecho es salir de un curso de capacitación nuevamente al país de Brasil.
11: A Brasil. Recuerdo que hemos conversado hace un año más o menos, sí. Y había sido Brasil también.
12: Sí, Brasil es una zona muy en auge en el tema de cirugías plásticas en general. Y el tema de cirugía facial, rinoplastías, está en el auge top a nivel de Turquía. Se mide mucho en el Brasil en esos lares.
11: Ya, hay mucha capacitación también ahí entonces.
12: Capacitación viene en todo lugar.
11: ¿Ah, sí?
12: Sí, los profesores que son los mentores en ese tema de lifting facial. Lifting es un levantamiento, es un rejuvenecimiento en el rostro. Y entonces han venido pues gente de Turquía, de Estados Unidos, de Brasil. Hay un expositor también muy bueno en Ecuador. Y pues a nivel de Europa han ido como 10 más. En total eran como 30 ponentes de alta envergadura en el tema de rejuvenecimiento en el rostro.
11: ¿Y qué más me puedes contar acerca de eso?
12: Han salido nuevos aspectos en el tema de abordar las cirugías en la lifting facial. Ya no existe tanto estiramiento de piel como era antes, sino es trabajar la parte interna, que son los ligamentos. Jalamos los ligamentos y ya no jalamos piel, de tal forma que cuando termina el procedimiento el paciente queda estirado, pero muy natural. Y este procedimiento dura más tiempo. Ya no es como el típico, bueno, un artista muy conocido a nivel de Perú, que es Melcochita, que cuando se hace su lifting termina como soplado, como estirado la cara.
11: O Jimmy Sandy.
12: ¿No? Entonces, no se ve tan natural En cambio, en el lifting facial es un aspecto más natural.
11: Uh-huh. O sea, antes era que jalabas acá atrás. Tú me contabas que se hacían algunas incisiones detrás de la oreja, se jalaba.
12: Exacto.
11: Algo y quedaba estirado.
12: Estirado.
11: Ya.
12: Entonces, pero con.
11: La arruga le estiraban, ¿no es cierto?
12: La piel. Jalaban, pero ahora es jalar ligamentos, parte muscular. Y ya la piel solo sobra. Sobra y retiramos lo que sobra, sin jalar piel.
11: Ya. ¿Eso cómo se hace? Interno ahora, o sea. ¿Qué zona ingresas, por ejemplo?
12: Por ejemplo, uno envejece, lo primero que empieza a caer en el rostro, todos envejecemos de una manera diferente.
11: Ya.
12: Pero la gran mayoría lo hace, cae un poco las cejas, se reabsorbe la grasa a nivel de la sien y empieza a formarse el párpado superior, que se ve más protruido, con piel sobrante. Y esto va pasando a la parte media del rostro, se empieza a reabsorber el hueso llamado cigomático, cae y empieza a formar el surco nasogeniano. Y este conjunto al final va yendo hasta abajo a nivel de los joules. Y esto, el cuello envejece de una manera muy diferente. El cuello puede envejecer junto con esto o independientemente.
11: Yeah.
12: Y para mejorar esto existen técnicas también para mejorarlas. Ahora, dentro de estos lifting, la técnica antes hacía todo vía abierta, con cortes externos, que se notaba a veces las incisiones, y hay pacientes que no se realizaban estos procedimientos porque tenían temor a una mala cicatrización o a que le viera un aspecto de operado. Entonces, ahora se hace tipo endoscópica. ¿Qué es endoscopio? Los cirujanos de abdomen lo que utilizan para extraer una vesícula, un apéndice endoscópica. Actualmente, estos mismos aparatos se utilizan para mejorar a nivel del rostro elevación de cejas endoscópica. Un cortecito de un centímetro en el cuero cabelludo y se eleva las cejas. 2 centímetros acá, elevamos tercio medio. Podemos hacer elevación también de la parte inferior del rostro, tipo la lifting abierta.
11: Un sector
12: escondido en el cuero cabelludo.
11: En buen término, escondido, que nadie lo va a ver.
12: Nadie lo va a ver.
11: Por ahí haces tu entrada y haces qué. ¿Qué
12: es lo
11: que
12: mismo
11: en ese punto?
12: Lo mismo que hacemos vía abierta.
11: Ya.
12: Jalamos las cejas, jalamos tercio medio, podemos jalar el Jules. Este término endoscópica son para pacientes que son una edad temprana, entre los 30 a 45, 50 años,
11: ya,
12: y que no quieren ninguna incisión, pero quieren recuperar esa juventud. Y los levantamos y no se notan operados. La recuperación es más rápida porque no hacemos grandes aperturas a nivel en el rostro, solamente pequeños huequitos. Ingresamos y como unas manitos por dentro vamos traccionando con unos hilos de especial.
11: ¿Y es eso? ¿Tú tienes una cámara también?
12: Es así, una
11: que
12: cámara.
11: ¿Va mirando, va observando las microscópicas?
12: Vamos viendo todo lo que estamos haciendo mientras el paciente se encuentra sedado.
11: Ya.
12: Vamos haciendo todo eso.
11: Ya, ¿es una sedación total?
12: Es sedación profunda.
11: ¿Profunda?
12: Profunda. Ya. Sedación, el paciente está semidormido, es como soñar.
11: Claro.
12: Y cuando se levanta el procedimiento, ya está operado.
11: Necesitas que no se mueva.
12: Que no se mueva. Para eso se encarga mi anestesióloga de que el paciente la pase como un sueño, súper bien, y ya termina el procedimiento, termina con un vendaje compresivo.
11: Ahora, depende de la edad lo que puedes hacer.
12: Exactamente. Uh-huh. Para pacientes entre 30 a 50 años podemos hacer lifting endoscópica. Cortecito
11: de
12: y el
11: 30 a 50. Ya.
12: Después de los 50 hay que evaluar si se puede hacer endoscópicamente o hay que necesariamente abrir.
11: ¿Por?
12: Porque ya puede haber piel sobrante.
11: Ya.
12: Y la piel sobrante, si no hay otra forma de retirarla, pues hay que sacarla, retirarla.
11: Ya.
12: Y a la vía abierta nos permite.
11: Se hace acá.
12: Sí, uh-huh. Puede ser delante o detrás de la oreja.
11: Ya.
12: Hay que evaluar. Hay pacientes que para la vía del cuello solamente liposucción o algunos una incisión acá y se corrige todo. Pero algunos hay que hacer una incisión detrás. Cada paciente es único y no existe una fórmula única. Y esa fórmula va cambiando de paciente a paciente. Se evalúa, se diagnostica y recién ve el tratamiento individualizado.
11: ¿Hombres, mujeres por igual?
12: Hombres y mujeres.
11: Sí.
12: Generalmente las que optan más son las mujeres.
11: Ya.
12: Se preocupan un poquito más de la belleza, la juventud. A los hombres he visto que les encanta más la vía endoscópica, no quieren que se les note más las incisiones.
11: Pero sí se hacen.
12: Sí, sí, muy frecuente.
11: Uh-huh.
12: Cada vez más se ve frecuente y algo que trajo hace una noticia hace poco una conductora de televisión que decían que en el Perú no se realizaban lifting.
11: Ya.
12: Falso, el deep plane se realiza hace más de 10 años en el Perú con muy buenos resultados a nivel de Perú. Sin embargo, no está muy difundido.
11: Ya.
12: Entonces, Y hay cursos de capacitación. En Perú hay un muy bueno cirujano plástico llamado Gino Llosa, quien hace esos cursos. Gino Llosa. Hace cursos en Perú, muy mentado a nivel internacional.
11: Ya, también. Pero digamos, Brasil es la meca de Latinoamérica.
12: De Latinoamérica es Brasil. Ya. Brasil, por ahí va México, pero ya. Brasil es el pionero.
11: ¿Cuánta gente se reúne en esos capacitaciones?
12: Ahí hemos compartido experiencias, anécdotas y muy buena diestra de los maestros que están exponiendo. Son como 30 ponentes y ya. Alrededor de 500 que hemos estado en el curso.
11: Ya. ¿Y todos llevan las nuevas herramientas, las nuevas tecnologías, todo lo nuevo que se está utilizando?
12: Por supuesto, la nueva tecnología, los nuevos avances en el procedimiento, pero también instrumental quirúrgico nuevo ya. Que se adecua más a tus manos. Uh-huh. Hace que tú trabajes mejor en la parte de la cirugía.
11: ¿Y de dónde está llegando ese material?
12: De diferentes
11: países. ¿Cómo los chinos en esto?
12: Van invadiendo, ¿ah? ¿Ya? Cada vez más están invadiendo, uh-huh. Pero creo que más que China, en ese campo está muy metido Pakistán.
11: ¿Pakistán?
12: Pakistán mira. Está muy metido ahí. ¿Ya? Hace réplicas. ¿Ya? Réplicas ¿Ya? muy buenas, pero los que.
11: Tienen una industria
12: para eso. Una industria para eso. Muy, muy, muy buenos en réplicas. Lo digo en réplica porque es costo-beneficio, es muy económico. Pero un poquito mejor son los alemanes. El ya. costo es el doble, triple, ya. por ese pequeño margen de mejora.
11: Las empresas, ¿no es
12: cierto? Las empresas.
11: Que tienen.
12: Así es.
11: Bueno, también tienen un tiempo una patente, ¿no?
12: Así es.
11: Que, sí. que ellos inscriben para que nadie pueda hacerlas igual o utilice lo mismo que ellos.
12: Por supuesto. Uh-huh. Por ejemplo, en los endoscopios, un equipo Storz está valiendo como unos $2,000, $3,000, uh-huh. Solamente el endoscopio. Uh-huh. Y hay una serie de artefactos más que hay, pero ese mismo endoscopio, los pakistanes y los chinos lo tienen en $500.
11: Yeah.
12: No se ve igual, pero es un poquito más baja la calidad. Nosotros preferimos utilizar a los Storz, pero uh-huh. sin embargo lo manifiesto porque es una anécdota que pasa que claro. no es tanta la diferencia, pero sin embargo es muy bajo el costo en comparación.
11: Baja, bastante. Ahora, ¿qué es lo que más se realiza en la mujer?
12: A mí me buscan con rinoplastías
11: ya.
12: Funcionales y estéticas como rinoceptoplastias, blefaroplastías, lifting faciales. Ya. Actualmente ya estamos haciendo bastantes endoscópicas, bastantes. Ya. Chile
11: de
12: está...
11: 30 a 50.
12: 30 a 50 años. Chile es una zona muy asequible en poderse realizar. Ellos se preocupan mucho de la forma de vestirse, de verse bien a nivel facial y corporal uh-huh. también.
11: Uh-huh. Entonces, eso te preguntaba antes de la entrevista. El mercado chileno está llegando, sigue presente porque ha habido problemas con la frontera, problemas con el traslado. Algunos tienen que quedarse a dormir, pasar un día acá o exámenes, todo. ¿Ha habido alguna caída? ¿Cómo mantienes ese mercado, esa clientela por la frontera?
12: Fernando, qué buena pregunta. Hace mucho tiempo nosotros teníamos, yo me sentía lo mismo que hacía cuando yo salía del país. Tenía que adecuarme con los taxis, con los hoteles, la comida, la ropa, uh-huh. todo eso. Entonces me sentí en la preocupación de darle todas las facilidades a mis otros pacientes que son de Chile. Casi el 50% son chilenos. Y yo sentía que ellos me preguntaban, ¿y dónde me quedo? ¿Y qué comida? Y no saben ellos de dónde comprarlas, dónde quedarse, qué es lo más preocupante. Y los exámenes de sangre, tal laboratorio. ¿No? Entonces, iban y el taxi a veces, algunos se pasaban de un poco de vivos y les cobraron un poco más el adicional por ser extranjeros en el cobro del taxi. Entonces, tenemos nuestro propio laboratorio. Tenemos un hotel donde se quedan ellos que está a una cuadra y media de nuestra clínica.
11: Perfecto.
12: Entonces, el paciente viene, uh-huh. sobre todo los pacientes que son fuera, no solamente ahora eso lo hemos replicado con Chile, sino con los que son fuera de la ciudad de Tacna, viene en la misma clínica, se realiza los exámenes de sangre, uh-huh. el electrocardiograma, y se quedan a pernoctar también en nuestro hotel, es parte del presupuesto, parte de la integración que hacemos al paciente. Uh-huh. Entonces se le facilita todo, ya no tienen que estar yendo por aquí buscando un Airbnb o buscando un hospedaje, o buscan dónde tengo que hacer el laboratorio, no saben las calles, uh-huh. no saben la distancia.
11: Porque muchos cuando piensan en chileno, por ejemplo, están en Arica y Iquique, pero no, vienen desde el sur de Chile,
12: sí.
11: más abajo de Santiago todavía.
12: Tenemos muchos pacientes de ahí, exactamente, a Portomón y unas zonas más.
11: Bueno, y en el caso del lipsing, entonces 30 a 50 es el que se puede hacer
12: endoscópicamente.
11: 50 para arriba ya es en esta zona de acá que tiene que ver ustedes.
12: Así es.
11: ¿El hombre cómo va ahí?
12: Muy similar. Es lo mismo. Es lo mismo, solamente hay que hacer lo mismo que en el hombre y la mujer, ya. Pero obviamente los resultados tienen que variar. Por ejemplo, en nosotros los varones las cejas no las tenemos tan arqueadas. Nuestras cejas es más abajo y sutilmente más rectas. Entonces tenemos que replicar lo mismo en las cirugías, tratar de jalarlas de una manera diferente, con técnicas diferentes, el propósito es el mismo, rejuvenecer. Tercio medio, el propósito es el mismo, rejuvenecer a la mujer. Les va mejor que resalte la zona del pómulo, al hombre no tanto. Entonces, esos pequeños cambios hay que mantenerlos en el hombre y resaltarlos en la mujer. Entonces, se varía un poco, Y también hay una parte importante. Antes se jalaba el rostro y no manejaban mucho el término del cuello. Ahora hay técnicas para mejorar este ángulo, para mejorar la
11: mejor
12: para que se vea que lo vamos perdiendo, hombres y mujeres. Lo vamos perdiendo con el tiempo. Porque se empiezan a caer el rostro y acá esta parte se borra. Y el hueso en general de todo el cuerpo, incluido el rostro, va perdiendo volumen. Nos vamos reabsorbiendo.
11: ¿El hueso también?
12: El hueso de la nariz, de la cara, de todas las partes del cuerpo se van reabsorbiendo. Entonces se cae y encima ya no tienes bien marcado tu ángulo mandibular porque se va cayendo, se va reabsorbiendo. Imagínate, se borra. Entonces, existen técnicas actuales llamadas cremaster. Por ejemplo, se hace un cortecito aquí por dentro y jalamos esto para arriba y esto con una especie de ángulo más metido, forma.
11: Y ya te vuelve a dar forma.
12: Te vuelve a dar la forma del ángulo mandibular.
11: ¿Y cómo haces con
12: el cuello?
11: La papada.
12: Dependiendo. Si es mujeres jóvenes, varones jóvenes, una liposucción o utiliza técnica fast eye, que es una como una onda de luz que ingresa y reabsorbe la piel, perdón, hace que se pegue la piel y reabsorbe la grasa.
11: Onda de luz?
12: Sí, es una onda de luz.
11: ¿Que ingresa?
12: Llamado radiofrecuencia, es una onda energética.
11: ¿Qué es lo que hace?
12: Que retrae la piel, disuelve la grasa y retrae la piel. Para personas jóvenes entre 35, 40 años, pero si ya vemos que está... Por ejemplo, hay personas que son jóvenes pero tienen el cuello hacia abajo. O sea, nacen son así. Ahora, esos pacientes van, típico, una cosmiatra es la que hace poco nos da, va a salir recién un video de acá una semana y media, me imagino, según mi equipo de marketing. Ella le habían hecho una liposucción y le habían hecho también un endolifting, que es justamente una onda parecida a la radiofrecuencia. Pero como dije anteriormente, no es tratar, es primero diagnosticar y recién tratar. No lo mismo es para todos. Entonces ella va y sigo igual. Me han hecho esto en mi cara, pero sigo igual. ¿Qué me recomienda? Me lo recomendaron usted y ¿qué puede hacer? Yo le vi, pues que tienes el músculo del cuello hacia abajo. Una mujer joven, 32 años, pero el músculo hacia abajo, hacia aquí. Entonces... mal planteado una liposucción. Lo que había que hacer es estos músculos reacondicionarlos como debieron ser. Entonces simplemente hicimos un corset por dentro y se sube el cuello y ya la grasa que queda sí la reabsorbo. Pero el manejo era principalmente muscular. Contentísima, va recién un mes y medio y el 100% a los 3 meses, pero ya ella se siente fenomenal, muy agradecida, pero rescato mucho el planteamiento que se tiene que hacer antes de tratar. Por eso siempre hay que acudir con personas que están capacitándose, con personas diestras.
11: ¿Qué tenía?
12: Ella asumía...
11: ¿Cuello corto o...?
12: Me voy a sacar esto para que se pueda ver mejor. Si se ve la cámara. Este es el ángulo.
11: Sí.
12: Acá. Este ángulo puede estar mejor o puede ir empeorando. Yo no voy a engordar ni voy a adelgazar ahorita, pero esto puedo tener más abajo. Y esto puede ser producto de que mi inserción está más abajo... Pero también mi piel puede estar abajo. Si yo mi mentón lo pongo para atrás, tengo más piel sobrante. Si lo jalo para adelante, más se estira la piel, mejora mi ángulo. Entonces, hicimos en ella sustentación del cuello. Se elevó. Tenía el mentón retraído, coloqué un implante de mentón, saqué hacia adelante, liposucción luego, y está súper.
11: Pero yo tengo un amigo o una amiga que le dicen la sin cuello.
12: Ya.
11: O sea,
12: hay que verla, probablemente hay que eso.
11: Somos malos con las chapas.
12: Ya.
11: Pero se le puede volver a formar,
12: mejorar,
11: darle más espacio.
12: Por supuesto, se le puede mejorar. Si es una persona joven, se trata de esa forma.
11: Ya.
12: Y si es una persona un poco mayor, lo mismo, pero si hay piel sobrante, lo claro. mismo, pero haciendo una incisión atrás, detrás de la oreja, y retiramos la piel.
11: Y para que no se resientan mis amigos o amigas, yo tengo, por ejemplo, cuello de tortuga, que se me forma acá.
12: Ajá.
11: ¿Eso cómo se trata?
12: Ya,
11: yo por edad y porque he bajado de peso.
12: Claro.
11: O sea, edad y bajar de peso. Yo tengo 55, por ejemplo.
12: Atrás. Uh-huh. Un cortecito atrás.
11: ¿Pero qué se hace?
12: Una cervicoplastia, se llama el término.
11: Cervicoplastia. Plastia, ya.
12: Entonces, se hace un cortecito atrás.
11: Ya.
12: Jala. Liberamos todo por dentro, lo liberamos y ya la piel está sobrando.
11: Ya.
12: Jalamos, traccionamos. Es todo. Cosemos, ya. Suturamos.
11: Y lleva todo esto para acá.
12: Todo para atrás.
11: Ya, porque hay. Se forma acá, ¿no es cierto? Como un huequito.
12: Exacto.
11: Te ves al espejo y dices, ¿qué me sobra acá?
12: Exactamente. Uh-huh. Y también amerita.
11: Ya me estás haciendo ya.
12: Amerita ese cortecito de acá y mejorar
11: ya.
12: Este cuello de acá. Por ejemplo, hacemos así. Uh-huh. Se nos forma un lado acá, un pliegue acá. Este pliegue hay que juntarlo en tu caso.
11: Claro. Uno de joven así lo tenía durito.
12: Ajá.
11: Hoy ya no, ya está flácido.
12: Así es.
11: La edad y el tiempo.
12: La edad y el tiempo, y algo que manifestaste es que es algo muy frecuente actualmente porque está creciendo otra cirugía en otro campo que mejora la salud, que es la cirugía bariátrica.
11: Ya.
12: O el balón gástrico, el bypass gástrico, etcétera, etcétera. El paciente se recupera de sus enfermedades como diabetes, síndrome metabólico, hiperinsulinismo, etcétera, pero baja la cantidad de grasa no solamente del cuerpo,
11: ya.
12: sino también del rostro, y se empieza a caer, pues,
11: ya.
12: el rostro. Entonces, hay piel sobrante,
11: uh-huh.
12: y lamentablemente cuando engordamos un poquito, acá ya no engordamos tanto. ¿Quién engorda? El cuello. Entonces, con la cirugía bariátrica. Entonces, ¿qué haces? Entra una parte de la reparación, no solamente es retirar la piel de la parte de los
11: claro.
12: brazos
11: uh-huh.
12: o hacer el retiro del abdomen de la piel, sino que a nivel facial también, más prematuramente, tenemos como 3 pacientes ya con ese tipo de cirugías que les va muy bien en el estado de salud, pero a nivel facial se sienten un poquito pues más cansados, ¿no? Entonces, levantamos.
11: Porque uno puede haber tenido un peso superior y al momento de bajar, esa piel está sobrando.
12: Por supuesto.
11: Uno estaba hinchado, digamos.
12: Así es.
11: Yo te cuento, por ejemplo, yo he pesado 120.
12: Ah, ya, ya.
11: Y hoy día peso 84.
12: Excelente, me da mucho gusto.
11: ¿Y dónde está esa piel?
12: Claro, la piel se retrae, pero ya no tanto. Ya no es como antes.
11: Ajá.
12: Un joven de 22, 23 años engorda unos cuantos kilos, baja y se reabsorbe la piel, pero ya pasamos los 40, 50 años, ya no es así.
11: Uh-huh. Quiero decirle que estamos transmitiendo también en las redes del doctor, en TikTok y en Facebook. Doctor Eleazar con S, Nina.
12: Así es.
11: Doctor Eleazar Nina con S, DR, ¿no es cierto? DR Eleazar Nina. Cualquier pregunta que haya, désela a mi coordinadora para que me las envíe, porque acá yo ya estoy recibiendo varias preguntas en mi WhatsApp personal. Cualquier cosa, escríbame al 952-38-7173. Yo puedo hacer en un momento un bloque de preguntas que ustedes quieran consultarle al doctor, algunos datos, alguna información. Y para hacer el lifting, luego hay un descanso médico, ¿como
12: sí.
11: cuánto tiempo?
12: Las cejas en 5 o 7 días estás al 85%, tercio medio, de la misma manera, la lifting, esta zona del tercio inferior es la que más demora, estamos entre los 10 a 15 días,
11: ya.
12: y el cuello igual, 7 a 10 días.
11: ¿Te colocan algo? ¿Colocas algo? ¿Queda así al expuesto?
12: Unas gasas, un vendaje compresivo
11: ya.
12: por 5 días, las 24 horas. Y después de esto ya se retiran los puntos, algunos antes de los 5 días, algunos a los 5, algunos a los 7 y algunos a los 10 días.
11: Dependiendo del punto puede ser acá.
12: Dependiendo del área. Acá, sí, 10 días. 10 días.
11: Y si no acá.
12: 5 días ahí.
11: Ya.
12: Uh-huh.
11: Ya, ese es más o menos. ¿Y alguna recomendación?
12: Todo.
11: ¿Qué es lo que no deben hacer, por ejemplo?
12: Todo procedimiento quirúrgico a nivel facial amerita un reposo. Amerita un reposo en el cual tienes que estar en cama los 3-4 primeros días, pero hay una actividad leve, no puedes estar moviendo el cuello exageradamente, en este caso de la cirugía, porque vas a romper los hilos estos hilos tienen que cicatrizar. Al mes ya cicatrizan 90%. Al mes tienes que cuidarte, gesticular lo mínimo, hablar lo normal, pero gesticular lo mínimo. Pero al mes haces ya casi de todo. Y a los 45 días puedes meterte al gimnasio o hacer actividad física más intensa. Pero el mes, actividades leves.
11: Perfecto. Ahí, Lipsin, ¿qué eran los otros operaciones que he realizado?
12: Rinoplastías, rinoceptoplastias, perfilamiento facial, blefaroplastías, que lo son los ojos.
11: A ver, pasemos con esa. ¿Cómo es la de los ojos? Porque acá, por la edad, se te hace un bulto también.
12: Por supuesto.
11: ¿No?
12: Por supuesto.
11: Uno empieza a ver la edad y el párpado, todo, se empieza a notar un bulto.
12: Exactamente. Se empieza a sacar las bolsitas de grasa que se han ido protruyendo.
11: Grasa.
12: Se pone bolsas que se van protruyendo. Hay una pared que esto nos hace que esas bolsas y todo esté dentro de su lugar. Esas paredes van perdiendo fuerza.
11: Ya.
12: Van perdiendo fuerza y la grasa se va protruyendo. Las reacomodamos las bolsitas de grasa o retiramos una mínima parte. Igual en la parte interna de los ojos. Y en la parte lateral existe la glándula lacrimal. A esa, si es que está protruida, no es buena retirarla porque es una productora de lágrimas. Entonces las escondemos debajo del huesito, las escondemos ahí. Y la piel sobrante la eliminamos. Los retiro de puntos 5 días. Y a los 5 o 7 días estás haciendo tu vida normal. Al inicio hay que evitar los 3 primeros días, evitar esfuerzo físico. Mucho prefiere utilizar lentes oscuros los 5 primeros días hasta que se retiren los puntos y ya hace su vida normal.
11: ¿La operación es por debajo del párpado?
12: Se hace en el mismo pliegue del párpado.
11: Ya.
12: Tenemos un pliegue natural donde pestañeamos y se forma
11: esa línea ahí.
12: En esa línea hacemos la incisión para disimular la cirugía.
11: Ya.
12: Y en el párpado inferior, inmediatamente debajo de las pestañas, y retiramos la piel sobrante, reacomodamos músculo. Hay una variedad de técnicas ahí, dependiendo del análisis del paciente.
11: ¿Dónde se acumula más grasa? ¿Sobre o bajo?
12: Depende del paciente.
11: ¿Sí?
12: Depende. Cada uno.
11: ¿Tu experiencia qué es lo que
12: has operado? 50-50, 50-50. La gran mayoría buscan 50-50. ¿Sí? Van muy por ahí. Todos envejecemos de una manera diferente.
11: Pregunta, ¿qué se hizo Dina Boluarte? ¿Ah?
12: You know,
11: todos se ríen acá. Pero ella dijo que era por salud y no parece que fuera por salud.
12: Claro, he hecho varios tratamientos. Primero, la rinoplastía que se ha realizado. No estoy en desacuerdo que tiene que ser realizado sola.
11: Ella dijo que era por salud.
12: Por salud, ¿no? Mm-hmm. Pero sin embargo, lo operó un cirujano plástico. No necesariamente un tema funcional tiene que ser meramente operado por un otorrino. Debería estar, pero hay cirujanos plásticos que manejan muy bien el tema funcional también. Y hay otorrinos que manejan la parte estética y funcional muy bien. En esa parte discrepo un poco que porque no ha sido plástico ha tenido que no tocar el tema funcional.
11: Yeah.
12: Es un tema más político, creo, pero sí, obviamente se ha hecho un tema estético en la nariz también. Perfecto. Y varios retoques faciales, ya tiene varios.
11: ¿Dónde?
12: Sí, tiene en párpados, se ha hecho muchos tratamientos de rellenos a nivel facial. Si la ven un antes y un después, aparecen rellenaditas en diferentes zonas a nivel facial. Labios, el surco nasogeniano se ha rellenado, el arco cigomático, la zona de la sien también tiene rellenos. Y obviamente, paciente que ha pasado por eso, ya existe tratamiento también de aparatología, no invasiva, ¿no? Para evitar que se caiga el rostro, ¿no?
11: ¿Y eso era un descanso de cuánto tiempo, más o menos?
12: Para eso no hay descanso. Lo que hay descanso para la rinoplastía, sí. Eso sí. Obviamente, en la actualidad, no existe rinoplastías con anestesia local. No existe porque el paciente, y obviamente el poder económico que ella tiene, lo que quiere es no sentir nada. Y el médico, lo que hacemos en el caso de cualquier paciente es evitar que el paciente tenga una mala experiencia durante el procedimiento. Entonces, o sedación profunda o anestesia general. No existe otra en la rinoplastia actual. Antes sí era anestesia local, pero ya no existe eso.
11: Entonces, pero tienes que dormir.
12: Tienes que dormirte. Y ahí es un tema ya debatible políticamente eso.
11: Buenos días. La blefaroplastia. ¿Qué es?
12: Es justamente lo que conversamos para rejuvenecimiento de los párpados superiores e inferiores. Cuando envejecemos el párpado superior, a veces va acompañada de una caída de las cejas y hay que mejorar las cejas junto con el párpado superior.
11: Yeah.
12: Y en el párpado inferior también, cuando ya pasamos los 35, 40 años, lo que está cayendo es esta zona media del rostro.
11: Yeah.
12: Y esto es un sesgo de información, porque el paciente dice, estoy un poquito mal nomás, no es tanto. Pero cuando elevamos al tercio medio, resulta que nos sobra más piel.
11: Yeah.
12: Y cae fenomenal esta elevación al tercio medio con retiro del párpado inferior. El paciente se le ve mucho más joven.
11: Uh-huh.
12: En una cirugía de una hora y media, dos horas, muy rejuvenecido, muy tratable. Endoscópicamente, por esa incisión, jalamos y un cortecito acá en el párpado inferior mejora un montón de tiempo.
11: ¿Y tú me puedes dar costos de esa operación? Porque me estás hablando de casi tres cosas, o sea, y no sabes si un paciente necesita las tres, puede ser que necesite una.
12: Hay que evaluar.
11: O tres.
12: Sí.
11: Pero más o menos, ¿cuánto puede salir uno?
12: Los párpados.
11: Porque son los dos lados.
12: Sí, párpados superiores, ambos lados bilateral, o inferiores, el costo total de esas cuatro, uh-huh, está entre 5.000 a 6.000 soles. ¿Se puede decir soles?
11: Sí.
12: ¿Se puede decir soles? Elevación del tercio medio en 3.000,
11: uh-huh,
12: en 7.000 elevación del tercio medio,
11: yeah,
12: cejas, y esto hacemos un combo.
11: Yeah.
12: Y generalmente yo se las obsequio las cejas ahí,
11: yeah,
12: cuando hacen esto. Y la lifting está en un poco más de 10.000,
11: yeah,
12: depende de cada paciente.
11: Claro, a eso voy, o sea, tú me das precios referenciales, pero eso puede ir para arriba o por abajo.
12: Así es.
11: Dependiendo de lo que tenga la persona.
12: Así es.
11: ¿Ya? Puedo llegar así, recontra arrugado, y te digo, no. Vine por lo que dijiste en la radio.
12: ¿Ah? Sí, hay que evaluar para ver qué te vas a realizar.
11: Ya, ¿y cuánto más o menos la consulta, cuánto cuesta?
12: Estamos cobrando 150 soles la consulta, ya, presencial, y 100 soles la virtual.
11: Ah, ¿también se hacen virtual? Ah, sí. Si son de Chile, por ejemplo.
12: Sí. 50% son de fuera de... Más, ¿cuánto?
11: ¿Hacen esa consulta?
12: Sí, la gran mayoría es una consulta. Uh-huh. La gran mayoría es una consulta.
11: Muy bien. Y pregunta dónde está ubicado. Bueno, recuérdales por favor dónde está ubicado.
12: Estamos ubicados en la calle Jorge Chávez 682, a una cuadra de la Universidad Nacional Jorge Basadre Groman, a una cuadra de registros públicos.
11: Es una de las que cruza Miraflores, ¿no es cierto?
12: Exactamente, una de las que cruza Miraflores.
11: ¿Cómo se llama la avenida?
12: La calle Jorge Chávez, es paralela a la calle Arica,
11: ya,
12: una perpendicular justamente a Miraflores.
11: Perfecto. Hay varias personas que están colocando que necesitan operaciones, algunas con diciendo que piden hasta una aplanadora. Me dicen, buenos días, la fleboroplastia inferior, ¿es con hospitalización o ambulatorio?
12: Lo bueno que la cirugía de párpados, que es la blefaroplastia, no amerita hospitalización, es una anestesia local con un poquito de sedación, y hay que evaluar si es una persona joven, puede ser transconjuntival, donde no hay cortes por fuera, y se echan solamente una sustancia astringente o la CO2 por fuera de la piel para que se retraiga un poquito, uh-huh, más. Y si es una persona que ya amerita retiro de piel, se hace la incisión por fuera.
11: Uh-huh. Y las personas que tienen oscuro acá,
12: ya,
11: como mapache,
12: uh-huh,
11: ¿no? Tienes ojo de mapache, te dicen.
12: Claro.
11: ¿Por qué se produce eso?
12: Ya, ese es un problema a nivel de la piel. Hay que despigmentar esa piel. Está el láser, está el Walker, cremas despigmentantes.
11: Ya.
12: Es muy complejo de repararla porque no puedes utilizar láser a alta intensidad por la cercanía en el ojo.
11: Ya.
12: Entonces amerita sesiones más frecuentes de láser para despigmentar esa zona.
11: Pero
12: las cirugías no
11: regresar al tono que tiene tu piel.
12: No, vas a mejorar un montón, llegas a un 90% de mejora.
11: Ah, es bastante.
12: Uh-huh. Así es, con varias sesiones llegas a ese, a ese resultado.
11: Bien, me pregunta por acá, a ver, permíteme, rejuvenecimiento facial con láser.
12: Ya, claro. Por sí sola ayuda a mitigar las arrugas. Las arrugas grandes se convierten en medianas, ya, las medianas en pequeñas y las pequeñas desaparecen. Pero la parte ya, querer levantar el rostro, el láser CO2 no lo hace por sí sola.
11: Ya.
12: Lo hacen las cirugías de lifting. Pero existe una buena combinación entre una y la otra, porque la lifting no mejora la calidad de la piel. Lo que hace es reposicionar todo,
11: ya,
12: para que estés más joven, se te vea más joven, el rostro no caído. Pero la piel se puede mejorar con láser CO2, con láser Star Walker, y esas zonas en las cuales se nos han, hemos perdido volumen de grasa, sacamos grasa a nivel del cuerpo, uh-huh, una pequeña cantidad y la reposicionamos y le otorgamos también volumen donde queremos. Cuando conversamos y dijimos el resultado final de un hombre y una mujer va a ser diferente. Por ejemplo, esa grasa utilizamos para rellenar la zona de la mejilla, yeah, pero también en la mujer rellenamos la zona del arco cigomático, uh-huh, y le da un bonito resultado en el rostro en ellas.
11: Uh-huh. Ahora, ¿cómo controlas lo que cómo recomiendas a la mujer en el momento de la sesión o al hombre qué hacerse? Porque a veces te piden más y de repente el volumen no es muy estético.
12: Exactamente.
11: Como se ve en algunos casos.
12: Por supuesto.
11: ¿Cómo hacer eso para conversar con el paciente?
12: Menos es más. En cirugía lo menos es más.
11: Ya.
12: Por ejemplo, cuando no tienes mucha experiencia en cirugías y quieres otorgar el resultado y prometes al paciente un excelente resultado y le dices que así vas a quedar, te puedes pasar, por ejemplo, en la blefaroplastia inferior, retiras mucha piel.
11: Ya.
12: Se ve bien en la sala de operaciones, en la mesa de operaciones se ve bien, pero el paciente porque está echado.
11: Uh-huh.
12: Ahora, cuando va a parar por la gravedad y por la fuerza de la parte inferior, puede generar un ectropion, que es una exposición de la parte interna de la conjuntiva. Entonces, para evitar eso, uno tiene que medir. Hace medidas antes de operar para tener un resultado adecuado y sin exagerar.
11: Ya.
12: Porque el exageramiento, o bien te sale perfectamente bien, pero al límite de que también se pueda suceder una complicación.
11: Uh-huh.
12: En párpados, sobre todo en párpados, menos es más. Pues es mejor dejar un poquito y luego, si es que faltara un poquito, en una segunda sesión, retiro de piel nada más.
11: Ya. Cumplido. Perfecto. Me dice acá, por favor, preguntar al doctor Eleazar, ¿la operación se puede realizar con personas que tengamos cicatrización queloide?
12: A nivel del rostro es diferente. Las cicatrices queloides que son más frecuentes en el abdomen, en el pecho, en la espalda, en las orejas, la lifting endoscópica, la blefaroplastia va bien. Pero si queremos hacer una cirugía en la cual en el cuello y vamos a hacer una incisión detrás, uh-huh, hay que tener mucho cuidado, porque ahí es donde también forma el paciente cicatriz no adecuada, que puede ser una cicatriz queloide.
11: Ya. Yeah.
12: Habría que ver si son cicatrices queloides primero lo que manifiesta.
11: Confirmar eso.
12: Así es.
11: ¿La rinoplastia duele? Yo tengo el tabique desviado y no respiro bien, dice.
12: Tengo, honestamente, mucha experiencia, muchos años de experiencia, décadas en cirugías a nivel nasal. Un paciente no tiene por qué sentir alguna molestia, por más desviada que tenga una nariz estética y funcional. Uh-huh. Me llevo los aplausos de que las cirugías que realizamos no duelen, pero realmente esto lo compete más a un campo llamado anestesiología.
11: Claro.
12: Entonces, mi anestesióloga, son dos las que tengo actualmente, operan conmigo de lunes a sábado, todos los días.
11: Ya.
12: Todos los días tenemos cirugías, gracias a Dios. Y esas profesionales están muy adiestradas en el campo quirúrgico a nivel facial,
11: uh-huh,
12: sobre todo en el tema de las rinoplastias. Entonces, saben en qué momento el paciente puede tener alguna molestia antes de la sedación un poquito más profunda y no siente ningún paciente alguna molestia durante y después. Y cuando me dicen, ¿alguna molestia? No, doctor, la pasé bien. No, mis indicaciones, le damos las indicaciones, siempre venir acompañada después de la cirugía con un familiar, porque termina algo el paciente como que está semidormido, te trasnochaste y dices, claro, preguntas todo y puede ser que te olvides, como puede que no.
11: Y a la hora que se ve el efecto de la anestesia, ¿no hay dolor?
12: De la sedación, sí, de la sedación.
11: ¿No hay dolor?
12: No existe dolor.
11: O se medica, sean pastillas.
12: Entonces, antes de, la anestesióloga ya prescribió endovenosamente un medicamento para el dolor que le dura 12 horas.
11: Ah, ya.
12: Y mientras tanto, nosotros las indicaciones todas son vía oral, pastilla.
11: Ya.
12: Las pastillas empiezan a actuar a 1 o 2 horas del efecto de que toma las pastillas. Entonces, no tuvo ningún problema de dolor.
11: Ya.
12: Un paciente de rinoplastia puede tener al inicio una congestión nasal como alguien que está resfriado.
11: Ya.
12: ¿No? Existe un aumento de volumen a nivel nasal. Al inicio no, pero a los 2-3 días sí, va a haber un aumento de volumen. Y al 4-5 día empieza a bajar dramáticamente esta inflamación.
11: Ya.
12: A los 6-7 días retiramos una férula, unos tubitos por dentro, que le ayuda a mantener una buena respiración nasal y mantener funcionalmente el tabique estable.
11: Ya.
12: Correcto, como debe uh-huh, quedar, para que una nariz funcione, no que se vea bien solamente,
11: ya,
12: sino que también funcione adecuadamente bien. Y a los 10 días a 15 días, la gran mayoría tiene una respuesta de desinflamación al 85%.
3: Ya.
12: Y no significa que terminó el proceso ya de cicatrización total. La nariz cicatriza al 100% a los 9 a 12 meses, o sea, desde los 9 al año.
3: Ya.
12: Pero eso no significa que va a estar inflamada durante todo este tiempo, sino que hasta los 15 días existe tu desinflamación. O sea,
11: digamos, como tope de inflamación, 15 días.
12: 15 días. Y de ahí ya la inflamación es mínima, pero va a ir poquito a poquito desinflamándose.
11: Ya, sin dolor.
12: Sin dolor.
11: Ya. ¿Y cuánto cuesta una rinoplastia? Me preguntan por acá.
12: Dependiendo. Si es que hay que evaluar, igual que la lifting, acá existe mucha más variabilidad en los costos, porque puede existir pacientes que respiran bien, pero en el examen físico tienen tabiques desviados, o cartílagos, o pacientes ya operados anteriormente, o pacientes que tienen piel gruesa o huesos muy frágiles. El precio va a ir variando. Si es rinoplastia primaria, si ya han sido operados por otro cirujano y hay que reconstruirlas, entonces va a variar. Uh-huh. El precio en promedio va desde los 7,000 en adelante.
11: Ya. Una persona de 61 me habla del lifting. Eso ya no sería por la parte capilar, sino por la zona de la oreja.
12: Ah, sí, zona de la oreja.
11: Ya.
12: Ahí sí sería en la parte anterior de la oreja también. Uh-huh. Ahí sí también hay que hacer.
11: Porque yo le pregunto, me dice acá Fernando, pregúntele el costo, yo tengo 61 años, tiempo de recuperación, un arreglo así, ¿cuánto dura? Dice, ¿cuánto tiempo? Y yo le digo, ¿pero qué quiere hacerte? Todo, me dice, completo.
12: Ya. Yeah. Hay que leer probablemente tercio medio, de hecho, tercio medio y lifting y cuello más. Entonces, el tiempo que dura este procedimiento son de 10 a 15 años, tiene para estar...
11: ¿Dura de 10 a 15 años?
12: 15 años. Ahora, no significa 10 a 15 años, ahora volvió a los 95, si sumamos 15 años, no.
3: Ya
12: está nuevamente en los 80,
3: ya.
12: Nuevamente recuperó su edad de 80, porque es... Perdón, tiene 60.
11: 61.
12: ¿Sí? 60, ya. Subamos 15 años... 75.
3: Ya.
12: Ya, cuando tenga 75 va a aparecer como uno de 62, 63 ya. años, ¿no?
11: Pero si tiene 61 y le haces el procedimiento...
12: 50 a menos.
11: ¿De 50?
12: 50 a menos.
11: Wow.
12: Sí.
11: Ya. No, es que... A ver, ¿cómo lo explico? Antes decir 61 era casi decir un adulto mayor.
12: Ya no
11: es. Hoy 61 no. Es una persona joven.
12: Todo el mundo quiere viajar.
11: Todo el mundo, ¿no? Quieren hacer su vida, quieren ya jubilarse para viajar y hacer sus cosas, vivir su vida y todo lo demás, pero con energía. Antiguamente no era así. 61 casi la propia familia, los cercanos, decían, no, y es mayor, adulto mayor. No, hoy hay tanta energía, tantas cosas por hacer en la vida, que con 61 y pareciendo de 50, Dios.
12: Exactamente. Lo que estamos, tu comentario, se vive mucho más ahí en Europa. La gente...
11: ¿Ya?
12: Ya no quiere tener muchos hijos o simplemente no los tiene y vive la vida. Vive la vida, prefieren tener una mascota y empiezan a vivir su vida.
11: Sí, sí, eso es real, ¿no? El tema de menos hijos, más, o que los hijos ya se van también, y vivir tu vida, salir a tomar un café, hacer tu vida con amigos, salir a comer, a cenar ya durante tus ratos libres. Dice acá, buen día, señor Fernando, por favor, el doctor Eleazar. ¿Me podría decir si a un menor de 15 años se le puede operar de tabique, no puede respirar bien y si a la vez se le puede realizar la rinoplastia y un promedio de cuánto podría costar?
12: Otra vez, qué buena pregunta, Fernanda. Qué buena pregunta. Existe un tabú en poder operar a jóvenes menores de 15 años. En el tema estético, sí hay que evitarlo.
11: ¿En el estético?
12: En el estético.
11: Ya.
12: En un tema funcional es básico, básico tener una buena función nasal. La nariz sirve primero para respirar antes que te veas bien.
11: Uh-huh.
12: Esa siempre debe ser la premura. Eso siempre debe ser el eslogan. Eso siempre tiene que ser que una persona no te sirve de nada. Si tienes unos ojos verdes, azules, uh-huh. pero estás ciego. No puede, no va. Nunca debe ir lo estético sobre lo funcional.
11: Yeah.
12: Y en esa forma de expresión es que un joven antes de los 15 años y que no respire bien, al primer indicio que vea que no respira bien, visita al otorrino
11: uh-huh.
12: y si tiene un tabique desviado, operarlo. Porque luego esa mala respiración nasal va a generar una serie de cambios a nivel facial y que en un futuro no se ve muy atractivo, no respira bien, se enferma frecuentemente en la garganta, ausencia en el trabajo, ausencia en la etapa escolar, por enfermedades respiratorias que va presentando. Todo eso se puede evitar a una temprana edad.
11: Bueno, y más o menos de qué edad ya por lo estético.
12: 15 años en mujeres y 16 años en varones se pueden operar.
11: ¿Siguen pidiendo las jovencitas rinoplastías como regalo de 15?
12: Sí. Sí. Muy frecuente. Muy frecuente y también muy frecuente para las que salen del colegio y están en su etapa de las fotografías, los jóvenes igual, fin de año cuando se despiden del quinto año en secundaria, muy frecuente.
11: Me hice una rinoplastía, mi nariz era funcional, pero ahora tengo rinitis, dicen.
12: Ya, hay que tratar, hay que ver si tiene realmente una rinitis o hay otro problema más que hay que solucionar.
11: ¿Cómo sé si tengo desviación en la nariz?
12: Primero, obviamente, si es una persona mayor, 15, 18 años en adelante, y no respira bien por la nariz, hay que evaluar. Si es un tema de rinitis alérgica, tema de cornetes, tabique nasal desviado, y corregirla, ¿no?
11: ¿Y cómo lo sabe? ¿En casa puede hacerse alguna prueba?
12: No.
11: No,
12: no se puede.
11: Tiene que pasar consulta y ver.
12: Hay que descartar si es que tiene tabique nasal desviado y corregirla.
11: ¿Qué exámenes se realizan previos para la rino o para el lifting?
12: Todos los pacientes que van a pasar por una cirugía tienen que pasar con exámenes clásicos para cirugía. Por ejemplo, son hemograma, hemoglobina, etcétera, que son exámenes previos a la cirugía para saber tú cómo coagulas, cuánto es su nivel de hemoglobina, etcétera, etcétera. Y luego pasar con el examen del cardiológico y con un electrocardiograma, una evaluación por el cardiólogo y dice, ya, examen de sangre más evaluación cardiológica apto, recién, con esos dos checks, pasa a cirugía. La anestesióloga, antes de intervenir, también pasa una evaluación previa y procedemos a la cirugía.
11: Me pregunta si también ve el tema de manchas y lunares.
12: También tenemos, junto con Alma Láser, hacemos toda un tratamiento completo a nivel facial. Dentro de ello, ellos cuentan con láser de última tecnología para poder mejorar el tema de las manchas, para poder mejorar el tema de la piel, el acné, secuelas del acné, cicatrices.
11: ¿Eso quién lo ve?
12: Lo ve Alma Estético Láser.
11: ¿Que trabaja con ustedes?
12: Con nosotros.
11: Ya.
12: Sí.
11: O sea, puede haber también un tema ahí con el tema de lunares, la piel.
12: También todo. Lunares, pecas, todo eso con ellas.
11: Todo eso. Es que a gente que le salen lunares en el rostro.
12: Por supuesto.
11: ¿No? Y grandes, incómodos, que les lo pueden reducir o eliminar.
12: Los eliminan.
11: Los eliminan totalmente.
12: Sí.
11: Eso lo ve un dermatólogo, ¿no?
12: Tenemos dermatólogo también con el doctor Fatashori, que también trabaja con nosotros.
11: Bien. ¿Qué especialidades más hay? O sea, ¿qué es lo que tienen de especialidades? Además, porque tienen laboratorio.
12: Se están sumando otros especialistas que están viniendo de la capital para poder trabajar con nosotros. Pero todavía estamos ahí en conversaciones.
11: Pero para que nuestros oyentes lo sepan, la gente que ve esta entrevista, porque también va a quedar colgada en Facebook, la pueden ver en Chile. O sea, el comunicarse con ustedes tiene una serie de servicios previos también y adicionales que podría ser hasta el hotel, tener el hotel cerca, las orientaciones de incluso la alimentación, los traslados, cuánto cuesta un taxi, porque de verdad pasa que al que por primera vez llega a Tacna le cobran demasiado. Lo ven llegar al terminal terrestre y no le cobran lo mismo que un tacneño.
12: Por supuesto.
11: Muy bien. Y me dice por acá, ¿qué es el blefaroplástica?
12: El blefaroplástica.

0: públicos y a una cuadra de la Universidad Nacional Jorge Basadi
1: Perfecto. Doctor, le agradezco los minutos.
0: Más bien a ti por la entrevista, muy amena. Me has preguntado
1: No, te
0: junto con las
1: pregunto,
0: preguntas.
1: la gente lo que quiere.
0: Junto con las preguntas están muy buenas. Y mira.
1: No, y la gente sabe que está contenta porque dice, gracias, voy a ahorrar. Gracias. Hay varios que me están poniendo eso. Perfecto, buscaré el costo, me dicen,
0: Excelente,
1: para poder saber,
0: excelente.
1: porque les estás dando un promedio de lo que puede salir. Ahora, ¿qué recomendarles? Pasen primero a la cita. ¿No es
0: Así es,
1: cierto?
0: pasen.
1: Con la cita presencial o virtual, ya se van a dar una idea de qué es lo que el doctor puede hacer en su rostro, qué es lo que se puede trabajar, hasta dónde se puede trabajar también, porque de repente tú quieres algo, como lo dije en un momento, hay gente que quiere hacer cambios muy radicales en su rostro, el doctor le va a recomendar si eso estéticamente está bien o no está bien.
0: Por supuesto.
1: Todo eso creo que se puede tener en cuenta. Entonces, eso hay que revisarlo. ¿Cómo agendo evaluación? Preguntan.
0: Tenemos nuestros números telefónicos, si me brindan, por favor.
1: No.
0: ¿Se escucha?
1: A ver, a
0: Ya.
1: ver.
0: 958 986 959. Si
1: Ya.
0: no, búsquenme en las redes sociales como DR Eleazar Nina. Estoy en Facebook, en Insta, en TikTok y también estoy en YouTube.
1: Por si acaso, es DR de doctor, ¿no es cierto? Eleazar con S,
0: Con ese.
1: Nina. Lo van a encontrar en Facebook.
0: Facebook, Insta, TikTok y YouTube.
1: Perfecto. Señor Rodríguez, buen día. ¿Cuál es el precio por una operación de tabique desviado?
0: Hay que evaluar. Si es tabique desviado, la parte interna vale 3.000 soles. Si es que más asociada a una rinoplastia, va por encima de los 7,
1: Ahora,
0: 8.
1: lo principal es el tema de salud, ¿no? Respirar bien primero. Y después ya la forma, la parte estética.
0: Por supuesto, por supuesto. Siempre tiene que ser así.
1: ¿Realizan operación de corrección nasal? Sí, es de lo que estamos hablando, ¿no? A ver, me dicen nuevamente el teléfono. 958-986959. ¿Estoy bien? 958-986959. ¿Tienen WhatsApp ahí también? WhatsApp también, si quieren escribir, se lo voy a volver a repetir. Fernando, ¿los diabéticos pueden realizarse operaciones?
0: Sí, todo paciente diabético, hipertenso, colesterol alto se puede analizar, pero previamente tiene que estar esto controlado.
1: Ya.
0: Un diabético
1: Para eso, laboratorio.
0: es laboratorio y hay que hablar juntamente con su endocrinólogo para que todo esté normal dentro de sus exámenes.
1: Repito, sigue preguntando que repite el teléfono. 958-986959. Eleazar, ha sido un gusto de verdad estar contigo acá en el Hotel Tierra Viva. Muy bonito, como siempre. Gracias por la atención. Y espero, amigos oyentes, que les haya gustado esta entrevista, que visiten a Eleazar. Tienen las posibilidades de realizarse operaciones, tratamientos que ustedes deseen aquí en la ciudad de Tacna. Ha sido, la verdad, una cantidad importante de mensajes que me han venido llegando, que me han enviado ustedes, muchos incluso con bromas hacia mí, que me están mandando, no lo voy a decir, para ver qué me debo hacer. Pero la verdad, muchas gracias. Gracias por estar con nosotros.
0: Gracias por la entrevista, Fernando.
1: Gracias.
0: Excelente.
1: Me dicen que debo cerrar con Raimundo. Sí, Raimundo, te dejo el pase y ya tú cierras programación en Radio 1 y estás seguramente con Guillermo Conicia. Adelante, Raimundo.
2: Gracias, Fernando. Sí, para informar sobre un accidente de tránsito que se ha registrado en horas de la madrugada en la avenida Industrial. El accidente ocurrió cerca de las 3 de la mañana, Fernando, donde un vehículo, una camioneta de placa rodaje BGX 848 se ha despistado y ha volcado en forma aparatosa. Este vehículo era conducido por la persona de Albert Cutimbo Laquise, de 38 años, el mismo que ya se ha sometido al dosaje etílico correspondiente, arrojó positivo para el examen cualitativo. Lo que se ha conocido, Fernando, es que el vehículo desplazarse de oeste a este por la avenida Industrial, el conductor perdió el control y chocó contra el sarnial central, volcando en forma aparatosa. Ya personal policial de la comisaría González Vigil se hizo presente hasta el lugar prestando el auxilio correspondiente al conductor y el mismo que posteriormente ha quedado detenido al estar inmerso en el presunto delito de peligro común, Fernando. Adelante.
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9: 11:33. Reiterados buenos días a todos nuestros oyentes y televidentes. Los que nos escuchan por la radio 93.7 FM o los que nos escuchan también por los 920 kHz de la AM, la amplitud modulada. Y en simultáneo con nuestro canal de televisión, canal 29 de Radio 1, y que a la vez también va por las redes sociales, Facebook, YouTube, X, en fin, todas la señal para que usted tenga toda la información que vamos a continuar dándoles a nuestros oyentes en la mañana de hoy. Hoy lunes 18, ya estamos a 18 de este mes de mayo. Bueno, indudablemente que las elecciones, ¿no es cierto?, es lo que se nos viene. 7 de junio, hablamos del 7 de junio, la fecha que se ha señalado para la segunda vuelta presidencial. Ya conocemos algunos detalles, quienes han pasado a la segunda vuelta presidencial, ya han sido proclamados y todo ello, ¿no es cierto? Bueno, ahora les vamos a dar una noticia para los miembros de mesa. 11:35 de la mañana. La Oficina Nacional de Procesos Electorales, OMPE, ha confirmado que los mismos miembros de mesa que actuaron en la primera vuelta, o sea, el 12 de abril, son los mismos que van a trabajar para la segunda vuelta presidencial. ¿Ya? La OMPE está oficializando que los mismos miembros de mesa que participaron en la primera vuelta presidencial ahora lo harán también en la segunda vuelta presidencial. Es decir, el 7 de junio, cuando vayamos a votar, encontraremos a los mismos miembros de mesa que fueron designados o señalados para participar en este proceso electoral en la primera vuelta. Así que les damos entonces esa información para nuestros oyentes a esta hora del día. ¿Ya? Pónganlo en su agenda, los mismos miembros de mesa que participaron en la primera vuelta son los mismos que van ahora a participar también en estas elecciones ya presidenciales. Habrá que trabajar después para ver cómo quedan conformados los miembros de mesa para lo que se viene, las elecciones de el mes de octubre, que ya ahí en esas elecciones ya se trabaja para elegir a los integrantes del gobierno regional o gobiernos regionales, si lo prefieren mejor, y también a los municipios. Eso todavía para octubre. Por ahora, paciencia, que ya estas gestiones que tenemos se están acabando. Esta mañana, un nuevo problema, comenzando la semana, un nuevo problema que tienen en la Munitacna, los terrenos de Aju. Ya han salido al frente los señores representantes de Aju. Ellos no están de acuerdo con la decisión de que los terrenos que ellos tienen entregados en cesión de uso y con inversión que han hecho allí, se los quieran entregar a los comerciantes que han sido desalojados, bueno, un sector, ¿no? Desalojados de los terrenos de la granja o de la agronómica. Vamos, ahí hay problemas ya. Ya tienen problemas de la municipalidad. Bueno, estos caballeritos, toda la gestión se han hecho problemas. Es una gestión plagada de problemas y quejas y de todo ello que se ha venido presentando a lo largo de esta gestión, que ya está por terminar. Por eso les digo, paciencia, porque ya prácticamente están terminando las gestiones, tanto gobiernos regionales como también de los municipios. Vamos a ver más adelante también un informe de lo que está pasando en Bolivia. La situación en Bolivia sigue complicada. Ya han pedido la renuncia del presidente de este país. La represión está fuerte, ya hay muertos. Esta mañana en Red Sur nos alertaban de que por la situación que está pasando en Bolivia habían personas fallecidas. Y un dirigente de los que han encabezado los movimientos y las protestas en Bolivia es uno de los fallecidos, es un defensor de los derechos humanos. ¿Ya? Es un defensor de los derechos humanos. La noticia es que se confirma que ha fallecido. Eso también lo veremos en los próximos minutos. ¿Ya? Eso lo veremos en los próximos minutos. La Iglesia, a través del cardenal Carlos Castillo, ha tenido una suerte de pronunciamiento por lo que está pasando en las universidades, no muchas, ¿eh? La San Marcos, la Católica y la Universidad de Cajamarca. La Universidad de Cajamarca, donde los universitarios están pidiendo que se les reponga el comedor o su comedor, que hasta ahora no se da. Bueno, el cardenal Castillo dice que nuestra universidad debe evitar cualquier tipo de represalias. Cualquier tipo de represalias. Es que los muchachos han tomado estamos hablando de la Pontificia Universidad Católica del Perú. Entonces, esta continúa tomada por los universitarios. ¿Ya? Continúa tomada por los universitarios. Así que, señores, ahí tienen esta información. El candidato Roberto Sánchez anuncia que Pedro Franque va a encabezar el grupo económico de su organización política. Entonces, el exministro Pedro Franque asume la dirección del plan económico de su campaña presidencial. Él mismo lo ha anunciado, él mismo lo ha confirmado. Pedro Franque esta mañana ha estado con declaraciones también Roberto Sánchez y, bueno, los dos candidatos están prácticamente en campaña ya para la segunda vuelta presidencial. Entonces ahí también tenemos esta información para compartir con nuestros oyentes. Ya saben que lo internacional es lo que está pasando en Bolivia. Más adelante les vamos a colocar algunas informaciones que están relacionadas a la crisis que viene atravesando Bolivia, donde allá lo central es que no hay combustible. No hay combustible. Ese es el gran problema que tienen en Bolivia, el gran problema que tienen en la República de Bolivia. Ahí hay un gobierno ahora de derecha, pero ya el gobierno ha ordenado que el ejército y la policía salgan no solo a reprimir, sino que además a desbloquear, porque la gran parte de carreteras en Bolivia están prácticamente bloqueadas. En Tacna, ¿se acuerda usted el caso de una ciudadana que le encontraron que estaba sacando dólares, miles de dólares, ya de rumbo a Bolivia y la detectaron en Santa Rosa. La información indica que la fiscalía ha logrado, eso de logrado entre comillas, por supuesto, que le den prisión preventiva a la ciudadana. Ella había anunciado que ese dinero lo había obtenido como un préstamo, pero no ha logrado sustentar. No ha sustentado de qué financiera, cómo es que obtuvo ese dinero que lo estaba llevando hacia Bolivia. 11:42, atención a los agricultores. Han detectado múltiples focos de la mosca de la fruta en la localidad de Matilla. En Matilla, el hallazgo de ejemplares se ha hecho en el mes de marzo. El SAC ha decretado zona de cuarentena en un radio de cerca de unos 10 kilómetros cuadrados en la zona. Y hay preocupación entre los agricultores tras la detección de múltiples focos de mosca de la fruta. Esto está en el norte de Chile, ¿eh? Una situación que podría afectar económicamente a las familias que dependen de la producción agrícola. Los hallazgos se han registrado en el mes de marzo, lo que lleva a las autoridades a decretar una zona de cuarentena en los sectores afectados para evitar la propagación. Entonces, ojo, en el norte de Chile ya una gran cantidad de mosca de la fruta. Complicada la situación, ¿eh? Complicada la situación. La otra noticia, ya vamos ahora al mundo del espectáculo. La cantante colombiana Shakira está feliz, está contenta. ¿Qué es lo que ha ocurrido? La justicia española anuló la multa por un presunto fraude fiscal y ha ordenado que le devuelvan los 60 millones de euros. 60 millones de euros. La Audiencia Nacional consideró que no se logró acreditar que el año 2011 la cantante colombiana permaneciera más de 183 días en España para asegurar que fuera residente de ese país a efectos fiscales. Entonces, a Shakira le van a devolver los 60 millones de euros. ¿Eh? 60 millones de euros. Eso es lo que ha ordenado la justicia española a la cantante colombiana Shakira. Esto está dentro del mundo del espectáculo. Ahora nos vamos a los deportes. ¿Qué pasa con el deporte? A ver, ahora el Tribunal Constitucional peruano, fírmese ellos en su línea de reposiciones, han ordenado que el equipo de Binacional sea repuesto a la Liga 1. La Liga 1. Se fueron al Tribunal Constitucional. ¿Ya? Se fueron al Tribunal Constitucional. En agosto del año 2025, la Federación Peruana de Fútbol tomó conocimiento de la decisión del Poder Judicial de declarar como extinta la resolución que le permitió al Binacional jugar la Liga 1, por lo que el cuadro de Juliaca fue excluido de la Primera División Nacional. Sin embargo, se fueron al Tribunal Constitucional y el Tribunal Constitucional, ya el Pleno, ha resuelto declarar fundada en parte, la demanda que ha presentado el club de Puno. En consecuencia, para el año 2027, por orden del Tribunal Constitucional, que ahora también son especialistas en asuntos de fútbol, han ordenado a la Federación Peruana de Fútbol que el Binacional regrese a la Liga 1. ¿Ya? Regrese a la Liga 1. Le damos esa noticia entonces para nuestros oyentes también a esta hora del día. Y la otra, también, esta ya viene de Argentina. La final de la Liga Argentina la juegan River y Belgrano. River Plate y Belgrano van a jugar la final de la Liga Argentina. Y eso también se lo ampliamos más adelante porque ambos equipos eliminaron en los cuartos de final a los contrincantes y finalmente se van a jugar la final. Muchos recordarán hace 15 años precisamente River jugando con Belgrano, perdió ese partido y también perdió la categoría, más o menos 15 años atrás. Hoy se vuelven a enfrentar, pero por el título. Hoy se vuelven a enfrentar, pero por el título. ¿Listo? Ahí tienen la información. Y finalmente, la fiscalía, ya que les informamos lo del dinero, una mujer que fue detectada con gran cantidad de dólares, 82 mil dólares, la fiscalía ha logrado que el Poder Judicial dicte prisión preventiva para esta ciudadana. Hasta ahora no explica de dónde sacó ese dinero. Y la otra, el caso Colcabamba. El caso Colcabamba. Hoy día van a rendir su manifestación los dos testigos que quedaron vivos después de la masacre que hizo una patrulla militar con un capitán y siete subalternos en Colcabamba, en Huancayo, en Huancavelica. Bueno, hoy día van a declarar los dos sobrevivientes. Mañana deben declarar los militares. No se sabe si irán. En todo caso, vamos a tratar de ubicar al abogado de los familiares de las víctimas para ver qué nos dice sobre el caso Colcabamba. Reitero, hoy día están declarando los dos testigos sobrevivientes que quedaron heridos y mañana deben declarar los militares, los que integraban la patrulla y mataron a estos cinco futbolistas que habían viajado para jugar la Copa Perú. Y los confundieron, aparentemente, los confundieron con narcotraficantes. Algunas de las noticias que tendremos para el día de hoy. 11 de la mañana, 48 minutos.
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13: 40 segundos, estamos en las 12 del día. Saludos a todos nuestros oyentes en este mediodía ya de lunes 18 de mayo. Les reiteramos que el candidato a la presidencia de la República, Roberto Sánchez, ha anunciado que el exministro de Economía, Pedro Franque, asume la dirección del plan económico de su campaña presidencial. Pedro Franque, entonces, manejará todo el plan económico de su campaña presidencial. Lo que hoy ha anunciado el señor Roberto Sánchez es que si él gana las elecciones, hará que el sueldo mínimo sea de 1.500 soles. 1.500 soles. Dice que su equipo técnico en economía así lo aseguran y que es viable. Y que es viable. Bueno, nos van a ofrecer de todos. Keiko Fujimori ofrece la estabilidad económica y la estabilidad de la democracia en el Perú. Ahora nos van a llover un montón de ofrecimientos, por supuesto, en la campaña, porque ahora se viene la segunda vuelta electoral, ¿no? La segunda vuelta electoral. Bien, son ya las 12 del día, un minuto la hora en todo el territorio nacional. Vamos a campo. ¿Cómo estamos de noticias en Tacna? Raimundo, buenas tardes.
11: Buenas tardes, Guillermo. Guillermo, puedo informar que el personal del área de delitos de secuestros y delitos contra la libertad sexual viene investigando una presunta tentativa de violación que fue víctima una joven estudiante de 21 años. El hecho ocurrió luego de que esta joven, de iniciales YAC, de 21 años, llegaba a su vivienda, esto la asociación vía Independiente, es ahí donde fue interceptada por un sujeto quien bajó de un vehículo, de un taxi, y tras amenazarla con un cuchillo, le despojó de sus pertenencias. No contento con esto, este individuo, que se encontraba en estado de ebriedad, la obligó a subir a su vehículo, llevándola hasta un descampado, lugar donde intentó abusar sexualmente esta joven estudiante, agraviada. Al oponer resistencia, logró escapar del vehículo y pidió auxilio a personal de seguridad ciudadana del distrito Gregorio Barracín Lanchipa, quienes procedieron a derivarla hacia la comisaría de la jurisdicción. Sin embargo, Guillermo, el personal policial ya de patrullaje integrado, al efectuar sus rondas por el sector de la asociación Ciudad de Paz, encontró un vehículo despistado, un vehículo que se había ido contra un montículo de tierra, procediendo a intervenir al conductor, a quien identificaron como Eric Sandro Vega Cayo, de 38 años. Esta persona se derivada a la comisaría del sector, fue identificado por la agraviada que en ese momento presentaba la denuncia por la tentativa de violación. La joven estudiante se indicó a este taxista quien sería el presunto autor del hecho que había vivido minutos antes en ese descampado. Los indicó de que este la amenazó e intentó violarla, Guillermo, ya con el conocimiento del fiscal de turno, el hecho...
13: ¿Cómo es que se...?
11: El cual se habría ido contra unos montículos de arena, de piedra, por eso que también se realiza una intervención por presunto delito de peligro común. Pues, sin embargo, este chofer, el conductor del vehículo, comunicamos que fue identificado como Eric Sandro Vega Arcayo, al ser trasladado a la comisaría por el presunto delito de peligro común, es reconocido por la joven estudiante como el chofer que intentó violarla, Guillermo.
13: Bueno, Raimundo, una noticia que diste la semana anterior y que el Ministerio Público, la Fiscalía de Tacna, está informando, indica que se ha logrado la prisión preventiva por transportar 82.220 dólares sin declarar. O sea, la mujer estaba con detención preliminar y ahora va al penal, va a la cárcel.
11: Sí, Guillermo, lo que nos hemos conocido es que le ha dado 18 meses de prisión preventiva al juzgado de flagrancia por el presunto delito de lavado de activos al no poder sustentar el dinero que se le encontró tratando de ingresar a Chile, Guillermo.
13: Ya, según la nota de prensa, la ciudadana vino de Arequipa, estuvo en Tacna y al día siguiente partía con el dinero hacia Chile, para, dice ella, para llevarlo a Bolivia. Y entonces la detuvieron.
11: Sí, ella intentó ingresar a Chile con con esa cantidad de dinero, en este caso 82.200 dólares, sin haberlos declarado. Es por eso que se le interviene, se procede a su detención por este presunto delito de lavado de activos. Bueno, hablamos de María Juana Bustrón Paniagua, quien estuvo detenida en Guillermo Lomía de Fragancia, y tras la audiencia de proceso que solicitó el fiscal encargado del caso de lavado de activos, se le brindó prisión preventiva por 18 meses.
13: Bueno, perfecto. Entonces ya está, la mujer ya se ha tomado la decisión por parte del Poder Judicial de internarla en el penal. ¿Dices cuánto es? 18 meses, ¿no?
11: Sí, 18 meses.
13: Perfecto, gracias Raimundo. Voy a Moquegua ahora a las 12:06 de la tarde. ¿Qué noticias tenemos en Moquegua, Lázaro? Buenas tardes.
14: Hola, Guillermo, buenas tardes. A esta hora, Guillermo, se está haciendo la presentación del programa oficial por el aniversario del distrito de Torata, aquí en el distrito mismo, al costado de la Plaza de Armas, en el atrio de la Iglesia San Agustín de Torata. El alcalde, don Elvis Córdoba Nina, está obviamente acompañado también del alcalde de Yacango, autoridades de esta jurisdicción. También se está haciendo la presentación de las 8 candidatas a Miss Torata, que se va a desarrollar más adelante. La novedad aquí es lo que se adelanta. El aniversario es el 6 de junio, pero como usted sabe, las elecciones son el 7, de manera que el día central se va a desarrollar el día jueves 4 de junio con la misa, el izamiento, el pabellón nacional, la sesión solemne y posteriormente la serenata. Y el día lunes 8 de junio es el izamiento también, el desfile cívico militar y la presentación de diferentes proyectos. Ese es parte de lo que se viene cumpliendo a esta hora de la tarde aquí en el distrito de Torata. Guillermo, ahí le envió algunas imágenes de lo que ha indicado también el mismo alcalde, don Elvis Córdoba Nina, y el desfile también en la presentación de las señoritas, 8 señoritas candidatas aquí del distrito de Torata, que representan pues a diferentes zonas turísticas y arqueológicas de este distrito de Torata, Guillermo.
15: Vamos a presentar a nuestra amiga Marina, señorita Torata, los señores. María Angélica Herrera, María Angélica, por favor. Saludos a Roma, aquí la compañía, nuestra reina. Por favor, señor contador, John Larry Cuagla, alcalde provincial, comisario, nuestra soberana, los regidores de Torata, a la alcaldesa del Centro Poblado de San Francisco, de Los Ángeles, de Yacango, a los presidentes de la Junta de Usuarios, al presidente de Frente de Defensa de Torata y a todo el público que el día de hoy nos acompaña de nuestro distrito. Torata es sinónimo de historia, de tradición, de cultura, tanto pre-inca, inca, época colonial, nuestra época republicana.

0: Mexicana hasta el día de hoy. Todos los hombres y mujeres de Torata siguen haciendo historia y haciendo quedar en alto, ¿no?, la historia de donde venimos, nuestra tradición. Y también la presentación de candidatas a la señorita Torata 2026 y elección de señorita Fotogenia 2026. Luego el día 20 tenemos un conservatorio de arqueología e historia de Torata, donde vamos a conocer cómo es nuestra historia, cómo ha ido evolucionando nuestra historia como torateños y a dónde nos enfocamos con toda esa.
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0: Nuestros hombros y nuestras espaldas. Siempre lo hemos venido realizando en estos años y es costumbre en la gente de Torata. De armas está a cargo de la Gerencia de Desarrollo Económico de nuestra municipalidad. Va a haber concursos en las diferentes categorías de la panificación y pastelería, amenizado también, ya han visto por el grupo que va a venir, está en las redes sociales, de tal manera de que sigamos posicionando a Torata con una oferta de turismo en base a gastronomía, panificación, a los sitios arqueológicos, y en este caso en base a nuestros productos tradicionales como el pan y los pasteles de Torata. Son y sabiduría en movimiento. Es un evento organizado por la Gerencia de Desarrollo Económico Social, de tal manera que permite encontrarse, ¿no?, a las generaciones nuevas con la generación del adulto mayor. El 198 aniversario, ahí estamos invitando a toda la junta vecinales, a los colegios, incluso también a las diferentes áreas de la municipalidad, sus obras, que le van a rendir el tributo a la vida heroica de Torata. Eso que hay que explicar por qué. Definitivamente este proceso de elección general toca, puede elegir el 7, ¿no? Y nos han prohibido hacer actividades el día 6. Por eso es que incluso la serenata, que va a ser el día 4, ya no va a ser el día 5, que siempre nosotros lo hacíamos, ¿no? Estamos restringidos por la norma. Empezamos con Santa Misa a partir de las 8 de la mañana. Luego viene el paseo e izamiento al pabellón nacional a las 9 de la mañana, la sesión solemne y la serenata, que va a estar pues amenizado por grupos que vienen de Lima o del Perú y alguna otra sorpresa que podría darse en el transcurso de los días, ¿no? Y va a ser el izamiento al pabellón nacional, va a ser el desfile cívico-militar. Y acabando ello, vamos a hacer una presentación y exposición de los proyectos estratégicos de Torata, ¿no? Ustedes saben que hemos venido trabajando el proyecto Titijones, el proyecto Arondaya, Corapampa y el laboratorio. Vamos a explicarles en qué situación está cada uno de ellos.
1: Lázaro.
2: Guillermo, todavía estoy aquí.
1: Sí, ha hablado el alcalde.
2: Sí, bueno, es lo que ha indicado parte de las actividades. Entonces, esto va a ser el día 4. El día, el curso.
1: ¿No están
2: es
1: muy adelantados?
2: Las elecciones son el 7 domingo y el día 6, el día 6 era sábado, entonces usted sabe que está prohibido por el tema de las elecciones, ya. Entonces lo están adelantando, incluso el curso va a ser el día 3 de junio, perdón, claro, el 3 de junio, y el día 4, el jueves, es la. Lo que va a ser precisamente el aniversario, la serenata también, y el día lunes continúa con alguna de las actividades y con el desfile cívico-militar, Guillermo.
1: ¿Cuántos años cumple Torata?
2: 198 años a elevación de Villa Heroica de Torata.
1: De Villa Heroica, ya. Ese nombre Torata es voz quechua, voz aymara.
2: Es, Torata, no. Ahí sí, Guillermo.
1: Ya. A ver si indagamos. Todos tienen su significado. Ya, entonces, 198 años.
2: Efectivamente.
1: Ya, gracias, Lázaro. 12 del día, 12 minutos. Ahora de Torata, Moquegua, nos vamos a la Comisión de Fiscalización, el Congreso de la República. Ahí está el ministro de Justicia, lo han citado, para que explique los cambios que se han hecho en la Comisión de Gracias Presidenciales. No nos olvidemos que la derecha en el Perú atiza la posibilidad de que Pedro Castillo Terrones tenga un indulto. Ya les hemos dicho que no procede ningún indulto al señor Pedro Castillo Terrones. simplemente por dos cosas. La primera, el señor apeló la sentencia, o sea, no tiene sentencia firme. Y la segunda, no ha cumplido la mitad de la sentencia que se le aplicó. Simplemente por eso no hay indulto para el señor Pedro Castillo Terrones. Pero la derecha insiste que va a salir Castillo y lo anuncian, ¿no es cierto?, y casi todos los días. Y han llevado ahora al ministro de Justicia para que hable de esos cambios que se han hecho en la Comisión de Gracias Presidenciales. Veamos qué dice el ministro.
3: Los supuestos de respecto del indulto común, es importante recordar la definición que sobre indulto común establece nuestro reglamento interno, que es la norma que regula nuestras actuaciones. El artículo 3, literal B, dice: indulto es la potestad del presidente de la República para adoptar la renuncia al ejercicio del poder punitivo del Estado respecto de los condenados con sentencia consentida o ejecutoriada, lo cual implica la extinción de la ejecución de la pena privativa de libertad, en este caso de la medida socioeducativa para el caso de los adolescentes infractores. Específicamente para el caso del indulto, el artículo 37 del reglamento señala que la comisión recomienda la concesión del indulto común siempre y cuando se cumplan de manera conjunta tres criterios. A, el solicitante participe en el tratamiento intramuros o extramuros. B, el solicitante no registre más de una condena efectiva ni procesos penales pendientes con mandatos de detención o requisitorias vigentes. Y tres, el solicitante se encuentre en etapa de mínima seguridad del régimen cerrado ordinario. A esto, el artículo 41 también establece que la Secretaría Técnica va a verificar si las solicitudes se encuentran o no dentro de un supuesto como el de impedimento legal. Y ya he dado cuenta, ¿no?, he recordado brevemente cuáles son las normas que establecen impedimentos legales para el caso del indulto, específicamente vinculados con los delitos de violación sexual, extorsión, secuestro, robo agravado, sicariato, tráfico ilícito de drogas, prevaricato y explotación sexual. A su vez, para evaluar el indulto común se establecen un conjunto de criterios fijados en el artículo 42. La comisión tiene que evaluar la forma, circunstancia, grado de participación y lesividad del bien jurídico, la pena impuesta, su determinación y circunstancias, la situación judicial y penitenciaria, su grado de resocialización, el tiempo de ejecución de su condena, su situación personal, familiar y social, y para esto recurre también a entrevistas, tanto al solicitante como a los profesionales que correspondan. Es lo que podría señalar respecto de las pautas establecidas en nuestro reglamento interno para que la comisión pueda recomendar la concesión de un indulto común.
4: Presidenta.
5: Adelante, colega congresista.
4: Sí, no nos ha contestado si algún presidente hoy, que tiene las dos condiciones, de sentencia consentida o ejecutoriada, pueda gozar de este indulto común.
5: Sí, se le autoriza al presidente.
3: Gracias, señora presidenta, por su intermedio. La comisión evalúa los casos que van a ser sometidos a su consideración a través de las solicitudes que se le presentan. La comisión no interviene de oficio, de acuerdo con lo que señala su reglamento, y por lo tanto no podría contestar ese extremo de la pregunta del señor congresista, porque implicaría un posible adelanto de opinión, ya que, como sabemos, es de público conocimiento las solicitudes que se han presentado de manera debida, de manera inadmisible, o aquellas otras que pudiesen presentarse a futuro. Por lo tanto, por esa razón de no adelanto de opinión, y en tanto que no podría después inhibirme, ya que la recomendación de la concesión exige 5 votos conformes de los 5 integrantes, no podría contestar ese extremo de su interrogante. Gracias, señora presidenta.
5: Señora secretaria técnica, ¿algún otro congresista que desee tomar la palabra?
6: No hay pedidos de uso de la palabra a través de la plataforma Teams.
1: Es la Comisión de Fiscalización y Contraloría.
5: Sí,
1: han citado al ministro de Justicia para que explique los cambios que se han hecho en la Comisión de Gracias.

0: su abogado había presentado un pedido de indulto, pero lo denegaron. Es que no procede, no corresponde. Indulto a Pedro Castillo.
1: La comisión tuvo una actualización en su conformación, pero esta actualización respondió a el ingreso de un miembro en reemplazo de otro que había renunciado. Es decir, la comisión no fue alterada o ocurrió un cambio de los integrantes de la comisión. Es más, tenemos, por ejemplo, un comisionado, que es el sacerdote Salgado, Martín Salgado, que fue designado el 2 de septiembre del 2021, ¿no? Entonces, tiene a la fecha ya varios años como integrante de la comisión. En mi caso, sigo yo en antigüedad, fui designado el 14 de febrero del 2023, con lo cual a la fecha ya hay 3 años, ¿no?, de ese suceso. El señor Ibar Calixto Peña Fiel fue designado a propuesta del Viceministerio de Derechos Humanos en octubre, el 30 de octubre del año pasado, 2025, y por su parte el señor Carlos Basso fue designado por la Presidencia del Consejo de Ministros como representante del despacho presidencial ante la Comisión de Gracias el 7 de abril del 2026. El reglamento interno exige que la presidencia recaiga en un alto funcionario del Ministerio de Justicia, y respecto específicamente de la actualización, esta se debió a que uno de los integrantes, que era el señor Cristian Silva Romero, presentó su renuncia a su cargo de asesor del despacho viceministerial de Justicia. Al presentarse su renuncia y ser aceptada, también se aceptó su renuncia a la Comisión de Gracias. Ante la ausencia de un miembro, se designó a propuesta del Viceministerio de Justicia a la señora Leslie González Cabanillas. Y esto porque, como ya se ha señalado, se exigen 5 votos conformes para poder recomendar la concesión de una gracia. Al aceptarse su renuncia el 14 de mayo, la comisión está actualmente conformada solamente por 4 integrantes a la fecha. Respecto de su consulta sobre el orden correlativo, los expedientes llegan a la Comisión de Gracias Presidenciales como expedientes remitidos por el Instituto Nacional Penitenciario o de manera directa a través de nuestra mesa de partes, y pasan por un primer filtro que es el de admisibilidad, y es el primero que se evalúa para ver si cumple o no con los requisitos mínimos. De no cumplirlos, de no cumplir ninguno, se rechaza; de cumplir algunos, se otorga un plazo para subsanarlos, y si sí cumple, entonces pasa al siguiente estadio, que es el de la solicitud de los informes al Instituto Nacional Penitenciario según corresponda, a los informes de salud según sean indultos comunes o indultos humanitarios. Entonces, el primer gran filtro es el de la admisibilidad. Respecto de la duración de los...
0: Estamos esperando que responda a la pregunta si hay un pedido de indulto de algún expresidente.
1: No estipula un plazo específico, porque el recabar los informes de los centros penitenciarios o de los centros de salud, por ejemplo, para temas humanitarios, son situaciones que escapan a la determinación de la comisión, y estamos a la espera de los resultados y los informes que puedan llegar, y a veces estos demoran también. O a la solicitud que hacemos de la sentencia fedateada que ha establecido la condena de la persona para el caso de los indultos, y estamos también al resultado de las gestiones que tenemos con el Poder Judicial para que nos pueda dar, ¿no?, una copia certificada de dicha sentencia. Entonces, los plazos son variables. En principio, como se puede ver, de acuerdo con nuestra producción, tenemos más de 100 expedientes, o 100 expedientes son los que se evalúan mensualmente dentro de este gran número que tenemos, digamos, que han ingresado ahora que tenemos una carga de los 3.124. Y vinculado a la admisibilidad, en el caso de estos nuevos ingresos, todos han sido

0: sido vistos en su admisibilidad, por eso que, como ustedes pueden apreciar, solamente en lo que va de enero a abril tenemos 153 casos de inadmisibilidad, que es lo que tendrá que resolverse. Finalmente, respecto de su última pregunta, respecto de expresidentes, en tanto que son solicitudes que pueden llegar o que pueden salvarse algunas admisibilidades, no podría yo dar adelanto de opinión al respecto. Lo que señalo es lo que ya señaló también el señor ministro de Justicia. A la fecha no hay en trámite ningún pedido o solicitud de indulto. Estamos al resultado de una inadmisibilidad que puede ser subsanada o no, y a cualquier otra solicitud que pueda ingresar. De momento, la Comisión de Gracias Presidenciales no tiene bajo su revisión ningún expediente vinculado al tema que usted ha señalado, señora presidenta.
1: Entonces, eso es lo que estábamos esperando, esa respuesta. Entonces, no hay en trámite ningún pedido de indulto. El último era el que presentó el abogado de Pedro Castillo Terrones, pero lo declararon, lo rechazaron. Simplemente lo rechazaron. Es que también acá tienen que cumplirse requisitos de forma y de fondo. Y el señor Castillo todavía no tiene una sentencia firme. No tiene una sentencia firme. ¿Por qué? Porque el señor apeló a la sentencia que se le aplicó. Apeló. O sea, eso todavía no está resuelto. Y segundo, porque el señor Castillo no ha cumplido todavía ni la mitad de la sentencia que se le ha aplicado. Ni la mitad. Entonces, la Comisión de Gracias Presidenciales no puede tramitar, no puede dar ningún tipo de indulto a ningún expresidente que no cumpla los requisitos. Bueno, esto es entonces la presencia del ministro de Justicia en la Comisión de Gracias Presidenciales. Les reiteramos la noticia, les reiteramos la noticia en deportes, River y Belgrano van a jugar por el título de la Liga Argentina. River Plate y Belgrano van a jugar por el título de la Liga Argentina. Y la otra noticia que está relacionada al Perú: ahora los señores del Tribunal Constitucional también resuelven casos de fútbol o clubes de fútbol. Acá tenemos ya la sentencia del Tribunal Constitucional de la noticia que les dimos, de que están ordenando que el equipo del Binacional vuelva a la Liga 1. Que el equipo del Binacional vuelva a la Liga 1. ¿Qué dice la parte resolutiva? 1. Declarar fundada en parte la demanda por haberse lesionado el derecho al debido procedimiento. 2. Ordenar a la Federación Peruana de Fútbol que proceda a actualizar la tabla de posiciones del Campeonato de Fútbol Profesional de Primera División Perú 2023, conforme a las sanciones impuestas al Club Sport Boys Association, y en consecuencia disponer que el Club Escuela Municipal Deportiva Binacional mantiene la categoría en la Primera División del Fútbol Profesional del Perú, debiendo ser incorporado en la Liga para el torneo 2027. O sea, el próximo año. Ya, el próximo año. Eso es lo que está disponiendo el Tribunal Constitucional. El Tribunal Constitucional. Tercero, declarar improcedente la demanda es lo que más contiene. Y cuarto, condenar a la Federación Peruana de Fútbol al pago de costas y costos del proceso. O sea, la Federación, además de incorporar al Binacional en la Liga 1, tiene que pagar las costas y los costos del proceso. 12, 27.

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6: 12 del día, 36 minutos. Buenas tardes a todos nuestros oyentes que nos escuchan a través de los 93.7 de la FM o los que nos escuchan en los 920 kHz de la amplitud modulada. También los que nos ven por nuestro canal de televisión, canal 29 de Radio 1. En simultáneo va nuestra señal. A la colonia Juliaqueña, les reiteramos la noticia que hemos dado aquí en Radio 1. El Tribunal Constitucional, que ahora mete sus narices en el fútbol peruano, ha decidido, ha ordenado que el equipo del Binacional regrese a la Liga 1. Debe jugar el próximo campeonato del año 2027. ¿Cuál es el sustento que tiene el Tribunal Constitucional? Dice que se ha lesionado el derecho al debido procedimiento, disponiendo que el emplazado en el futuro no vuelva a incurrir en las acciones u omisiones que motivaron la interposición de la demanda, bajo apercibimiento de aplicar las medidas coercitivas correspondientes. Además dice eso, el Tribunal Constitucional, pero también dice que la Federación Peruana de Fútbol, la castigada, tiene que pagar las costas y los costos del proceso. La verdad, y esto lo comentamos con nuestros compañeros de deporte, Uno Deportes, no estábamos de acuerdo que el Binacional haya recurrido a la justicia ordinaria. Para eso la Federación, los mismos clubes, la Asociación de Fútbol tienen su propio reglamento, tienen sus propios estatutos. No era la primera vez que el Binacional recurría a la justicia ordinaria, y precisamente la justicia ordinaria es la que les dio una medida cautelar, y con ese cautelar han estado jugando. Se acabó el cautelar, ¿y dónde se habían ido? Al Tribunal Constitucional. No estamos de acuerdo que ahora, hasta en el fútbol, los del Tribunal Constitucional metan sus narices. La verdad que no. Algo para comentar. No sé si en Juliaca habrá alegría luego de conocer que su equipo, el Binacional, vuelva a la Liga 1. Pero en honor a la verdad, eso no es muy bueno. No se ve bien que un Tribunal Constitucional que tiene que ver otros asuntos, ¿ya?, esté metiendo sus narices en el fútbol peruano. Bueno, ahí les reiteramos esa noticia para nuestros oyentes a esta hora de la mañana. Son ya las 12 del día, 39 minutos, 12:39. Regresamos a Tacna con más noticias. Raimundo, son las 12:39, te escuchamos.
7: Ya, gracias, Guillermo, por informar sobre un accidente de tránsito que se ha registrado en horas de la madrugada, cerca de las 3:30 de la madrugada. Guillermo, un vehículo, una camioneta de placa rodaje C7B 752 se ha despistado y ha caído al canal de regadío en el sector de Secuavi. Bueno, Guillermo, personal policial de la unidad de emergencia de Repatrulla y de la comisaría de Leguía se han desplazado hasta la zona logrando intervenir al conductor en el momento que se encontraba ya saliendo del vehículo. Él ha sido identificado como Juan Carlos García Tapia, de 55 años, el mismo que presentaba aliento alcohólico, por el cual fue sometido al dosaje etílico correspondiente, arrojando positivo. Ya con el conocimiento del fiscal de turno, el conductor ha quedado detenido al estar inmerso en el presunto delito de peligro común, Guillermo. Adelante.
6: Ya, ese Coavi, estás hablándome de la parte baja de la ciudad, entonces.
7: Sí, es la avenida Colpa, a la altura de Secuavi, Guillermo.
6: Perfecto. Gracias, Raimundo. Estamos ahora a 20 minutos para llegar a la 1:00 p.m. A 20 minutos para llegar a la 1:00 p.m. Hay un comunicado de Juntos por el Perú Tacna. Juntos por el Perú Tacna. A ver, ¿qué dice este documento? Juntos por el Perú Tacna. Conforme a la Directiva Nacional 003 y el pronunciamiento oficial emitido por el Comando Nacional de Campaña con fecha 2 de mayo 2026, no se reconoce al señor Antonio Sotelo como coordinador regional de personeros de Tacna, debido a que dicho cargo no forma parte de la estructura orgánica oficialmente establecida para la campaña electoral, precisando además que el mencionado ciudadano no registra militancia partidaria en nuestra organización política. Se informa que los únicos personeros legales acreditados en la región son Vos Choque José Maque, bajo la conducción y responsabilidad del militante Rafael Escobedo Velando, quien es el responsable regional de personeros de Juntos por el Perú en Tacna. El Comando Regional de Campaña de Tacna se encuentra a cargo de la compañera Svieta Fernández, acreditada oficialmente por el Comando Nacional de Campaña. El Comando Provincial de Tacna está bajo la responsabilidad de Carlos Franco Llanos. Toda apertura de bases y acciones organizativas deberán ser coordinadas previamente con el responsable de la organización, Luis Durán, así como el Comando Provincial y el Comando Regional de Campaña. Bueno, este es el comunicado que ha sacado Juntos por el Perú Tacna, donde en concreto no reconocen al señor Antonio Sotelo como coordinador regional de personeros de Tacna, debido a que ese cargo, dice, no forma parte de la estructura orgánica oficialmente establecida para la campaña electoral. Bien, nosotros a esta hora de la mañana hemos logrado ubicar al señor precisamente Carlos Franco, de Juntos por el Perú Tacna. Señor Franco, lo estamos saludando de Radio 1. Hemos recibido este documento al que le hemos dado también lectura. ¿Qué es lo que ha pasado con el señor Antonio Sotelo? Bienvenido a la radio.
8: Sí, buenos días desde Radio 1. Quería, digamos, comentar un poco más sobre el pronunciamiento que ha leído. Sí. En realidad, bueno, primeramente quiero saludar al pueblo de Tacna por el apoyo que hemos recibido y además aclarar un poco de repente el comunicado que se ha dado a conocer hoy en la mañana. Primeramente, a nivel nacional tenemos una estructura orgánica del partido. Aquí en Tacna, entonces, nosotros representamos al partido como, por ejemplo, yo estoy a cargo del Comité Provincial de Tacna y la compañera Isbieta Fernández es el responsable regional. Entonces, en la cual en estos días se ha visto ahí en alguna parte, como en Candarabia y otros sitios, están haciendo un trabajo paralelo y la cual nos hemos visto obligados, digamos, a sacar este comunicado para aclarar a la población, no sean sorprendidos, digamos, de repente por ahí. Y a la vez, el Comité Ejecutivo Nacional ya tiene conocimiento sobre esto, y la cual nosotros tenemos toda la compañera, digamos, Elizabeth Fernández, la que tiene la acreditación sobre el trabajo, digamos, del comando de campaña aquí en Tacna. Entonces, y aquí me parece que por otro lado están apareciendo, sorprendiendo, digamos, esto, la situación de que ellos tienen alguna representación credencial, no sé, pero de dónde, no sé cómo estarán manejando, pero así hemos escuchado nosotros. Entonces, por lo cual, entonces a la comunidad ponemos conocimiento en que nosotros estamos trabajando orgánicamente con el partido, digamos, a nivel nacional, y el Comité Ejecutivo nos ha dado esa confianza y tenemos las credenciales respectivas. Yo soy el encargado aquí del Comité Provincial, y cualquier, digamos, ciudadano que venga coordinado o quiera ser personero, bien recibidos. Y nosotros tenemos el local ahí en Francisco Cornejo 527, y nos pueden visitar para cualquier, digamos, así consultas, trabajo con la organización.
6: Francisco Cornejo, ¿cuánto, qué número dijo?
8: 527.
6: ¿500?
8: Ajá, en La Paz. 527 es más o menos en la altura de pasar de detrás de mercado, subiendo detrás del mercado central, en la parte de arriba.
6: Sí, sí, conocemos Francisco Cornejo, no es muy, muy grande esa calle. Ya, señor Franco, entonces el señor Antonio Sotelo no es coordinador regional de personeros.
8: No es, sino que no sé, tiene entusiasmo de trabajar de repente, pero le llamamos de repente, puede acercarse también al partido.
6: Sí, pero no solamente no lo están reconociendo como el coordinador regional, además el comunicado dice que no registra militancia partidaria en Juntos por el Perú.
8: Sí, no es militante, sino que él siempre trabaja así, digamos, con los partidos políticos, con los partidos que ganan en las elecciones, está para aquí y para allá, entonces...
6: Se sube al carro de los ganadores.
8: Así es.
6: Perfecto.
8: Ya conocido, ustedes mismos conocen, con la anterior campaña también igual a realizar ese trabajo, ¿no?
6: Bueno, don Carlos Franco Llanos, ustedes entonces, el Comando Provincial de Tacna estaba bajo su responsabilidad en Tacna.
8: Sí, Comando Provincial de Tacna, entonces yo estoy a cargo, y entonces cualquier, digamos, cualquier información que reciba, entonces podemos darle, digamos, posteriormente.
6: Claro, por eso lo hemos ubicado para atender la información oficial. Ya, esto es en Tacna. ¿Cómo estamos en Tarata, Candarave, Jorge Basadre?
8: Sí, en Tarata, Candarave, todo ya tenemos igual, nuestras bases están ahí organizadas.
6: Ya.
8: Y al día estamos inaugurando 2, 3, ayer por ejemplo anteayer por ejemplo 3, hoy día, digamos, vamos a inaugurar también, y así estamos casi todos los días inaugurando, entonces... hoy tenemos una reunión también ahí en base central que está al frente, compañero bomberos, entonces donde vamos a estar haciendo, programando las actividades conjuntamente con los coordinadores de las bases. Tenemos bases en toda la región, en las 4 provincias que tenemos.
6: Ya. Señor Franco, finalmente, ¿el candidato Roberto Sánchez tiene programado venir a Tacna?
8: Sí. Va a estar, digamos, aquí a la otra semana, vamos allá a poner en conocimiento, porque va a estar casi faltando una semana, un poco, unos días más, va a estar presente aquí en Tacna.
6: Ya, o sea, la próxima semana ya se podría hablar, porque la segunda vuelta está a la vuelta, la segunda vuelta presidencial está cerca, 7 de junio.
8: Claro, 7 de junio, entonces ya faltando una semana para las elecciones, posiblemente ya esté aquí en Tacna.
6: Perfecto.
8: Y ya confirmó su venida aquí.
6: Perfecto. Cualquier información nos tiene a su disposición. Acá tenemos un área de prensa, tenemos coordinación de prensa, y lo ubicamos porque de la misma fuente conocer los detalles o algunos detalles de este pronunciamiento que han sacado ustedes en forma oficial. Listo, señor Franco. Muchas gracias.
8: Listo, de nada. Hasta luego.
6: Carlos Franco Llanos es el responsable provincial de Juntos por el Perú. Han sacado un pronunciamiento donde no reconocen al señor Antonio Sotelo como coordinador regional de personeros. Además, el documento dice que ni siquiera registra militancia partidaria en esta organización política. El señor Franco además ha dicho, bueno, siempre se sube a los partidos ganadores, ¿ah? Siempre se sube al tren del partido ganador. Así que, don Antonio Sotelo, lo están desconociendo, es público el documento, lo hemos leído completo, y además ha declarado el responsable provincial aquí en la ciudad. Bueno, así están las cosas, ¿ah? ¿Eh? Así están las cosas. 12 del día, 48 minutos, la hora en todo el territorio nacional. Ahora nos vamos a los deportes, nuevamente a los deportes. Estamos con el colega Jimmy Valencia, que es periodista deportivo en Puno, la ciudad de Puno. La noticia que hemos dado aquí en la radio, colega, la verdad que es sorprendente cómo ahora hasta en el fútbol el Tribunal Constitucional mete sus narices. No sé si con derecho o no, pero lo primero que quería preguntarles a ustedes allá, ¿cómo han recibido la noticia de que el Tribunal Constitucional ha ordenado a la Federación Peruana de Fútbol que incluya al equipo binacional, lo restituya en la Liga 1 para el Campeonato 2027? Buenos días, colega.
9: ¿Qué tal? ¿Cómo está? Buenas tardes a los amigos de Radio 1 allá en la heroica ciudad de Tacna. Efectivamente, ¿no? La noticia fue recibida con agrado horas de la mañana aquí en la ciudad de Juliaca y en la región de Puno. Noticia que ya se veía venir, ¿no? Porque Binacional hizo sus descargos en el mes de enero ante el Tribunal Constitucional, inclusive el propio presidente es quien argumenta ante el tribunal los agravios constitucionales que se cometieron en contra de su equipo, y es por ello que, bueno, ha demorado bastante, ¿no?, este fallo en emitirse, porque Binacional tenía la esperanza de que pueda jugar este año la Liga 1, ¿no? Pero bueno, finalmente se dio el fallo, 30 de abril se ha dado a conocer y recién ha sido notificado el día de hoy a los abogados del conjunto de Binacional. Son abogados, le comento, que en su mayoría viven en Lima, ¿no? El presidente también es abogado, ¿no? Pero bueno, así están las cosas. Y bueno, veremos pues ahora qué es lo que pasa, ¿no? Qué es lo que pasa con el equipo, aunque hay la disposición ya de que pueda jugar el próximo año Liga 1 en la región de Puno.
6: Sí, Jimmy, la sentencia del tribunal dice que se ha lesionado el derecho al debido procedimiento, y disponen que el emplazado, o sea, la Federación Peruana de Fútbol, en el futuro no vuelva a incurrir en acciones u omisiones que motivaron la interposición de la demanda, bajo apercibimiento de aplicar las medidas coercitivas correspondientes. Es decir, si la Federación no cumple con responder a Binacional, se le vienen sanciones, multas, etcétera. ¿Cómo es eso de que se lesionó el derecho al debido procedimiento?
9: A ver, le explico, ¿no? O sea, Binacional presenta su reclamo primero ante el Tribunal de Licencias de la Federación en el año 2024.
6: ¿Ya?
9: Sí. No, eso es para cargo. Por el tema de la resta de puntos a Boys, ¿no? A Boys, y es ahí donde no le hace caso la gente del Tribunal de Licencias de la Federación a una disposición que fue emitida, le comento, el año 2024 por el TAS, el Tribunal de Arbitraje. Finalmente, el Tribunal de Arbitraje, o sea, quiere decir que Binacional agotó primero toda la instancia deportiva, en este caso tema fútbol, se fue hasta el Tribunal de Arbitraje de Luisiana, Suiza, y una vez que fue favorecido, el tribunal le ordena a la federación que ponga a Binacional en carrera deportiva, por así decirlo. Lamentablemente la federación no hizo caso a ello, y es por eso que Binacional decide ir a la justicia ordinaria, ¿no? En este caso, la justicia peruana.
6: Claro. ¿Y ahí obtiene el cautelar?
9: Claro, la acción de amparo la presentan el año pasado, a finales del 2024, y se resuelve esta acción de amparo con la medida cautelar los primeros días del año 2025, ¿no? Es por eso que Binacional el año pasado es reincorporado a la Liga 1. Y ya después hay una apelación en la sala de Puno, en donde no ratifican lo dispuesto por el juez civil, y es por eso que se casa y se va a Lima al Tribunal Constitucional, ¿no?
6: Claro. Dime, actualmente, ¿cómo está el club? ¿Qué se sabe? ¿Tiene jugadores? ¿No tiene jugadores? ¿Cómo está la dirigencia? Sé que han estado distraídos con la demanda de acción de garantía constitucional, que la han ganado, les ha resultado favorable, pero ¿cómo está el club?
9: Bueno, actualmente el club está en una crisis económica complicada, le comento. Está jugando en Liga 2, ¿no? Está jugando en Liga 2, está último en su grupo, fue goleado por el líder Comerciantes Fútbol Club el día sábado, hay problemas económicos, a los jugadores no se les paga desde el mes de marzo, y bueno, imaginamos que ahora todo debería mejorar, ¿no?, en bien del equipo, porque ya hay esa noticia, ¿no?, que el próximo año tendría que sí o sí ser repuesto en la Liga 1.
6: Claro, pero para eso los dirigentes van a tener que hacer una buena inversión.
9: Solamente es un dirigente, le comento, es un solo dirigente, un solo presidente.
6: Ya.
9: Un solo presidente, y bueno, veremos, ¿no?, qué medidas adopta, porque honestamente el equipo en estos momentos no marcha bien, ni económica, ni futbolísticamente en lo que es la Liga 2.
6: Claro, perfecto. ¿Le llaman el Poderoso del Sur?
9: Claro, a Binacional se le llama el Poderoso del Sur desde la Copa Perú, ¿no? Este equipo nació, le comento brevemente, en Desaguadero allá por el año 2010, ¿no?
6: Ya.
9: Desaguadero, frontera entre Perú y Bolivia, y después por tema futbolístico se va a Arequipa, se fusiona con un club en una liga que el Instituto de Pau Carpata, es por eso que se llama Escuela Municipal Deportivo Binacional, y asciende vía Arequipa a la Copa Perú. Juega en Arequipa en el 2018, el 2019 hace el cambio de localidad a Juliaca y resulta siendo campeón, pues en el año 2019, campeón de fútbol peruano, después clasifica la Copa Libertadores, y bueno, la pandemia pues fue letal para Binacional, ¿no? Porque un equipo joven, entre comillas joven, no supieron invertir de la mejor manera el presupuesto, en este caso el pago que te da Conmebol por clasificar a Copa Libertadores, y desde ahí empieza pues la debacle del equipo, ¿no? Con este tema de las deudas y los descensos y ascensos a la Liga 1.
6: Claro, claro. Perfecto. Entonces, el próximo año, de acuerdo a la sentencia, tendremos al Binacional jugando en Moquegua.
9: No, en Juliaca.
6: No, me refiero en los partidos que le toque jugar.
9: Ah, claro.
6: ¿No es
9: claro,
6: cierto? Y tú sabes claro, que hay una colonia de puneños aquí en Tacna y se pueden ir a Moquegua y alentar a su equipo.
9: Definitivamente, ¿no? Definitivamente. Inclusive le comento, cuando hay partidos aquí en Juliaca, bastante, por ejemplo, ¿no?, cuando juega Cienciano, o jugaba Cienciano, el equipo de Real Garcilaso, o Deportivo Garcilaso, el mismo Cusco, el Melgar, siempre la hinchada alienta, ¿no?, a estos equipos, y como no estamos tan distantes de Moquegua, de Tacna tampoco, entonces imaginamos que la fiesta de fútbol nuevamente en el sur se va a estar viviendo otra vez.
6: Así es, definitivamente. Una inquietud final, ¿qué fue del Alfonso Ugarte?
9: Bueno, Alfonso Ugarte, que en paz descanse y Dios goce, le comento.
6: No, te creo.
9: Sí.
6: Oye, pero si ese equipo lo llevó a la Copa Libertadores.
9: Claro, en el año 74, 75... Ugarte, le comento, jugaba Liga 2 y por temas también económicos, un grupo de empresarios cusqueños toman la presidencia, no saben llevar las riendas del club, termina el equipo perdiendo la categoría en Liga 2 en el año 2023, sí, y bueno, ha sido sancionado 3 años, tendría que volver el próximo año, pero el tema pasa porque tiene una enorme deuda económica con jugadores, con tema de estadía, con tema de alimentación, que supera más de el medio millón de soles. Entonces, quien quiera ser presidente Ugarte, primero tiene que pagar las deudas y después armar un buen equipo. Y por ello el cuadro está pues inactivo prácticamente en la región de Puno.
6: O sea, ya desapareció el Ugarte.
9: Aparentemente sí, porque tendría que, digamos, un iluminado, tomar las riendas del club, pagar primero las deudas y armar un buen plantel, ¿no? Para jugar Copa Perú sería.
6: Bueno, le comento que aquí en Tacna hay un grupo de profesionales, algunos empresarios, que también quieren reflotar al equipo del Bolognese, al equipo del Bolognese. Tú sabes, tienen una deuda y por eso que no pueden participar. Y vamos a ver cómo les va. Sería bueno que equipos tradicionales regresen al fútbol, activo por lo menos. Jimmy, un abrazo desde Tacna, queríamos su comentario, ya sé que están celebrando en Juliaca, raro porque donde más danzan, donde celebran es en Puno, y ustedes van avanzando en negocios, en comercio y otros, ¿no?
9: Claro, pero recuerda que Binacional nace de Sahuero y el presidente, eso también como dato, de este club, está en estos momentos en campaña política para las elecciones regionales y municipales, ¿no? Va con un partido político al sillón regional, y bueno, veremos que esto del equipo le permite, pues, ganar votos, adeptos, para de repente lograr su objetivo.
6: Esto. Jimmy, un abrazo desde Tacna, gracias por el contacto.
9: Un saludo para ustedes, amigos de Radio 1, ya estaremos en comunicación, y buenas tardes y buen provecho de repente para las personas que están a estas horas haciendo manos a la mesa.
6: Gracias. Jimmy Valencia, periodista deportivo de Puno, dice que en Juliaca han recibido con algarabía, están celebrando la decisión del Tribunal Constitucional de que ha declarado fundada la demanda de Binacional y ordena que el equipo sea, o el club sea, repuesto a la Liga 1. Debe jugar en el campeonato del próximo año 2027. Debe jugar ahí el club de Puno, integrado ya a la Liga 1 2027. Es una orden que ha dado el Tribunal Constitucional. O sea, la justicia ordinaria dispone que los equipos de fútbol sean incorporados, caso Binacional, que ya antes tenía también por la justicia ordinaria una medida cautelar. Pero la federación, la asociación, la misma FIFA tiene sus propias normas. Pero acá han recurrido a la justicia ordinaria y hasta lo del Tribunal Constitucional se han pronunciado y han ordenado que el Binacional regrese a la Liga 1. 1:01 p.m, la hora en todo el territorio nacional.
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3: 1:11, 1:11. Reiteradas buenas tardes a todos nuestros oyentes y televidentes. Hoy lunes 18 de este mes de mayo. Lunes 18, mes de mayo. Hay otra deportiva. Hay otra noticia deportiva. Jorge Araujo, que estuvo en la dirección técnica de Universitario de Deportes, ahora es el nuevo técnico del equipo del presidente de la Federación Peruana de Fútbol. ¿Ya? El presidente de la Federación Peruana de Fútbol. Entonces, Araujo se va a dirigir a Chongoyape. Se va a Chongoyape. Y ahí tiene la foto de Araujo. Ya se va a dirigir al Juan Pablo II, el equipo del presidente de la Federación Peruana de Fútbol, que no está muy bien, que digamos, ¿eh? No está nada bien, diría yo, la situación de Araujo, del equipo del presidente de la Federación Peruana de Fútbol. Bueno, entonces ahora Araujo, que estuvo dirigiendo a la U, porque ya le pusieron un titular, trajeron un técnico, se va a dirigir al Juan Pablo II. ¿Ya? Ahí tienen la información que llega desde Lima, desde la capital de la República. A propósito de la U, ¿qué le pasó al Tunche? ¿Qué le pasó al Tunche Rivera? Se sacó la camiseta, bueno, perdió la U, ¿no? Se sacó la camiseta, la tiró al suelo, la pateó, la pisoteó, y eso ha originado que le abran un proceso disciplinario al Tunche Rivera y no lo van a convocar para los próximos partidos, ¿ah? El Tunche juega bien. ¿Qué le pasó en ese momento? ¿Un descontrol emocional? ¿Qué pasó? Bueno, a los dirigentes le han abierto un proceso disciplinario y además que no lo van a convocar para el resto del campeonato. No lo van a convocar. ¿Lo sacarán? No sabemos. Pero esa es la situación que está pasando ahora el Tunche. ¿Listo? Bien. 1:13 ya. 1:13 la hora en todo el territorio nacional. 1:13. Ahora vamos a las declaraciones que ha dado el ministro de Justicia luego de asistir a la comisión de fiscalización, donde lo han convocado para que hable sobre la comisión de indultos presidenciales. Seguramente ahí le van a preguntar otra vez si Pedro Castillo tiene pedido de indulto. Vamos con declaraciones que ha dado ya al término de su presentación en la comisión el ministro de Justicia.
4: Con declaraciones del ministro de Justicia.
5: Tendría que dar una solicitud el presidente Castillo, cosa que no ha ocurrido. Por lo tanto, estamos hablando de un supuesto que hoy no es real.
6: Pero si fuese, porque todavía no ha terminado el gobierno.
5: Si fuese, habría que revisar exactamente cuáles son los sustentos o argumentos que tiene esa solicitud, porque si no procede o es inadmisible, ni siquiera llegaría al presidente.
7: Ahora, ¿qué tal? Sí, bienvenido. Pedro Televisión le consulta lo siguiente. Claro, ustedes trabajan con un supuesto, pero la situación es, por todos los antecedentes del cierre de Congreso y el golpe de Estado fallido que dio Pedro Castillo, usted como ciudadano y ahora como ministro, ¿le corresponde o no por el delito que cometió Pedro Castillo? Es la pregunta.
5: Yo, justamente por ser ministro de Justicia y Derechos Humanos, no corresponde que pueda dar un adelanto de opinión, más aún sobre algo que no existe y lo que yo no puedo revisar o contrastar. Me está usted pidiendo que yo haga un ejercicio de imaginación, lo cual no es posible en este momento. Le agradezco la pregunta.
7: Pero el presidente no ha descartado tampoco, entonces el gobierno tampoco descarta, porque el presidente juega medias, no dice un no, a pesar de la criminalidad que cometió. Es decir, no hay ningún rechazo tampoco.
5: Vuelvo a decirle, no existe ninguna solicitud de indulto. Estamos conversando sobre algo que no existe. Entonces, no puedo pronunciarme sobre algo que no es real. Es una suposición.
1: Ministro, más allá de estas solicitudes que cuatro han sido rechazadas, ¿nos podría precisar cuáles fueron los argumentos por los que se rechazaron estas solicitudes de indulto al señor Pedro Castillo? Y lo que justamente se preguntó el congresista Ceballos, ¿existe la posibilidad de que el presidente de la República pueda tomar la decisión de dar una gracia presidencial pese a que no hay solicitud, pese a que no se siga un procedimiento o un apoyo de la Comisión de Gracias Presidenciales?
5: En primer lugar, sobre lo que señaló al inicio de su pregunta, son cuestiones de forma. Es cuando el expediente presentado no acompaña todos los requisitos que establecen las normas. Cuando falta alguno de estos documentos, ni siquiera puede ser admitida la solicitud, y eso es lo que ha ocurrido. Hay un plazo de subsanación que en el último caso que se ha presentado todavía está vigente, pero hasta el momento la defensa no ha presentado ninguna subsanación, han transcurrido ya varios días, entonces lo más probable quizás es que ocurra lo mismo en las anteriores ocasiones. La segunda pregunta era en razón a que si de oficio el presidente puede actuar, tiene que haber una solicitud, y las gracias presidenciales tienen también requisitos, no se pueden dar de manera arbitraria. Por ejemplo, si es el caso de un procesado que se encuentra con una situación médica, tiene que ser una enfermedad muy grave, terminal, o una enfermedad grave que ponga en peligro su vida de continuar en el establecimiento, por ejemplo, ¿no? Y si es un caso que no es una gracia común, digamos, tendría que cumplirse que en su periodo de investigación se haya duplicado el plazo establecido y que en ese plazo además no se haya dado una sentencia. Entonces ya ustedes podrán sobre eso sacar sus conclusiones, quién podría o no acogerse a una gracia de ese tipo. ¿Hay más preguntas?
8: Sí.
5: Eran cuatro preguntas.
8: Ya, a ver, supongamos. O mejor dicho, no hagamos un ejercicio.
5: El gran problema de los medios es que están suponiendo demasiado. Yo les pido que trabajemos sobre la realidad. La realidad es la que existe. No hay ningún caso de solicitudes. Si hubiese el caso, seguramente podremos conversar y analizar, pero me están pidiendo que haga un ejercicio de uso de mi imaginación, que en estos momentos es bien complicado, ¿no? Habiendo tantos problemas que tenemos que resolver en el ministerio.
8: Ya me preguntas. Dejemos el ejercicio de imaginación. La comisión en los hechos ha declarado inadmisible.
5: Así es.
8: Está a la espera de una subsanación. La comisión entiendo que va a emitir o recomienda, porque ustedes han dicho de que ellos no toman la decisión final, es la del presidente. La comisión puede recomendarle al presidente no darle el indulto porque no cumple una serie de reglamentos y de requisitos. A pesar de ello, el presidente puede, está facultado para dar el indulto a pesar de la recomendación negativa o inadmisible.
5: Ojo, existen ya solicitudes que han sido declaradas inadmisibles y no han llegado a la presidencia justamente porque han sido declaradas inadmisibles. Tendría que ser un expediente que sea admitido y luego analizar su procedencia o no.

0: apeló. Como consecuencia de ello, no tiene una sentencia firme. Segundo, no ha cumplido la mitad de la sentencia que le han aplicado. No ha cumplido ni la mitad de la sentencia que le han aplicado. Entonces, no pueden pedir indulto. Además, lo ha explicado el propio Luis Jiménez, que es el ministro de Justicia. En un pedido de indulto, la declararon inadmisible. Ya les dije temprano, para presentar esto también tiene que cumplir requisitos de forma y de fondo. Y en la forma, lo han declarado inadmisible porque no han cumplido con algunos requisitos. Le han dado plazo para que corrijan, subsanen, y no lo han hecho. Y no lo han hecho. Creo que el plazo ya está incluso hasta vencido. Por lo tanto, no hay ningún indulto. Y no le corresponde al señor Castillo Terrones presentar indulto, por lo que les hemos explicado. Estamos perdiendo el tiempo ahí, ya distrayendo al ministro de Justicia, llevándolo al Congreso para que hable de lo mismo. Sale del Congreso y lo mismo, la pregunta sobre lo mismo. No hay indulto, no procede. 1:20 de la tarde. Estamos con Lázaro ahora, Moquegua. Vamos a Moquegua entonces. Adelante, Lázaro.
1: Hola, Guillermo. Buenas tardes nuevamente. Sí, para darle a conocer a propósito de la presentación del programa por el aniversario de Torata, todavía estamos aquí, pero hemos conversado con la regidora Arla Flor Cruz, regidora de aquí de Torata. Nos da su punto de vista sobre este programa que, a decir verdad, Guillermo, si yo le alcanzo el programa, lo voy a pasar en digital. Para un distrito tan millonario que es Torata, no hay obras que inaugurar para este 6, que va a ser el 4. Hay algo de lo que dijo la regidora Arla Flor Cruz, Guillermo.
2: ¿Cómo está? Muy buenas tardes, Lázaro. Un saludo cordial a Radio 1, que en este momento nos está, porque soy invitada. Muy pocas veces soy invitada por la gestión, comentarte, pero en esta oportunidad soy invitada y estoy aquí presente, ¿no? Mira, con decirte que hasta tienen miedo de darme uso de la palabra, si te das cuenta. Yo soy su primera regidora y en este caso yo siento y creo que toda la población se da cuenta de que tienen ese temor de darme la palabra. Será porque estoy acostumbrada siempre a decir las cosas como son y lo que está pasando, ¿no?
3: Claro, ¿ha ocurrido alguna vez que le han dejado la encargatura de la alcaldía durante estos 4 años de gestión, regidora, usted siendo regidora número 1?
2: Una sola vez, un día en todo en estos 4 años, ya sé que se van a cumplir de gestión, he podido estar como encargada de la municipalidad, pero después de pasado ese día, el alcalde al día siguiente llegó desesperado, porque según él le había alborotado el gallinero, porque definitiva yo bajé a poder visitar a todas las oficinas, cómo estaban trabajando, si es que estaban presentes los funcionarios o no. Y como esa vez prácticamente no he estado al ritmo de que él trabaja, pues creo que santo remedio, desde ahí nunca más he tenido la oportunidad de poderme quedar a cargo pues de la municipalidad, ¿no? Lo único, pues desde temprano, que los funcionarios pues no llegaban temprano a sus áreas de trabajo. Y al hacer ello, pues al toque, al momento que yo iba a visitarlos, empezaron a llamarlo, pues, ¿no? Y como decirte, el viaje estaba programado en 2 días, al día siguiente apareció por arte de magia. Esa es la única oportunidad que me ha quedado, y si es que ha venido instantáneamente y después de ello nunca más me ha dejado a cargo, yo creo que miedo debe tener, ¿no? Sí, en definitiva, yo tenía bastante expectativa de que toda esta festividad de la presentación del programa para iniciar sea de calidad. Hemos podido ver cortes de luz, hemos podido que inicia tarde. O sea, ya no se puede esperar algo mejor, ¿no?, de esta gestión. Y muy aparte de eso, el programa lo hemos podido revisar, no hay ningún proyecto de envergadura hasta el día de hoy. Ya están prácticamente ya cuatro años que vamos a culminar y no hay ningún proyecto.
1: Bueno, Guillermo, eso es lo que ha indicado la regidora Arla Noelia Flor Cruz, decepcionada en realidad por este tema, e incluso dice que solamente una vez le han dejado la encargatura, ella regidora, la primera regidora, ¿no? Y bueno, ahí está el tema. Incluso se habla de algunas obras, pero no hay, en realidad estamos observando, incluso en una hoja, en todo este programa, le han puesto el Cerro Baúl grande, o sea, debe ser, pues lo han rellenado, porque no hay que presentar, ¿no? Entonces, así está el tema aquí en Torata, Guillermo, y ahora el alcalde de Torata quiere ser alcalde provincial, ¿eh? Porque por ahí está apuntando.

0: Bien.
1: Pero si no respeta a su primera regidora y el voto femenino castiga siempre.
0: Sí, ahí está. Por eso justamente Guillermo, ¿no? Dice que la regidora Arla Flor le mueve el gallinero, ¿no? Inmediatamente lo llamaron al alcalde, que había salido 2 días, pero regresó al día siguiente, porque inmediatamente sus funcionarios comenzaron pues prácticamente a llamarlo, ¿no? Alcalde, la regidora está visitando obras, está ingresando oficina.
1: Pero
0: por
1: es su
0: oficina.
1: Función, pues tiene que fiscalizar.
0: Por supuesto, pero así es el tema, pues. Así es el tema aquí, Guillermo. Por eso es que Torata no tiene mayor proyecto, ¿no? Entonces, por eso dicen, pues, el Torito, así le dicen, el Torito quiere ser alcalde provincial, y creo que ya, pues, cuestión de la misma población, cómo
1: a ver
0: termina.
1: Qué decide eso es el 10 de octubre.
0: Sí, y nos está indicando, Guillermo, un momentito, si alcanza tiempo todavía, un momentito, voy a subir a la Junta de Usuarios antes de bajar de Torata,
1: ya.
0: Porque el presidente de la Junta, don Valois Vera, que ahora también es miembro del proyecto Pasto Grande, ya está ganando un poquito más. Entonces, dice que ya tiene, me parece, algunos programa para lo que va a ser el 24 de junio, Día del Campesino. Entonces, vamos a tratar de, antes de que cierre su oficina, vamos a abordarlo también para tener seguramente algunos detalles sobre ese tema, Guillermo.
1: Perfecto, gracias, Lázaro. Problemas en Torata, el alcalde y su primera regidora, solo por fiscalizar. Solo por fiscalizar. Es función de los regidores, no solamente representar, normar y fiscalizar. ¿No es cierto? Es el Día Nacional de la Mujer Indígena y Originaria. Estamos con la doctora Estela Gamero para que nos pueda comentar. Yo quisiera hacerle la primera pregunta con el saludo, doctora. ¿Por qué mujer indígena y originaria? ¿Cuál es la diferencia?
2: Muy buenas tardes, para mí siempre un honor conversar contigo y poder compartir un poco acerca de estos vocablos que son originarios. ¿Por qué originaria y por qué no indígena, no? Indígena es un poco cuestionado por, no solo por mujeres, sino por los que nosotros vivimos en esta zona, y dicen nosotros no somos indígenas porque no hemos venido, bueno, pues según historia, ¿no? Entonces prefieren llamar originario, pero sin embargo en la ley no dice pueblos originarios. En algunas partes sí, pero el convenio 169 dice pueblos indígenas. Entonces hay muchas leyes en las que dice pueblos indígenas. Entonces no podríamos, si nosotros queremos lograr algo, tendríamos que utilizar el vocablo correspondiente, como es un pueblo indígena. Pero a nivel de consenso de las comunidades, no solo de la Amazonía, sino también de la zona sur, como son 4 grandes pueblos, quechuas, aymaras, y bueno, inclusive los puros están incluidos en ello, los que se encuentran en Lima, también tenemos otras comunidades, prefieren llamar no indígenas, sino pueblos originarios. Bueno, nos quedamos con pueblos originarios, pero no sentirnos mal porque si nos llaman indígena o indio, ¿no? Y podemos llamarnos por el nombre de nuestras culturas. Soy una mujer aymara, una mujer quechua, pues también igualdad, ¿no? Porque lo importante es revalorar estos vocablos, ser revalorados y ponerlos, darles un valor mucho más, no de hogar, no de espacio, sino también que pueda trascender con este nombre y no sentirnos mal.
1: Claro.
2: Yo me siento bien con cualquiera de los nombres, pero que me digan que soy una mujer aymara me gusta más.
1: ¿Cuál es la situación actual de nuestras hermanas? Porque lo que sabemos es que ellas siguen firmes en la lucha por la reivindicación de sus derechos, lenguas originarias, incluso hasta la defensa del territorio y de sus pueblos.
2: Lo que pasa es que la mujer originaria, o la mujer indígena, como quieran llamar, siempre ha tenido un protagonismo no está liderando, ¿no? Un protagonismo detrás de un varón. Porque cuando llegan los españoles, sobre todo, las mujeres ocupaban un segundo plano, y el hombre siempre era el que sacaba cara. Pero en nuestras comunidades, desde el Imperio Incaico, inclusive las mujeres tenían su espacio, tenían un rol muy importante, tenía, o sea, no era menospreciada, como fue ya en la época de la conquista misma, ¿no? Entonces las mujeres son relegadas a un segundo plano y no, pero al igual que hoy, pues un día de la mujer a nivel nacional, a nivel internacional, 5 de septiembre, la mujer indígena a nivel internacional. Yeah. Este es a nivel nacional, gracias al reconocimiento a mujeres peruanas que fueron luchando, y en este caso a Micaela Bastidas, que fue pareja de, o sea, su esposa, de Túpac Amaru II, ¿no? Uh-huh. Entonces, a raíz de eso se nombra. Tú me preguntabas el qué estamos haciendo y por qué. Creo que las mujeres, de alguna manera, tenemos esa visión, esa mirada de que se cumplan las leyes. Por ejemplo, ¿por qué se va discutiendo y analizando acerca de nuestro territorio, de nuestras riquezas culturales, de nuestras lagunas, de nuestros, a ver, en la altura, por ejemplo, va desapareciendo nuestros bofedales? Porque las mujeres somos las que tenemos ese poder de estar en la chacra, de estar en el campo, de estar más de cerca. El varón generalmente sale a trabajar en la ciudad, tiene otro tipo de trabajo, pero las mujeres son las que se quedan, ¿no? Y hacer respetar las leyes, el convenio 169, la consulta previa, ¿no? Nadie la... Entonces, debiera ser momento, pues, los espacios, día debiera ser un momento de dar a conocer qué dice la consulta previa. Nadie puede invadir tu territorio. Quieres, si hay una comunidad, tiene que pedir permiso.
1: Así es.
2: Sí, leí hace una semana, yo leía cómo hombres y mujeres en Puno habían organizado y han logrado, pues, que muchas... habían minas que habían sido dadas y ellos han hecho que por esta consulta previa no se dé. Entonces, creo que muchas leyes se deben ir cumpliendo, el derecho, por ejemplo, que tenemos a nuestra lengua o nuestra comunicación. Lamentablemente, digo lamentablemente, poco a poco va desapareciendo nuestras lenguas originarias, nuestras costumbres, no solo por el hecho de utilizar a lo mejor la tecnología. Creo que este debería ser medio para utilizar estas nuevas tecnologías, la IA inclusive, ¿no? Cómo a través de ellos poder difundir y hacer que nuestras costumbres no vayan desapareciendo, nuestra lengua. ¿Y quién es la protectora? ¿Quién es la que cuida? Es la mujer, porque tiene, ella está y puede compartir esa oralidad que ya se está perdiendo poco a poco, ¿no? Y rescatar un poco lo de Micaela Bastidas, nos sirva de ejemplo, que no solo fue una mujer que organizaba la parte logística, política, militar, igual que hablamos mucho de Rabonas, ¿no? Porque el 27 nosotros también tenemos el día de las lenguas originarias, pero las Rabonas en forma despectiva, pero las Rabonas jugaron un rol muy importante, podríamos decir, el rol que Micaela Bastidas tenía, ¿no? Porque ellas no solo organizaban cómo se tenían que alimentar, eran enfermeras y acompañaban a los soldados, ¿no? Entonces, cada uno, nosotros como pueblos indígenas u originarios, siempre hablamos de la complementariedad. La complementariedad es no discriminar al hombre ni a la mujer. Cada una tiene un rol que cumplir. ¿Y cómo armonizar estos roles para sacar adelante? Empezando desde nuestro hogar, empezando en cuanto a política, ¿no? Cuando todavía el machismo es muy, muy fuerte. Realmente las mujeres no podemos hacer muchas cosas, pero las mujeres tenemos mucha capacidad para poder y para salir adelante y dirigir inclusive una comunidad, ¿no?
1: Claro. Micaela Bastidas dejó el camino trazado. Es una guía por la cual las mujeres trabajan.
2: Micaela Bastidas, y no solo Micaela Bastidas, Micaela Bastidas tiene sus raíces no siempre occidentales, como en otros casos, ¿no? Uh-huh. Ella es hija raíces indígenas y también tiene raíces de los pueblos que venían esclavizados. Entonces, tenía mucha fortaleza esta mujer, realmente tenía, y creo que debiéramos leer un poco más, aprender un poco más, porque muchos ahora, estando en la política y todo esto, creo que esta fuerza que tienen las mujeres debieran aprender un poco más de estas estrategias, de este liderazgo, de esa inteligencia que tenía.
1: Perfecto. Su reflexión final en este Día Nacional de la Mujer Indígena y Originaria, doctora.
2: Lo que mira así, Malisuma Chuyampi, con todo mi corazón, es que tratemos de buscar en nuestras comunidades ancestrales a nuestras abuelas. Las abuelas son las transmisoras de esta cultura, de nuestras lenguas que se van desapareciendo, nuestras variantes lingüísticas. Y es aprender de estas mujeres que con un puñadito de maíz pueden hacer muchas cosas. Igual, tenemos que aprender esa sabiduría de cuidar nuestro medio ambiente, de proteger a nuestros niños, porque no era mimar a los niños simplemente, enseñarles a trabajar todo ello, aprender de estas abuelas. Yo quiero hacer llegar un saludo muy especial a estas mujeres que han sacado adelante a sus hijos, que a lo mejor son médicos, ingenieros, pero que a veces estas personas, siendo profesionales, teniendo, como mi padre decía, ¿no? A veces tienes dinero, el dinero no es tanto como el respeto y el cariño a lo que nos ha, a nuestras madres, a nuestras abuelas, que han logrado que sean profesionales. No olvidarnos de ellos. Y un feliz día a todas las mujeres luchadoras, mujeres indígenas, originarias, como quieran llamarse, primaras, amazónicas. Un fuerte abrazo. Sigamos luchando por nuestros derechos, que es mucha falta nos hace impulsar desde las bases de la sociedad, ¿no? Muchísimas gracias.
1: Al contrario, gracias a usted, doctora, como siempre, comentándonos estos temas tan importantes. 1:36 PM, regresamos con el informe de Bolivia. Hay un problema con, a propósito de gente o personas andinas, en Puno. Hay problemas por la contaminación minera al río Ramis. Hay una movilización en la cuenca. Hay un paro de 48 horas. Volvemos con ese tema también aquí en Radio 1. 1:37.
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9: 1:42, ya vamos al final de la edición de Tacna al Día de hoy, lunes 18 de este mes de mayo. Les reitero que en Huancavelica se lleva adelante la audiencia en la cual declaran los sobrevivientes de los futbolistas que fueron asesinados por una patrulla militar. Los dos sobrevivientes declaran hoy y mañana deben declarar los militares, los de la patrulla que acabaron con la vida de 5 futbolistas que habían viajado de Huancayo a Huancavelica para jugar la Copa Perú. 1:43, Raimundo, más noticias locales, adelante.
10: Gracias, Guillermo. Tenemos que informar, Guillermo, sobre un lamentable hecho que ha ocurrido en el distrito de Pocoyay. Un adulto mayor de aproximadamente unos 80 años ha perdido la vida en circunstancias que viajaba a bordo de una combi de la ruta 30A, una combi de placa rodaje Z4M 939. Lo que se ha conocido preliminarmente en Guillermo es que el adulto mayor viajaba de pasajero y al parecer llegó a sentirse mal de salud, por el cual el conductor de dicho vehículo procedió a evacuarlo hacia la posta del distrito de Pocoyay, pero lamentablemente ya llegó sin signos de vida. A esta hora, el personal policial de la comisaría de la jurisdicción viene realizando las diligencias correspondientes, así como también han dado aviso al fiscal de turno para que se pueda realizar el levantamiento del cadáver. Guillermo, el adulto mayor, hasta el momento no ha sido identificado y se espera la llegada del fiscal de turno para que se pueda realizar las diligencias respectivas y verificar si presenta algún documento que ayude a su identificación. Guillermo, adelante.
9: ¿Qué hora más o menos habría ocurrido esto?
10: Una media hora atrás aproximadamente.
9: Recién. Bueno, entonces el pasajero de pronto falleció, el chofer se percata de que no estaba bien, lo lleva a la posta de Pocoyay, pero llegó sin vida.
10: Ya llegó sin vida. Según lo que hemos podido conocer, el occiso vestiría un polo blanco, una casaca color crema, un pantalón color beige o color marrón de Guillermo.
9: Bien, gracias, Raimundo. Ahí tenemos entonces esta información. Cambiamos de tema a la espera de novedades sobre esta persona que ha fallecido. Nos vamos ahora a Puno. Los colegas de Radio Pachamama han informado de un paro de 48 horas de más de 3.500 pobladores afectados por la contaminación de la cuenca Ramis. Han bloqueado las carreteras, exigen el cese de la contaminación minera y el inicio de un plan de acción inmediata. Veamos cómo se informan los colegas de Puno este paro.
11: Desde las 00 horas de este 18 de mayo, más de 3.500 pobladores afectados por la contaminación de la cuenca Ramis bloquearon las carreteras de la zona norte de la región Puno en el marco del paro seco de 48 horas que acatan desde este lunes. Ellos exigen el cese de la contaminación minera y el inicio de un plan de acción inmediato. Personas afectadas indicaron que la contaminación de la actividad minera ha provocado afectación en el recurso hídrico, pastos y otros. Por tanto, la actividad agrícola y pecuaria, así como los pobladores, se han visto directamente perjudicados. Dirigentes y población lamentan el silencio de las autoridades regionales al señalar que conviven con la minería informal e ilegal. El río parece una mazamorra de lodo, indicaron los pobladores afectados, advirtiendo que si no son escuchados, acatarán un paro indefinido. Para más información, visita nuestra página web.
9: Entonces, paro de 48 horas en Puno, la contaminación. Esta contaminación del Ramis ya data de mucho tiempo, ¿eh? Data de mucho tiempo. Bien, de Puno vamos a lo cercano, Bolivia. Bolivia vive los momentos y los días más difíciles. Ya, lamentablemente, hay fallecidos. Esta mañana los colegas de Red Sur nos informaban que tenían la información de fallecidos por lo que está pasando en Bolivia. Bloqueos, paros, movilizaciones, protestas contra el gobierno. Estamos recibiendo la información que la Central Obrera Boliviana va rumbo a La Paz. Ya la policía se prepara para dar por lo menos garantías, es lo que se está informando de La Paz. Pero nosotros tenemos un informe de cómo está la situación allá, de los colegas de una radio argentina han tomado contacto con un periodista y él les informa que la cosa está complicada en Bolivia.
12: Allí a Ricardo Bajo, él es periodista desde La Paz, Bolivia, para que nos dé un panorama de cuál es la situación actual y lo que está ocurriendo en ese país. Ricardo, buenas tardes. Aquí Rodolfo Colangelo, Jorge Benedetti, Vivian Elem. Te dan la bienvenida a Radiográfica.
13: Hola, compañeros, ¿me escuchan?
12: Te escuchamos perfecto.
13: Uy, un placer y un orgullo, un privilegio hablarles desde La Paz, Bolivia, hacia Buenos Aires. Un saludo ahí a toda la mesa, a todos los compañeros, a ti, Vivian, y a toda la gente que nos escucha por Radiográfica.
12: Muchísimas gracias, Ricardo. Bueno, contanos cómo está la situación en Bolivia. Nos dicen que hay mucha tensión, sobre todo en La Paz. ¿Cuál es la situación en este momento?
13: Bueno, la palabra que define todo es jodida. La situación está muy jodida, no jodida. Lo siguiente, esta madrugada de sábado, a partir de las 2 de la madrugada, con nocturnidad y alevosía, ha salido a reprimir la policía y el ejército en operativos conjuntos. El operativo policial militar se ha denominado Corredor Humanitario. Están desbloqueando con militares y policía carreteras, todas las carreteras que salen de la ciudad de La Paz hacia Oruro por el altiplano. Están reprimiendo también con policías y militares en la zona sur de la ciudad de La Paz, que da acceso a Cochabamba. Es decir, la ciudad de La Paz, como mucha gente sabe, estamos metidos en una especie de hollada, de hoyo, y solo hay dos posibilidades de salir de la ciudad de La Paz: por el altiplano a más de 4.000 metros o por los valles, que es la zona sur. Esos dos sectores, hay un cerco que nos hace memoria del famoso cerco indígena de Túpac Atari de 1781. La ciudad está cercada desde hace varios días y hoy el gobierno de Rodrigo Paz Pereira, que ha recibido la solidaridad vía mail del gobierno de Javier Gerardo Milei, ha salido esta noche a reprimir y a romper los bloqueos. Son acá las 12:40, tenemos una hora menos que la Argentina y la situación es dramática. Está hablando el vocero presidencial en estos momentos por televisión boliviana. Se está pidiendo por parte de la derecha y de la ultraderecha un estado de excepción. De momento no hay muertos, pero ya sabemos cómo terminan estas cosas en Bolivia, con masacres, como pasó cuando se le dio el golpe a Evo Morales, con la masacre de Sencata y Guayani en la ciudad de La Paz, en Cata y en Cochabamba. La situación está muy, muy complicada. Hay también, con esto cierro, hay también una seria amenaza de que puedan detener al presidente, al expresidente Evo Morales en el Chapare. Ayer viernes Evo dijo que hay un operativo en marcha del ejército y de la DEA. La DEA y la CIA ya han llegado acá hace rato, desde hace 6 meses, y parece que hoy puede haber un operativo militar conjunto entre Bolivia y Estados Unidos para detener al presidente Evo en el Chapare, en el trópico de Cochabamba. En el Chapare acaban de ocupar el aeropuerto de Chimoré para que no puedan aterrizar ahí ningún helicóptero, ningún operativo militar conjunto con los gringos. Ese es el panorama a esta hora de la tarde, compañeros.
14: Ricardo, ¿qué provoca siempre la situación en vistas de la región? O sea, pensándola como región, siempre aparece el pueblo boliviano como un paso adelante para frenar estos intentos neoliberales, esta presencia estadounidense, pero a la vez, como señalabas antes, si bien no hay víctima todavía, siempre pone muchos muertos el pueblo boliviano para tratar de frenar esto. ¿Qué salida política, además de la represión y el estado de excepción, pueden encontrar? ¿Hay una alternativa? ¿Destituirlo? ¿Llamar elecciones? ¿Cómo ves la cosa política?
13: Bueno, los últimos 15 días, las dos últimas semanas que llevamos acá centralizado, especialmente en La Paz, la Ciudad del Alto y todo el altiplano, las organizaciones sociales, las organizaciones campesinas, la propia Central Obrera Boliviana, confederaciones de campesinos en La Paz, la Tupac Atari, gremiales, por supuesto también maestros, docentes rurales, mineros, cooperativistas y mineros asalariados del Estado, ya están dejando de lado las reivindicaciones sectoriales y están pidiendo directamente que el gobierno de Paz Pereira se vaya, que renuncie por incapaz. Llevan solo 6 meses, pero los problemas de inflación no se detienen. Con estos bloqueos no están entrando alimentos a la ciudad de La Paz, el pollo, la carne ha dejado de llegar, se han montado puentes aéreos precisamente con ayuda de 2 aviones Hércules que ha mandado Milei para que llegue alimento aquí a la ciudad de La Paz. Evidentemente eso es una gota en medio del océano, y lo que se está pidiendo, lo que pide ahorita el Movimiento Nacional Popular, el Movimiento Campesino Originario Fabril, de muchos sectores, es la destitución, que se vaya el gobierno de Paz Pereira, porque están intentando agarrar sectorialmente para resolver los problemas, dividir al movimiento popular, pero ya la gente lo tiene claro, que se vaya Paz Pereira por incapaz. Tenemos un problema con una gasolina trucha que está dañando, una gasolina en mal estado que ha llegado, que ha dañado a miles de automóviles, ha dejado a miles de transportistas sin su medio de trabajo, la situación de la inflación. El gobierno de Paz Pereira fue elegido porque la gente no quiso votar a Tuto Quiroga.
14: Claro.
13: Y la gente pensará, ustedes desde la Argentina que tanto soportan a Javier Milei y no ven una reacción del pueblo argentino, bueno, Bolivia es otra cosa.
14: Sí, claro. Sí, claro. Sí.
13: La paciencia en Bolivia es de mecha corta. Y dirá la gente, ¿y por qué no le dan una oportunidad, un año, al gobierno de Paz Pereira? Bueno, eso, la respuesta es, el gobierno de Paz Pereira llegó con un vicepresidente, Esmar Lara, que era un viejo ex capitán de la policía, con un rostro más popular, y la gente, solo hubo 2 posibilidades de votar en las últimas elecciones. se prohibió la candidatura de Evo Morales y se dejó a más del 20% de la población sin un candidato. No sé qué tipo de democracia es esa. Pero a las urnas llegó una opción de derecha, que era este señor Paz Pereira, hijo de Jaime Paz Pereira, que ya gobernó, y otro señor, Tuto Quiroga, directamente agente de la CIA y directamente representante de Estados Unidos y de la ultraderecha. Había dos opciones, derecha y ultraderecha, y la gente votó por el mal menor. Votó por la derecha porque la ultraderecha estaba prometiendo ajuste, estaba prometiendo privatización y todo cierra con represión. Entonces se votó a este señor Paz Pereira con un capitán, ex capitán, y la gente que votó por esa opción ahora está siendo traicionada por ese gobierno que está gobernando con las políticas que iba a aplicar el candidato de la ultraderecha. Eso explica en estos 6 meses por qué se ha perdido la paciencia tan rápido, porque la gente se ha sentido traicionada. No votamos por ustedes para que aplicaran el paquete que prometió el candidato de la ultraderecha. La gente ha salido a la calle enojada con la traición, entre comillas, de este candidato de derecha que al final está gobernando con las élites, especialmente de Santa Cruz.
15: Ahora, Ricardo, durante muchos el MAS estuvo gobernando durante muchos años, con un gran apoyo popular. ¿Tuvo algo de responsabilidad en la llegada de este sector de derecha, el enfrentamiento entre Evo y el presidente de Arce, y por ahí se coló el voto de la derecha? ¿Hay una responsabilidad también?
13: Sí, obviamente, eso tenemos que decirlo de manera franca. Todo esto, lo que está pasando hoy en Bolivia, es porque se ha dividido el movimiento popular, el movimiento indígena originario campesino. No se ha dividido en las bases, sino en las cúpulas. La pelea fratricida entre Evo Morales y Luis Arce Catacora ya se veía venir, pero no por caminar hacia el precipicio desaparece, ¿no? Y evidentemente Evo fue el pegamento que consiguió aunar a muchos sectores durante 14 años, luego llegó el golpe cívico-militar en 2019 y luego llegó, volvimos a votar y el candidato que eligió Evo Morales fue Luis Arce Catacora, su ministro de Economía durante esos 14 años. Y bueno, ahí empezaron las peleas y los egos, que desde afuera se pueden ver como peleas personales, narcisistas, quién maneja, quién no maneja, pero también había diferencias políticas, programáticas, ideológicas. Luis Arce Catacora no era tan partidario de las políticas más de izquierda, más populares de Evo Morales. Entonces, desde afuera se ha visto como una pelea entre Evo y Luis Arce, que hoy está en la cárcel, por cierto, pero también había un trasfondo político ideológico. Resultado el mismo, resultado división del movimiento popular. Y ahora lo que estamos viendo con esta arremetida de la ultraderecha barra derecha, tanto de Paz Pereira como de Tuto Quiroga, que no está, pero que está pidiendo mano dura, como están pidiendo muchos sectores racistas del país, meter bala otra vez, bala al campesino, bala al indígena, bala al obrero, masacres otra vez para adoctrinar y para meter miedo. Lo que está consiguiendo esta represión salvaje que estamos empezando a vivir hoy sábado con los militares en las calles. Los militares siempre han sido muy reacios a salir, porque cuando salen los militares acá hay masacre. La policía, entre comillas, sabe reprimir, pero los militares es con bala, y con balas siempre son muertos, y los muertos siempre los pone el pueblo, los sectores.
9: Es que los militares solo saben matar, son profesionales para eso, para matar. Si no, vean lo que hicieron acá en Perú, lo recién nomás con el gobierno de Dina Boluarte. ¿Cuántos muertos tenemos a mano de militares? O lo ocurrido en Colcabamba, una patrulla militar mata a 5 futbolistas, hay 2 graves, o por lo menos 2 sobrevivientes que ahora están declarando en la fiscalía. Mañana deben hacerlo los de la patrulla militar, no se sabe si irán, ¿eh? No se sabe si asistirán. Bueno, eso es lo que está pasando en Bolivia, la situación está bastante complicada. El gobierno efectivamente ha ordenado al ejército y la policía que salgan a patrullar las calles, pero la población tiene hasta el momento esta medida radical. Todo está complicado en Bolivia. Y se han visto también algunas gráficas de cómo el ganado y alimentos se están malogrando. El caso de ganado, que eran transportados en camiones, están agonizando.

0: aquí no se diga que no comparto mi tiempo con ustedes. Son las 2 en punto de la tarde.
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5: ¿Quieres aprender a hacer nubes?

todo lo que nos rodea es o bien sólido o líquido o gaseoso. Esos son los nombres de los tres estados de la materia. Los sólidos, como los metales, suelen ser duros y tienen un volumen o tamaño permanente y una forma permanente. Los líquidos, como el agua, tienen un volumen permanente, pero toman la forma del objeto en el que están. Los gases, como el aire, no tienen ni volumen ni forma permanentes. ¿Quieres aprender a hacer nubes en tu propia casa? Pon hielo picado en una lata grande con un cuarto de taza de sal. Mete una lata más pequeña en la mezcla de hielo y sal, procurando no tocar el hielo con los dedos. Sopla dentro de la lata pequeña. Verás cómo se forma una nubecita. ¿Cómo ocurre esto? Esto se debe a que tu aliento contiene mucho vapor de agua. Cuando este vapor entra en contacto con el aire frío de la lata pequeña, se transforma de gas a diminutas gotas de agua que forman la nube.

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0: 1981, 18 de mayo, después de casi 20 años con Motown Records, Diana deja el sello y firma un contrato récord de $20 millones con RCA. Su exitoso dueto, Endless Love, se lanza en Motown en agosto, a pesar de que había dejado el sello discográfico. Este, me escuchás por acá, Diana Ross, Lionel Richie, en las canciones de tu vida.
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0: 18 de mayo de 1975 nace en Hawái Jack Johnson, que antes de convertirse en una figura clave del folk acústico y el surf rock relajado de los 2000, fue surfista profesional y cineasta de documentales de surf. Su salto mundial llega con el álbum del 2001 gracias a canciones como Flake, Bubble, Toes, que instalaron ese sonido cálido y playero que se transformó en su marca registrada. Más tarde consolida su éxito con discos como In Between Dreams, que incluía el hit Better Together. Además de su música, se destacó por su fuerte compromiso ambiental, organizando giras sustentables y campañas ecológicas vinculadas al cuidado del océano y las playas. Jack Johnson suena en las canciones de tu vida.
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3: Pepe, en los conventos, durante la lectura de las Sagradas Escrituras, al referirse a San José decían siempre, Pater Putativus, y por simplificar Pepe, así nació el llamar Pepe a los José.
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6: Hola, me encantaría dedicarle este temazo a esa conductora del patinete eléctrico que se me ha metido en la acera.

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0: 1985, esta canción, un 18 de mayo, llega al número uno en Estados Unidos. Uno de los temas más populares de la década de los años 80. Simple Minds, Don't You Forget About Me.
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2: Presidente de Venezuela, Carlos Andrés Pérez, es detenido por malversación y peculado doloso. 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

Little Mac sonando en la radio, que un día como hoy, 18 de mayo de 1988, actúa en el Wembley Arena de Londres, la primera de las 6 actuaciones que realizarían, sí, esa semana. También un 18 de mayo y cambiamos, Soundgarden actúa por primera vez y única vez en Saturday Night Live, fue ya por 1996, tocaron Borden in My Hand y el tema Pretty News, Soundgarden, en las canciones de tu vida.

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1: Suena Manic Street Preachers. Salen con un disco que fue el Journal for Play Lovers, los galeses, un día como hoy, 18 de mayo del año 2009. Los escuchamos algunos años después acá en la radio. Manic Street Preachers.

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2: No pidas una carga ligera.

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1: Desde los inicios del cine sonoro, la música ha sido esencial en las películas. Así, en 1972, un film titulado Ben, la rata asesina, sorprendió al incluir un delicado tema interpretado por Michael Jackson, completamente opuesto a la atmósfera de la película.
2: Ben, the two of us need look no more.
1: El tema alcanzó popularidad tanto en Estados Unidos como en Reino Unido. Curiosamente, no estaba destinado originalmente para él, sino para Donny Osmond. Ben, una canción suave para una historia oscura.
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0: ¿Qué tal, chicos? Un abrazo, saludos. José Figueiredo desde Paraguay, Radio Santa Ana FM, un abrazo, saludos para todos. Excelente, mi querido Joel, estoy anotadísimo yo, mi hermano.
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18 de mayo de 1986, Kurt Cobain es arrestado por el allanamiento de una propiedad privada mientras estaba paseando por la terraza de un edificio abandonado. 18 de mayo del año 2004 se lanza el álbum llamado Babestasm. Es la séptima obra de estudio del cantante estadounidense de hard rock Lenny Kravitz. Alcanzó el puesto 14 en Billboard 200 y se ubicó en el número 74 en el UK Album Chart. I will always be 18 de mayo del año 2007, el ex-Beatle Paul McCartney es investigado por pruebas falsas de su paternidad. Así lo difundió un diario en Berlín. Soy Wilter Arfasi y esto ocurría una semana como hoy, 18 de mayo. Y hablando del rey de Roma, se quedan con Paul McCartney, Hope and Deliverance, Esperanza y Liberación. 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
1: Es la hora de tomarte la tarde libre. Son las 3:30.

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esta semana, 11 de mayo de 1941. Esta semana, 11 de mayo de 1941, nace Eric Burdon. El grandioso tema The House of the Rising Sun, una melodía tradicional, fue su canción más emblemática y conocida. De hecho, gracias a este tema lograron coronar los primeros puestos en las listas de ventas en los Estados Unidos y el Reino Unido. Tras la separación del grupo, Eric Burdon continuó grabando en solitario, acompañado de la Horace Ofs Orchestra. Más tarde formó un grupo llamado Eric Burdon and Words, con el que grabó temas como Spill the Wine o Tobacco Road. Esto sucedía esta semana, 11 de mayo de 1941. Escuchemos este mítico tema, The House of the Rising Sun, aquí en Ciudad FM, donde vives tu juventud.

Es un nuevo día, único, irrepetible. Pero, ¿usted sabe qué día es hoy? 18 de mayo, Día de la Escarapela, Día Internacional de los Museos. 1910, los argentinos observan con curiosidad y aprensión el paso del cometa Halley. Fueron las efemérides.

0: tu tiempo, amigo. Ya son las 4 de la tarde. Más un minuto.
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Es llamado lunes popular. En Japón, el día lunes se simboliza con el kanji, que significa luna, y en inglés, moon. Esto tiene cierta conexión porque lunes se dice en inglés Monday y su primera sílaba hace parentesco con el nombre inglés de luna. 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

Hola, ¿qué tal? Saludos a todos, bienvenidos a una nueva edición de Flashback, el recorrido por los 80 y los 90. Siempre decimos que el programa es también una perfecta oportunidad para recordar esos años, si los vivisteis plenamente, o para conocerlos, si sois de una generación diferente.

nuestros compañeros de Factoría K Music en la distribución y remasterización del programa. Aquí tras el micrófono quien te saluda y te da la bienvenida una semana más, tu amigo Celso Serrano. Bienvenidos al programa

empezamos con el sonido australiano de los Men at Work. Uno de sus más grandes temas, Down Under. Los 80 en toda su esencia.

Sonido freestyle, popular en Miami, también en Nueva York, yo diría que incluso en Los Ángeles a mediados de los 80. Fueron muchos los solistas que lo crearon, algunos de ellos nunca llegaron a ser realmente conocidos. Es el caso de Niasia o Niasia. Este Now and Forever, ahora y siempre.

Temazos impresionantes, como siempre, mezclados magistralmente y en todo un modo analógico para recordar. José María Castells y Tony Peret en 1988. Desde Dolce Vita hemos querido compartir la segunda parte del trabajo, que incluía además temas tan espectaculares como Don't Cry Tonight, Mad Desire, Queen of Wishes, Pretty Face, Masterpiece y muchos otros bombazos del momento. Me recuerda mucho, por cierto, al Max Mix 3. Se demostraba una vez más que los pesos pesados de la mezcla de finales de los 80 seguían siendo Castells y Peret. Dolce Vita Mix parte 2, año 88, otro golpe de éxito y de suerte, ¿por qué no?, para la Max Music, no tan renombrado como los Max Mix, pero a un nivel de cierta consideración. 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

0: ¡Acelera tu tiempo, amigo! ¡Ya son las 4 de la tarde! ¡32 minutos!
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2: 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Bienvenidos una vez más al viaje musical más importante por las fechas históricas que hicieron tus artistas y bandas favoritas. Soy Wilter Arpasi desde la CRWH, cadena radial de habla hispana, y esto es Flashback. 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El 12 de mayo de 1961 nace Billy Duffy, guitarrista de los Kilt. Duffy comenzó a tocar la guitarra a una edad temprana y se vio influenciado por varios géneros musicales, incluyendo el rock clásico, el punk y el blues. A principios de la década de 1980, formó The Cult junto al cantante Jan Asbury. La banda se convirtió en una de las figuras destacadas del movimiento post-punk y rock gótico de la época.

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1: 13 de mayo de 1985, sale el LP Brothers in Arms de Dire Straits. Sería uno de los discos más importantes de la historia del rock en la década de los 80. El álbum contenía éxitos como Money for Nothing, Brothers in Arms y Walk of Life.

El 14 de mayo de 1952 nace David Byrne, cantante de los Talking Heads. 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Sería uno de los grupos más destacados de la escena de Nueva York a finales de los años 70.

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1: 16 de mayo 1981. Llega el número uno en Estados Unidos, el single Betty Davis Eyes de la cantante Kim Carnes. El tema sería uno

18 de mayo 1964, Los Animals graban House of the Rising Sun, uno de los grandes himnos de la historia del rock. La canción sería un gran éxito en Estados Unidos en plena invasión

hasta aquí el viaje musical por la historia de la música. Soy Wilter Arpasi desde la CRWH, cadena radial de habla hispana para América y Europa. Y el disco Flashback para esta ocasión viene con Tom Petty y Running Down a Dream.

esto continúa con más música de las dos décadas. Cine, música en español y más. Si te incorporas justo ahora, bienvenido a estos Flashback, lo mejor de los 80 y los 90.

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Aparte de todos los problemas de drogas que Eldebarge haya tenido, a pesar de sus altos y bajos, su carrera ha estado siempre salpicada de canciones que una y otra vez escuchábamos en la radio, y de hecho aún seguimos escuchando. Este es el caso de este álbum que lleva su propio nombre como título. Eldebarge, en toda su esencia, Private Line, línea privada.

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1: Coronel, hay algo que debería saber.
2: ¿Sí?
1: Estos dos hombres han muerto en Normandía. Este en Omaha Beach.
2: Sean Ryan.
1: Este en Utah.
2: Peter Ryan.
1: Este hombre murió la semana pasada en Nueva Guinea.
2: Daniel Ryan.
1: Los tres eran hermanos. Acabo de enterarme de que esta tarde su madre recibirá los tres telegramas. Y eso no es todo. Hay un cuarto hermano, el menor.
2: ¿Está vivo?
1: Lo ignoro.
3: Enviaremos a alguien a buscarle y a sacarle inmediatamente de allí.
4: Una misión difícil, por eso se la encargaron.
5: Un soldado de la 101 ha perdido tres hermanos y le dan el billete de vuelta.
6: O sea, ¿qué sentido tiene arriesgar las vidas de ocho hombres para salvar a uno?
7: Piensa en la madre de ese pobre infeliz.
6: Oye, doctor, yo tengo madre, ¿sabes? Y seguro que tú tienes madre y el sargento también, que hasta el capitán tiene madre. No sé, puede que el capitán no.
3: ¿Sabes cuántos hombres han muerto bajo mi mando?
8: ¿Cuántos?
3: 94. Pero eso significa que he salvado la vida a 10 veces más, ¿no?
8: Así es como se racionaliza tener que elegir entre la misión y los hombres.
7: ¡Que nos los llevemos!
9: No podemos.
3: Solo que esta vez la misión es un hombre.
10: ¡Capitán! Yo creo que lo urgente es llevarla por lo menos hasta el próximo pueblo.
11: Esto me da mal pálpito.
12: ¡Dejad las armas!
3: ¿Cuánto hace que no tiene un buen pálpito?
13: ¡Quieto! ¡No dispares!
14: ¿Qué está pasando?
3: Esto no tiene sentido.
15: No sé nada sobre Ryan, ni me importa. Ese tipo no significa nada para mí, es solo un nombre. Pero si vamos a Ramel, le encontramos y vuelve a casa y con eso me gano el derecho de volver junto a mi mujer. Entonces, esa es mi misión.
0: Saving Private Ryan. En Hispanoamérica, rescatando al soldado Ryan. En España, salvar al soldado Ryan. Película bélica épica, estadounidense, estrenada en 1998, ambientada en la invasión de Normandía durante la Segunda Guerra Mundial. Dirigida por Steven Spielberg, escrita por Robert Rodat, la película destacó por su recreación más que realista de la guerra, especialmente durante los primeros intensos 27 minutos en el desembarco aliado de la playa de Omaha, el 6 de junio de 1944. Saving Private Ryan fue nominada a 11 premios Oscar, ganó los de Mejor Fotografía, Mejor Sonido, Mejor Edición de Sonido, Mejor Montaje y Mejor Director para Steven Spielberg. El presupuesto de producción y rodaje alcanzó los $70 millones. Llegó a recaudar 481 millones en cines en todo el mundo. 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

0: Gatos, grupo de música pop rock español fundado en Madrid, que ha desarrollado su carrera desde los 80 hasta la actualidad. Se les ha relacionado habitualmente con la movida madrileña, llegando incluso a realizarse documentales en Televisión Española que dicen que esta comenzó con el concierto homenaje a Canito emitido por el espacio de la 2 Pop Grama. Ellos siempre han preferido identificarse con los grupos surgidos bajo la New Wave británica. Este ¿Qué solo estás?, llegado desde la década de los 90, fue grabado poco antes de la muerte de Enrique Urquijo junto a su hermano Álvaro, líderes de la formación.
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0: Año 1994, en Alemania, la actriz italiana Sofía Loren recibía un Oso de Oro especial del Festival de Berlín como reconocimiento a su carrera en el cine. 27 de febrero, la cantante italiana Laura Pausini ocupaba el primer lugar en el Festival de San Remo. En Francia entraba en vigor el nuevo Código Penal que sustituía al Napoleónico de 1810. También ese año, la Santa Sede y Jordania establecían relaciones diplomáticas. El 5 de abril del 94, el cantante y músico estadounidense Kurt Cobain, vocalista de Nirvana, se suicidaba.
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0: No, lo mejor de los 80 y los 90. El sonido italo disco de Fan Fan y su más que renombrado éxito de los 80, Happy Station, en versión remasterizada y reformada también, nos ayuda a cerrar el programa de hoy. Muchísimas gracias en nombre de todos los que hacemos el programa, Mr. Jeremy Reed, David Kowalski, Carl Smith. Y quien te ha estado acompañando aquí durante esta intensa hora de radio, tu amigo Celso Serrano. Regresamos en 7 días. En una semana aquí estaremos. Hasta entonces, feliz semana a todos.

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1: Sigue en movimiento. Son las 5 de la tarde y 31 minutos.

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0: y cultura. Desde aquí, desde Venezuela, a través de la señal de BahíaFM.net, les saluda Domérico Márquez. Un fuerte abrazo a todos los amigos allá en Moquegua, Perú. Amigo Wilker, fuerte abrazo y que continúen los éxitos.
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iniciando los años 90, How Do You Do del dúo sueco Roxette. 18 de mayo del 2026, la voz de Wilter Arfasi en la FM más importante en la ciudad de Moquegua, la única radio con nivel internacional. Este año cumplimos 15 años ya en el aire, 15 años ya en lo consagrado a lo internacional. Voy ahora a presentarte lo nuevo de Hattori Hanzo junto a Gloria Rodríguez. Esto es Snan on the Beach.

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2: El lunes es el primer día de la semana en el calendario gregoriano y primero de la semana laboral. En Alemania, a los lunes bancarios se les llama lunes azul. En Venezuela, existe una normativa que establece que los días lunes, las entradas al cine cuestan el 50% de su precio regular. Es llamado lunes popular. En Japón, el día lunes se simboliza con el kanji, que significa luna y en inglés, moon. Esto tiene cierta conexión porque lunes se dice en inglés Monday y su primera sílaba hace parentesco con el nombre inglés de luna. En nuestra ciudad, el lunes lo vivimos con todo en la radio que te acompaña los 365 días del año.
3: ¿Sabes cuál es el animal que produce más ruido?

el animal que produce más ruido es la ballena azul, la cual se comunica con otras ballenas utilizando sonidos de baja frecuencia con un volumen ensordecedor. A veces sobrepasan los 180 decibeles, más de lo que produce un motor de avión tipo jet en el momento del despegue. Los sonidos que emiten las ballenas han podido ser grabados a 800 kilómetros de distancia mediante instrumentos especiales. Pero no todo en las ballenas es ruido ensordecedor. Algunas ballenas cantan, en especial la ballena jorobada. Ellas cantan para mantenerse comunicadas entre sí y también para emparejarse. Los murciélagos utilizan sonidos de alta frecuencia, llamados ultrasonidos, que el ser humano no puede oír. Los murciélagos pueden ubicarse en la oscuridad gracias a la emisión de estos ultrasonidos que, a través del eco que producen al rebotar con los objetos, le permiten ubicarse, pudiendo atrapar hasta diminutos insectos que vuelan en la oscuridad. Otro animal muy ruidoso en proporción con su tamaño es el macho del grillo o cigarra. Un grupo de grillos en un árbol alcanzó los 100 decibeles, equivalente al sonido producido por un grupo de rock.

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0: Esto ya suena, entra el bajo y significa que estamos a punto de empezar de dar singladura, de poner en marcha un nuevo Music Box, Music Rocks, a través de tu FM favorita. Como siempre, como ya es habitual, en el meridiano del programa, en la parte central, a partir del minuto 30, aproximadamente estará con nosotros el maestro de maestros, Julio Madroñal, y sus dos discos recomendados en su espacio Desde el Cielo. Sed todos bienvenidos, que nos ponemos en marcha. Sintonía habitual ya en tu FM favorita. Conecta.
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0: Ese soy yo.

1, 2 y 3. Al entrando a saco. El álbum Comuniqué de los Strings. Venga, Mark Knopfler, sigue con la guitarra. Lady Writer, Dire Straits.

Mark Knopfler y su guitarra impresionante. Se publicaba en 1979, era el segundo álbum de los Dire Straits. Comuniqué, un gran trabajo que albergaba como single de presentación este Lady Writer. Así empieza un nuevo Music Rocks en tu FM favorita. Talk to me, baby, cuéntamelo, baby. Purito rock and roll, ritmo de blues con la Blues Band. Talk.

Es una auténtica descarga de energía positiva, energía en forma de blues, que nos ofrecían en 1978 la Blues Band, desde el Official Blues Band Bootleg Album. Talk to me, baby. ¿Me lo cuentas o me lo dices? A mí, baby. Estás en Music Box, estás en Music Rocks, y cuando sea el meridiano del programa, estará con nosotros, como cada semana, Julio Madroñal, maestro de maestros, DJ de DJs, con sus dos discos recomendados. Mientras tanto, grandes clásicos en la FM de Apo.

0: de las canciones más divertidas, más populares que se incluían en el álbum Zenyatta Montata, el que era tercer álbum oficial de una de esas bandas que siempre, o si no siempre, muy a menudo suenan en Music Box, como son los Police. Andy Summers, Steve Coppoland y, por supuesto, Gordon Matthew Summers, alias Sting.
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0: Sigue la música. Estás conectado 30 años de música buena, 30 años de éxitos. Pink Floyd.

Después de escuchar esto, es sencillamente carne de gallina. Es música buena, es buen rock. Comfortably Numb, cómodamente adormecido, desde el año 78, al final publicaba los Pink Floyd esta canción de su segundo disco, esa ópera rock llamada The Wall. Por cierto, una canción que quiero dedicar, aunque este no sea habitualmente un disco, un programa de discos dedicados, ni mucho menos. Esta canción, Pink Floyd y esta banda, la quiero dedicar pues a unos amigos que tengo en la provincia de Sevilla, que tienen el mejor, si no decir el mejor, uno de los tres mejores bares y bodegas de tapas de toda España. Esta canción iba dedicada para todos los hermanos Blanca, Silverio, Demetrio, Javier, para vosotros, porque lo merecéis, porque sois buena gente y cada vez que voy ahí me siento en casa, aunque esté lejos, estoy en casa. 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En el Aral, provincia de Sevilla, la Mazaroca. Kim, para ti, Silverio, everybody's changing, todos cambiamos.

Pues es sencillo, así suena la música buena. En definitiva, no tiene más vuelta de hoja. Los King, Everybody's Changing, posiblemente la canción más reconocida de esta banda, que es una banda, porque a veces he oído por ahí, oye, ponme algo de este de King. No, es una banda King, ¿eh? Es una banda. Por cierto, gracias por la botella de vermut, está buenísimo. Silverio, eres un máquina. Siguen las canciones, estás en Music Box y a punto de escuchar esas canciones que muchas veces no oyes en ninguna otra FM. Por eso nos diferenciamos con esos 30 años de música y esos 30 años de éxito. Ahora los New England, conocidísimo.

I know you can do it. Sé que lo puedes hacer. Todo un himno de la década de los 80, versionado y reversionado mil veces. Llamado Get It Up, los New England. Esa es la canción original. La escuchas solo aquí, en Music Box. Ahora nos vamos al que es penúltimo álbum de Lenny Kravitz. Toda una guitarra y todo un temazo llamado The Chambers, desde The Struts.

0: Una gran canción que utilizó para presentar nuevo álbum, y lo hacía en septiembre de 2014. Un álbum llamado Strut, de Lenny Kravitz. Todo un rockero, uno de esos hombres que muy a menudo está presente en Music Rocks, y que tenía una canción como presentación de álbum tan buena como este, The Chamber, La Cámara. Pues bien, aquí queda la música. Y por cierto, ahora te decimos dónde estás, tu FM, los jingles, y está con nosotros, estará con nosotros los dos discos recomendados que nos manda esta semana nuestro amigo y maestro DJ de DJs, Julio Madroñal, que ya muchas ganas tenemos de que esté físicamente entre nosotros, puesto que sigue en Argentina, en La Plata. Pues bueno, te decimos dónde estamos y desde el cielo.
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1: En eso estamos, música y guapa. Es el primer recomendado. Julio, te queremos pronto entre nosotros. Vente, salta el charco. Es el primero desde el cielo. Y esto me dijo Julio, esto no sabes cómo los DJs buscaban este disco. Captain Sensible desde 1980, con ese What. Escúchalo, que te traerá buenos recuerdos. Primer disco recomendado del maestro Julio Madroñal en Music Box. Y desde el apartado...

es Captain Sensible con ese What, uno de los discos que nos trae el amigo y maestro Julio Madroñal. Decía y me contaba que todos los DJs, entre ellos yo, íbamos locos para conseguir este disco. Antes la música no era como ahora, que está al alcance prácticamente de todo el mundo. Está todo, todo está digitalizado online. Pues bien, eso movía pistas. What, Captain Sensible, primero de los discos recomendados de Julio Madroñal, desde el cielo. Y desde el cielo también llega Al Jarreau, hombre de buen jazz y que también tuvo su faceta funk total. Este es su Boogie Down, segundo disco desde el cielo con Julio Madroñal.

0: Es uno de los temas más comerciales y más bailados de un gran hombre con una carrera dilatadísima dentro del mundo del jazz y que también hacía incursiones al sonido funky, como es el caso de este Boogie Down, un tema redondo muy bien hecho que nos viene recomendado desde el cielo por Julio Madroñal, el maestro de maestros, el hombre al que todos escuchábamos cuando estaba en Radio Minuto y decía aquello que desde la falda del Tibidabo enviando música a la ciudad. Bueno, Julio, te queremos entre nosotros. Aquí estás, en cuerpo y alma, lo llevamos en el corazón, pero queremos tenerte aquí, tenerte cerca. O sea que aquí seguimos esperando. Julio Madroñal, su espacio desde el cielo.
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0: Sigue la música, buena música. Música de cinco estrellas que nos caracteriza. Nos caracteriza, es que se me está pegando el acento de Julio Madroñal. Careless Whisper, un susurro, llamado George Michael.

Es sin lugar a dudas una de las obras maestras de la música de los 80. Tranquilo, relajante, una balada perfecta, redondísima y conocidísima, posiblemente la más conocida, de George Michael, sin su banda original, sin los Wham. Careless Whisper, ese susurro cuidadoso. Música buena a través de tu FM favorita. Estás en Music Box, estás en Music Rocks y estás a punto de escuchar uno de los discos que ya llevamos muchas semanas recomendando en tu FM. Es la reaparición de Jaime Stinus y Xavi Vidal con el proyecto Stinus Vidal. Música madura, música muy bien hecha, muy bien hecha. Un álbum llamado Cambis y uno de sus mejores temas es L'Estranger, el extranjero, la historia, la cruel historia de lo que es la migración de personas de otros países.

Benvinguts a la realitat, bienvenido a la realidad. Dejaste tu país, te jugaste la vida y la realidad que ahora tienes aquí en la calle, pues es esta. Te dicen, vete, lárgate, fuera de aquí. Es la cruda realidad de una canción de Stinus en Vidal, llamada L'Estranger. Xavi Vidal y Jaime Stinus, gente con garantías en la música.